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1: Acapulco, ¿cómo se encuentran el día de hoy? Las 6:02 y qué locura estamos viviendo empezando el programa. Oigan, qué bonita tarde tenemos el día de hoy. Se nubló casi todo el día, no hizo tanto calor. O sea, digo, sí hizo calor, pero no como en otras ocasiones. Pero bueno, primero que nada, los saludos a su buen amigo Javier Yesa, que está aquí ya listo de 6 a 7 de la tarde preparándoles un programa más. Y obviamente también estamos al lado del operador de las canciones, el buen Mane Gómez, claro que sí. El buen Mane Gómez, que se va a encargar de poner la buena música en XFM 99.3. Así que prepárate porque vas a escuchar algo de Bad Bunny, Olivia Dean, Julieta Venegas, Taylor Swift, Quevedo, Dua Lipa, Carlos Rivera, Rake, Justin Timberlake y mucho, mucho, mucho más. Agárrense porque a pesar de que está nubladito, estamos a 31 grados, y pues bueno, ojalá y baje. Dicen muchos que va a llover, dicen otros que no creo. ¿Quién sabe? La verdad, ¿quién sabe? Pero si llueve, que lleva bien, ¿no? Con airecito para refrescar aunque sea la noche, ¿no? Pues digo, airecito, no tormentas o vientos huracanados, ¿no? No vaya a pasar algo malo. Bueno, oigan, agárrense muy bien también porque hoy tenemos ese tema, ese programa que nos hace llorar, que nos hace sentir que suena de fondo ahí esa tristeza que recordamos. Así es, señoras y señores, tenemos en este momento Despecho Naranja. Claro que sí, Despecho Naranja, de cuando a veces nuestro corazón llega a romperse de una manera brutal. Pero por gente que no lo valoró. Bueno, mientras tanto, vámonos con más buena música. Ya sabes que el WhatsApp es el 7442-0405-25. En todas partes, ponte Exa.

Continuamos en cabina XFM 99.3 y recuerda que este bonito jueves es de despecho naranja, de recordar, pero sin llorar. La verdad, que no se sienta ahí el recuerdo tan feo, nomás que aprendamos de las experiencias. La siguiente historia de desamor, quiero que la escuches muy bien y me digas si te sientes identificado o identificada con ella. Se llama El amor que tuvo que perder. Había una vez una mujer que amaba tanto con todo el corazón a un hombre que no sabía quererla. Ella estaba convencida de que el amor era aguantar, perdonar y esperar. Así que perdonó sus mentiras, sus ausencias y hasta aquella noche en la que decía que él estaba ocupado. En fin, hasta que un día él se fue de su vida, así sin dejar rastro, sin explicaciones, sin despedida, simplemente dejó una habitación llena de recuerdos y un corazón lleno de preguntas. Ay, qué feo todavía sentir eso, ¿no? O sea, que no hay una explicación, pero bueno, mira, esta chica miraba el teléfono esperando un mensaje de que le llegara algo, una explicación, que le dijeran, no pasaba nada, las canciones le recordaban a él, lloraba todos los días, las letras eran, se sentía identificada. Obviamente entonces llega la parte del despecho, sus amigos le dicen, olvídalo, sal, diviértete, conoce a alguien más. Pero ella entendió algo mucho más importante. No necesita encontrar a alguien nuevo. Necesita encontrarse a ella misma. Comenzó a salir sola. Volvió a hacer las cosas que había dejado por él y aprendió a disfrutar de su propia compañía. Pasaron los meses. Una tarde, mientras caminaba por aquella calle donde recorría en ese entonces con su antiguo novio, le llega un mensaje del llamémosle difunto, que dice, te extraño, quiero volver. Ella mira la pantalla, sonríe y responde, yo también extraño a la persona que era antes de conocerte. Ahí terminó la historia entre ellos dos, pero comenzó la historia de ella. Oigan, la neta sí está feo. Está feo cómo llega a haber personas que ni siquiera una explicación, ¿no? No te dicen, ¿sabes qué? De plano, pues ya me aburriste, aunque sea, ¿no? Ser tranquilos, ser reales, ser honestos. Yo como consejo te voy a decir, no estoy diciendo que tú seas el malo de la historia, pero si en algún momento tú te sientes inconforme con la situación y no lo aplica solamente en una relación, puedes decir simplemente, no quiero esto, ya me aburrí, quiero andar suelto por todo el mundo, suelto por todo el mundo. No hay necesidad de tener dos velitas encendidas. Con una sola basta, ¿no? Mientras tanto, vámonos con más buena música, mi querido Mane. Mi nombre es Javier Yesa y en todas partes, ponte Exa.

Las 6:23 de este bonito jueves y acabas de escuchar Baile Inolvidable de Bad Bunny. ¿Cómo son las canciones de curiosas? Que hay algunas que te hacen recordar a ciertas personas, hay otras que te hacen sentir que te falta esa persona. Y refiriéndonos a el tema, el cuento que acabamos de contar hace un momento, nos da a entender simplemente algo. El hecho de querernos bastante a veces cuesta muchísimo. Por ejemplo, yo te pregunto a ti que me estás escuchando, ¿tú cuántas veces perdonarías a esa persona que te ha fallado? O sea, ¿cuántas veces dirías, pues sabes qué? Yo le perdono todas, nomás con que no me sea infiel, puede ser una. Yo, ¿sabes qué? A la primera no, ya, dice que no le agrada, ya, hasta ahí. Bye, Pink Floyd, vámonos. Pero la verdad sí me pongo a pensar, porque hay muchas personas que son muy tolerantes y al final el tolerar a algo que puede llevar a hacer algo feo a futuro, híjole, qué fuerte. Ahora, que si de plano tú eres de las personas como Miguelón, pues la neta que se pone en sus moños, te dice, ¿sabes qué? ¿Es así? O si no, ya, ahí se acaba. Pero bueno, siendo justo, claro, no vamos a ser tiranos o dictadores, yo te brindo un buen aplauso, porque te sabes creer, compadre, comare, quien me esté escuchando. Recuerda que el WhatsApp está disponible en este momento, es el 7442-040525, para que de una vez me presuman a dónde se fueron a comer pozole. ¿Quién inventó el jueves de pozole? O sea, ¿quién dijo, sabes qué? Hoy los jueves se come, ¿por qué en un domingo? ¿No? Bueno, eso no importa. Recuerda que el WhatsApp está disponible para que podamos interactuar. Aquí te reportes, digas lo que quieras. Cotorremos un rato. Abriéndolo, aquí tenemos un mensajito. Hola, Javi. Saludos a todos los redescucha de parte de Jairo. Y espero que te haya gustado el almuerzo de campeones. Nomás falta la soda. Cabe recalcar que el Jairo se lució, la neta, ¿eh? Se lució. Es más, ahí está, otro aplauso para ti, mi compadre. Se lució, la neta se lució con unos taquitos de canasta. Muchísimas gracias, Jairo, de verdad. Nos dice, suerte para los próximos ganadores de la calca, que hoy yo acudí por mi premio. Pues, Jairo, ganadores de calca ya no va a haber, pero tú fuiste uno de los últimos que se llevó este premio con la calca secreta. Ahora, ojo, no significa que XFM ya no tiene premios. No. No te puedo decir nada así referente hacia un futuro, pero sabemos que cada mes con mes los premios van cambiando. Y yo te invito a que estés bien atento la siguiente semana, porque, uy, se viene algo sabroso, rico. Algo que vas a pelear por eso, siento yo. Recuerda que este WhatsApp también lo puedes acudir para pedirnos las canciones que quieras que se estén sintonizando. Por ejemplo, aquí, vámonos de una vez a petición de Jairo con Clavado en un bar de Maná. Mi nombre es Javier Yesa y en todas partes, ponte Exa.

0: De 6 a 7 de la tarde te doy las nuevas, porque mañana viernes agárrate, porque vamos a sentir el añeñe, vamos a sentir el mello, vamos a sentir donde vas a gritar. Donde, bueno, esta cosa se trabó, pero así vas a gritar, ¿no? O sea que ándale así, porque mañana, señoras y señores, toca Relatos Verdaderamente Paranormales, donde vamos a poner a prueba ciertos temas donde tú serías capaz de soportar algo paranormal. Siendo honestos, quién sabe, solamente hasta que nos pasa ya decimos, ah, si aguanto, no pasa nada, llevo una cruz y con eso la... Mientras tanto, mientras todavía no pase, pues seremos escépticos, ¿no? Señores y señores, el WhatsApp te lo comparto para que lo tengas bien guardado. XFM está disponible desde las 10 de la mañana hasta las 7 de la noche. Es 7442-040525. Podrás hablar con todos los locutores que tiene la Plaza Ex Acapulco: Tony Morales, Andrés Baena, Fabiana Luna y tu servidor Javier Yesa. Iba a decir Javiercito, pero no, Javier Yesa, que suene acá profesional, como don Javier Yesa. 25 años, ¿no? Ok, ya don, pero bueno, no pasa nada. Señoras y señores, yo me despido. Muchas gracias por sintonizar XFM. Gracias a Mane Gómez, quien se encargó de poner la buena música en este momento. Y a ti, una vez más, por sintonizar la frecuencia naranja. Nos escuchamos el día de mañana. Mi nombre es Javier Yesa y en todas partes, ponte Exa.
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6: Bienvenidos a un nuevo episodio, soy Claudia Mejía. Creo que han escuchado por ahí en las noticias sobre este gusanito, el gusano barrenador. Hoy tenemos a un invitado, es un infectólogo, es el doctor Bruno López. ¿Cómo estás?
7: Muy bien, muchas gracias. Gracias,
6: gracias por estar aquí y hablar sobre este tema. Sí da miedo, ¿verdad? O sea, sí ha como que metido miedito en la población.
7: Pues lo que se ve da más miedo, ¿no? A veces puede ser más peligroso para la vida en un corto plazo una bacteria que no vemos, pero estos como los se pueden ver al ojo desnudo, como se dice,
6: claro.
7: La verdad es que sí generan miedo. La invasión de animales o humanos por este tipo de moscas en su fase larvaria, que son los gusanos, y que esa es una miasis, ¿no? Prácticamente es el término de miasis. Pero esta es una fase intermedia de la vida de la mosca, ¿no? Tiene que estar, llega como la mosca, se para en el tejido, puede ser incluso en una herida, en los conductos auditivos, las orejitas de las vacas, en la boca de un humano, en una herida de un pie de un paciente con diabetes, por ejemplo, con pie diabetes. Se para ahí, deja sus huevos y esos huevos eclosionan, pues se abren, digamos, y se producen la larva, el pequeño gusanito. Y una vez en mosca va a otro, se reproduce con otro macho y va a volver a buscar otro sitio donde alojarse. Todas las moscas llevan esa fase. Hay una que es bastante curioso porque ella prefiere poner sus huevos. Se llama Dermatobia, le llaman la mosca peluda en algunas regiones.
6: Aparte del gusano, ¿cómo se ve?
7: Se ve similar. La verdad es que la mosca sí tiene unas características en los colores. Por ejemplo, la mosca del gusano barrenador, el Coclidomia hominivorax, que su nombre es así científico, digamos, tiene color como verdáceo. Es color verde.
6: Ay, son
7: es
6: esas grande, moscas grandes.
7: Verdes, exacto. Ay. Con la espaldita así como verde.
6: Okay.
7: Y que vuelan pues rápido, a grandes distancias. Y esa, y pues se pueden diferenciar en la morfología que tienen. Lo que sí cuesta más trabajo es en la fase de larva, el gusanito, diferenciarlo de otras especies. Ahí sí, porque incluso tienes que verlo con el microscopio, ver ciertas estructuras. El problema del gusano barrenador es que puede dar cuadros graves porque le gusta el tejido humano vivo, entonces es un parásito obligado, es decir, para que desarrolle todo su ciclo de vida, necesita una herida de una persona viva para que ahí siga penetrando en el tejido, barrena, es decir, por literal su nombre, entra, va escarbando el tejido sano y hasta meterse más adentro, hacer cavidades y crear hasta, y por arrastre pues lleva bacterias y ahí puede crear infecciones también ¿no? Por bacterias. Entonces esa es la importancia que tiene. ¿Qué pasa al ganado? El ganado pues se enferma, ¿no? Se enferma porque se llena, si lo dejan sin un tratamiento, penetra y le da un cuadro grave de invasión de este gusano. A la par, pues al abrirle esas cavidades, deja que bacterias entren y le da sepsis también al ganado y mueren muchos.
6: Y pueden morir.
7: Exacto. Y es tan difícil a veces, en una sola puesta de una mosca de gusano barrenador, el Coclidomia hominivorax, que es el nombre de la mosca, al poner en una herida, en una cavidad, sus huevos ponen hasta 200 en una sola. Y de esos evolucionan hasta el 70%. ¿Cuántos gusanos se van a producir?
6: ¿Todos son los que barrenan?
7: Y todos al mismo par pueden ir barrenando.
6: O sea, es muy rápido.
7: Entonces, por eso a veces tienen que sacrificar al ganado. Porque ya están tan invadidos que es imposible quitarle todos.
6: Pero esto ya estaba erradicado.
7: Esto ya estaba erradicado.
6: Desde los 90s, ¿no?
7: Desde el programa de erradicación del 70 al 92. En el 92 se declaró que era libre de México y Estados Unidos. ¿Cómo lo hicieron? Pues liberaron muchísimos cientos miles de millones de machos, pero estaban radiados, o sea que eran infértiles, digamos.
6: Okay.
7: Entonces se reproducían con moscas hembras y las moscas hembras lo que tenían era producción de huevos sin larvas, o sea eran huevos estériles, digamos, ¿no?
6: Uh-huh.
7: Y así ya dejaron que no se reproducieran hasta que finalmente desaparecieron. Esa fue la técnica que usaron.
6: ¿Y por qué ahora regresó?
7: El problema donde no realmente, aparentemente se había erradicado, pero había pequeños brotes, por ejemplo, en Panamá, en Puerto Rico.
6: Centroamérica.
7: En Centroamérica, en varios de Venezuela. Y por ahí había esos pequeños brotes. Con la cuestión de la inmigración y el tráfico ilegal de ganado, Allí empezó, por eso Chiapas fue la primera zona, y de ahí, así es como hemos venido con los casos. Chiapas empezó primero el año pasado con hasta un total de, el año pasado cerró con 90 casos en todo el 2025, y en 2026, al corte al 3 de julio, lleva ya 55 casos. Y después empezó a extenderse ahora nuevamente a Hidalgo, a Jalisco, Hidalgo con 28 casos, Hidalgo con 13, de humanos, humanos con infección. Ha ganado, ha habido más. Oaxaca 39 casos, Puebla 35, Veracruz 90 casos, 24%, es el que más casos tiene ahorita en todo lo que va de este año.
6: Me impresiona los casos en humanos, porque ¿cuáles son los factores? Supongo que la mala higiene o la falta de higiene, claro, es lo que pues provoca esto.
7: Bien lo comentaste, la falta de higiene es la primera parte de esto, ¿no? ¿Por qué? Porque si yo baño a mi perro o a mi gato, yo mismo me baño a lo mejor una vez por semana, pues dejo, o dos veces por semana, dejo que todos estos días una mosca se pare en una herida, en alguna lesión, más si es una persona ya frágil, por ejemplo, los animales, las mascotas a veces pueden ni siquiera darse cuenta, ¿no? Pero un humano, por ejemplo, con una pequeña herida, que muchos lo vemos, por ejemplo, con pacientes ancianos, ¿no? Que tienen ya algo de demencia, que solo están en cama y que pueden estar un poco descuidados porque no están al 100% con ellos, pues se le puede parar hasta en la oreja, en la nariz, y ahí dejar los huevos y convertirse en gusanos. Vamos a poner un ejemplo de un paciente con pie diabético que de por sí ya tiene demencia y que solamente está en cama, ya no comunica, tiene muy poca movilidad, y de repente pues llega, pues lo encuentran sus familiares con una lesión en su pie, con unas gusanos. Al menos para la persona que no se dedica al 100% a esto, ver los gusanos no va a poder distinguir si es una de estas de mosca doméstica, o si es de gusano barrenador, o Lucilia, no va a saber. Entonces hay que ver de que no se trate de que efectivamente que sea gusano barrenador. Y lo siguiente es que no podemos quitarlos y echarlos a la basura. ¿Por qué?
6: Porque eclosionan de nuevamente como mosca, ¿no?
7: Y vuelven a reproducirse y a contaminar el ambiente otra vez y a infectar otros pacientes o huéspedes. Entonces lo que necesitamos es quitar la mayoría. Recomienda, si no tenemos en ese momento la posibilidad de que nos ayuden a supervisar qué sea, echarlos en un frasco con alcohol. Con alcohol prácticamente se preservan intactos. Mueren, pero se preservan intactos los gusanos. Echamos una porción en alcohol y lo demás, tenemos dos opciones. Una es incinerarlos o inundarlos de alcohol y dejarlos en un recipiente cerrado. Aparte de las muestras que ya tenemos, ¿no? O jabón, agua de jabón, y dejarlos ahí encerrados. No recomiendan enterrarlos para que puedan reconocerse al microscopio de qué se trata. Si es Lucilia, si es la mosca doméstica, no pasa nada, ¿no? Finalmente tenemos muchos años viviendo con ellos. Lo ideal es tener mosquiteros, una buena higiene, si se encuentran, reportarlos para ver de qué se trata.
6: ¿Estas son como medidas ya teniendo ahí al gusano?
7: Sí, hay que ir a atenderse porque sí tiene sus cuidados cómo retirar estos gusanos. A veces si uno los retira nada más, la misma persona familiar del paciente los retira, puede a veces también lastimar al paciente, puede favorecer que también haya una infección. En este momento que como vemos vamos en incremento de casos, sí es importante cada vez que lo tengamos reportarlo o acudir al centro de salud, a la clínica familiar para que sea revisado.
6: ¿Qué otra medida importante de las que ya hablamos para reforzar?
7: El cuidado de pacientes que están postrados en su cama, pacientes que son inmóviles, pacientes que tienen alteraciones neurológicas que no permiten sentir incluso dolor a veces o comunicar qué problema tienen. Esos son los que deben tener especial atención e incluso hacer una rutina diaria o cada vez que se haya el baño de estos pacientes, el aseo de ellos, revisarles orejas, revisarles la nariz, revisarles la boca, e incluso hasta las cavidades geniturinarias, por ejemplo, ¿no? La vagina, el ano, a veces también es un lugar donde se pueden alojar las moscas y ahí dejan los gusanos. Y muchas veces puede pasar mucho tiempo ahí y nadie se asome a ver. El gusano barrenador, cuando ya empieza a dar síntomas, incluso dolor en el paciente, ya seguramente ya penetró más las cavidades. O sea, cuando está muy superficial, la verdad es que ni siquiera puede dar nada. O a veces puede ver uno, por ejemplo, una herida que se pone más roja, o que se abulta, ¿no? Se hace un bultito en el tejido. La oreja, por ejemplo, hasta que ya empieza a penetrar el tímpano, más adentro, ahí es donde ya empieza a dar dolor, pero puede no dar ningún problema. Entonces aquí yo creo que no es conveniente esperar hasta que haya un síntoma.
6: Si llegamos a ver esto en pacientes, en mascotas, ya decíamos que hay que reportarlo para, ya tengo el número, es el 800-751-2100. Él es el doctor Bruno López, infectólogo. Gracias por estar aquí.
7: Muchas gracias.
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2: Rapidito en cuanto sucedió, en cuanto a la Fiscalía General de la República, de hecho sacó un comunicado anunciando que el ex contraalmirante Fernando Farías, el sobrino político del exsecretario de la Marina Rafael Ojeda en tiempos de López Obrador, había sido ya vinculado a proceso por este tema, esta trama de huachicol fiscal. El abogado de Fernando Farías, Pigmenio Mendieta, informó que va a tramitar un amparo para Farías. Mendieta dijo además, y ojo, ahí está pues parte de la información importante y que trascendió esta mañana, es que durante esta audiencia de vinculación a proceso, la Fiscalía General de la República dio lectura a las declaraciones tanto de Fernando Farías como de su hermano Manuel, y que en las declaraciones sobre lo que había estado ocurriendo en términos de esta red de huachicol fiscal, se mencionaron al senador morenista Adán Augusto López y a Andy o a el hijo del expresidente López Obrador. En esos dos términos se referían, digamos, a este personaje. Juan Gabriel González, tú nos lo platicaste por acá ayer en cuanto ocurrió. ¿Cómo estás, Juan Gabriel?
3: ¿Qué tal, Ana Francisca Auditorio? Muy buenos días, muy bien, aquí ya listo para informarte. Luego de que Fernando Farías Laguna fue vinculado a proceso por el delito de delincuencia organizada en su modalidad de contrabando, dispersión y distribución de combustible, lo que se le conoce como huachicol fiscal, emergieron las declaraciones de su defensa en una audiencia que se prolongó por más de 7 horas, lo que inició desde el miércoles pasado a las 8 de la mañana, terminó ayer jueves cerca de las 16 horas, porque si bien una jueza federal decretó la vinculación desde las 9 de la mañana de ayer, la audiencia tuvo todavía varios episodios, incluyendo otro receso para alimentos. Recordar que fue la Fiscalía General de la República quien se adelantó a dar a conocer mediante un comunicado de prensa que Fernando Farías ya había sido vinculado a proceso, pero no fue sino hasta pasado el mediodía cuando la defensa del inculpado, el abogado Epimenio Mendieta, habló con los medios de comunicación para decir que apelarán la vinculación a proceso, que no se tomaron en cuenta pruebas contundentes, y confirmó lo que se ha venido diciendo en torno a los involucrados en la red de huachicol fiscal y que en la carpeta de investigación están en calidad, así lo dijo, de verbalizados, es decir, con seudónimo. Entre esos nombres están el apelativo de Andy y el de Santos, este último un testigo protegido, pero también el de un poderoso exgobernador de Tabasco. Así lo dijo el abogado Mendieta, escuchemos.
4: Ha determinado que lo va a vincular a proceso por el delito de delincuencia organizada con la finalidad de cometer delitos de hidrocarburo en su carácter de director. En este momento no ha terminado de exponer los razonamientos jurídicos en los que funda esa resolución. Y uno de los testigos dicen que le van a hablar por teléfono a Andy para que lo destrabe. Es decir, que Andy le va a hablar al secretario de Estado de la Marina para que lo destrabe. Y el otro es un testigo protegido con el dato de Santo cuando habla de que quien tiene conocimiento de que los muelles donde llegan todos los barcos, el muelle 289 y 290 pertenecen a un compadre o amigo de un político muy importante.
5: ¿Cómo que
4: es uno de Tabasco?
3: Pues ahí están las declaraciones, Ana Francisca, literalmente, y así como lo menciona el abogado. Verbalizados, Andy, Santos y un poderoso exgobernador de Tabasco. La jueza del caso decretó 4 meses para el cierre de la investigación y con esto, tanto Fernando como Manuel Faría, hermanos, exfuncionarios federales y acusados por el mismo delito de huachicol fiscal, permanecerán presos en el penal del altiplano en Moloya de Juárez hasta que se dicte sentencia.
2: Oye, dime una cosa, ¿verbalizados es mencionados? O sea, para la gente de a pie, pues, estamos...
3: Verbalizados es el apelativo, el apodo.
2: Ya, ok. Entonces, se les menciona. O sea, ese es el contexto y, ok, perfecto. Bueno, pues estamos al tanto. Juan Gabriel, ¿algo más?
3: Por supuesto que hay, obviamente el abogado insistió en el tema de la situación de salud de su cliente, sí, de Fernando Farías, que se están acrecentando, así lo dijo, los problemas de salud derivados de esta cirugía del 2024, uh-huh, y se está incrementando el tema de la hipertensión porque asegura que no le está suministrando el medicamento adecuado y obviamente tampoco el alimento apropiado, y la actividad física es sustancial, así lo dijo el abogado, para que Fernando Farías pueda tener pues una calidad de salud lo menos complicada posible.
2: Bueno, pues estamos pendientes de cualquier cosa que se vaya generando por allá y regresamos contigo. Juan Gabriel, gracias, lindo día, buen viernes.
3: Y igualmente, estamos pendientes, Ana Francisca, buen día.
2: Juan Gabriel González allá en el Estado de México. A ver, ojo, porque de acuerdo con el diario Reforma, el exsecretario de la Marina, es decir, el tío político de Fernando Farías y de Manuel Farías, Rafael Ojeda, en tiempos del expresidente López Obrador, había sido citado por esta jueza federal para declarar en calidad de testigo en la audiencia de vinculación a proceso precisamente de Fernando Farías. Pero ¿qué creen? ¿Qué creen? Resulta que no fue el exsecretario de la Marina. Y no fue porque no lo pudieron notificar. O sea, la fiscalía trató de notificarlo, pero no pudo notificarlo. Entonces no fue. Es increíble, de veras, que esto esté ocurriendo. Vamos a estar, por supuesto, en este tema un poquito más adelante en el programa, pero bueno, pues ahí están los hechos al día de hoy. Y nos conectamos hasta Washington. Hay información desde los Estados Unidos sobre la DEA y su trabajo con México. José Díaz Briceño, saludo con mucho gusto, buen viernes.
5: Hola, Ana Francisca, ¿qué tal? Buenos días, saludos desde Washington. Así es, ayer la Administración para el Control de Drogas de Estados Unidos, la DEA, publicó un video de alrededor de 10 minutos en su sitio de YouTube. Y justo ahí, en este video, se describe, se refleja una reunión en breve que tuvo el jefe de esa agencia antidrogas, el señor Terry Cole, con el secretario de Seguridad y Protección Ciudadana, Omar García Harfuch, la semana pasada, en el marco de esta Conferencia Internacional para el Control de Drogas en Buenos Aires. Y ahí, en ese video, nos enteramos por voz del propio Terry Cole, sí, que ha hecho una visita específica a México de la que nadie conocíamos.
2: Sí, sí.
5: Esta sería la primera visita que Terry Cole realizó a México. En el video no se especifica la fecha exacta, y sin embargo es relevante, pues recordemos, el propio Terry Cole fue una de las agencias que en abril de este año notificaron de este proceso inédito en contra de 10 funcionarios de Sinaloa, incluyendo que hoy es el gobernador con licencia, Rubén Rocha Moya.
2: Sí.
5: Será interesante conocer exactamente cuándo ocurrió esta visita, porque pues dependiendo de la fecha, pues sí es relevante que esta haya ocurrido o no.
2: Claro.
5: Escuchemos parte de lo que dijo Omar García Harfuch en este video, donde se presume la cercanía que hay entre los dos gobiernos del presidente Donald Trump y la presidenta Claudia Sheinbaum.
2: Venga.
6: Omar and I keep constant communication with each other.
7: Omar y yo mantenemos una comunicación constante con el otro. Ambos queremos lo mejor para nuestros países. Y es muy importante tener esta relación de amigos con el secretario. Y somos amigos. Ambos empezamos como policías patrulleros. Y es a través de esa experiencia que tenemos un lazo común. He visitado a Omar en la Ciudad de México. Él me ha visitado dos veces en la sede de la DEA. Recuerdo cuando Estados Unidos ganó la medalla de oro en hockey. Y media hora después recibí una llamada de Omar y me contó que tuvieron en éxito con una operación contra el Mencho.
5: Bueno, esa fue la voz de Terry Cole propio, que habla de la cercanía con Omar García Harfuch,
2: sí,
5: donde se especifica que el secretario de Seguridad Ciudadana de México también ha visitado Washington y sus oficinas aquí en Arlington, Virginia, en dos ocasiones. Públicamente solo conocemos que Omar García Harfuch había visitado en marzo de este año la Agencia Antidrogas de Estados Unidos, y la otra ocasión que menciona Terry Cole no se conoce. Esto pues obviamente nos dice que ambos gobiernos están guardando con mucho sigilo la relación. Recordemos, la propia presidenta Claudia Sheinbaum,
2: sí,
5: ha acusado a la Agencia Antidrogas de Estados Unidos de tener una doble cara. Y esto obviamente por las críticas que hace a la corrupción, que según la DEA tiene el gobierno mexicano en sus distintos niveles. Pero escuchamos ahora sí las palabras de Omar García Harfuch.
2: Venga.
8: There was significant support there from United States technology.
9: Ahí hubo un apoyo importante de la tecnología de Estados Unidos, que es lo que refleja poder estar trabajando juntos con un objetivo común. Creo que la relación de respeto y confianza ha sido desde el inicio. También, como ya lo dijo, es por nuestros antecedentes en común que él tiene más tiempo que yo en la policía, pero se agradece ese respeto y esa confianza.
8: That respect and trust is greatly appreciated.
5: Una vez más, este video es de una charla privada que la propia DEA publicó ayer y que ocurrió en Buenos Aires en esta conferencia internacional contra las drogas, donde participaron decenas de países. Es interesante que la propia DEA haya querido publicar esto el día de ayer, porque pues sí busca mostrar la cercanía total que hay con el propio García Harfuch. El propio Terry Cole en este video también agradece, le dice la bienvenida que el gobierno de México ha dado a los agentes que trabajan en México por parte de esa agencia. Recordemos, desde 2021 ha habido una tensión muy fuerte por esta ley de seguridad nacional que obliga a los agentes extranjeros, incluyendo los de la DEA, a reportarse en cada una de las actividades que realizan en territorio nacional. Y esto, pues, en principio había sido fuente de tensión. Ahora, con estas palabras de Terry Cole, vemos que en realidad hay una colaboración extremadamente fuerte, Ana Francisca.
2: Bueno, y además, José, nos cercioramos, digamos, de que el hombre de las confianzas de la administración Trump es Omar García Harfuch.
5: Abre muchas preguntas, pues, realmente. Por ejemplo, ¿cuándo habría ocurrido esta visita?
2: ¿Cierto?
5: No se transparenta por parte de los gobiernos, porque aquí surgen preguntas como: ¿habría conocido el secretario García Harfuch de estas, por ejemplo, acusaciones de las que la DEA presumió en abril respecto al gobernador con licencia Rocha Moya?
2: ¿Sí?
5: ¿O no? Porque
2: sí.
5: Y esta visita ocurrió justamente unos días antes, podría suponerse que habría sido informado, ¿no? Entonces, todo esto pues nos muestra, Ana Francisca, que hay una relación intensa y que no necesariamente conocemos todos los detalles por ninguno de los dos gobiernos.
2: Oye, dudo que por transparencia aquí se pueda conocer eso, pero allá sí, ¿no? Allá sí se puede conocer la agenda, seguramente por allá saldrá la información.
5: Sin duda, Ana Francisca, y también el hecho de que el propio Terry Cole lo haya publicado ayer en un video en YouTube después de una semana que ocurrió esta charla es notable.
2: Sí.
5: Y obviamente esto nos da oportunidad, pues, justamente para hacer a través de la Ley de Libertad de Información el requerimiento específico.
2: Pues sí, para preguntar qué día se hizo esta reunión, repito, acá en México, dado que ya no hay un INAI, difícilmente conoceremos esa información, porque seguramente nos dirán que no está disponible o que está reservada por cuestiones de seguridad nacional, pero seguramente allá hay más argumentos. Ojalá que lo podamos conocer. Gracias, José, te mando un abrazo hasta Washington.
5: Hasta luego, Ana Francisca, gracias.
2: Un abrazo. Bueno, y el secretario de Economía, Marcelo Ebrard, habló sobre el tema de las tensiones comerciales, la guerra comercial entre Canadá y los Estados Unidos en términos de, pues, ¿cuál es la implicación para México? Citlali Sainz, ¿cómo estás? Buen día.
10: Hola, Ana, buenos días a ti, buenos días también a nuestros amigos de la auditoria. Así es, el secretario de Economía, Marcelo Ebrard, reconoció que la falta de acuerdos entre Estados Unidos y Canadá no le favorece a nuestro país. Marcelo Ebrard consideró que los tres países deben trabajar juntos, indicó que espera que pronto lleguen a un acuerdo en el tema de aranceles y también señaló que a México pues no le conviene este distanciamiento y espera una pronta resolución, ya que la región de Norteamérica necesita integrarse y trabajar en su conjunto. Pero vamos a escucharlo.
11: No nos favorece que haya tensión entre ellos, a nosotros nos gustaría que no lo hubiese, ojalá pronto lleguen a algún acuerdo, ya estaban muy cerca hace unos días. Eso por lo que hace a Canadá, nosotros vemos que la región Norteamérica pues se tiene que integrar, tenemos que trabajar juntos de un modo u otro y suponemos que eso sucederá, aunque es difícil saber en qué tiempo.
10: El secretario de Economía, Ana, manifestó que esperan que pronto lleguen a este acuerdo, y en el caso de México, dijo que están trabajando con Estados Unidos a través de varias pistas o espacios de conversación, y la revisión del TME, que es uno de ellos. Otro rubro son los aranceles, donde pues negocia la reducción del gravamen tanto a vehículos, acero y aluminio. Vamos a escucharlo de nueva cuenta.
11: Seguimos avanzando, y los temas del tratado propiamente tienen que ver mucho con seguridad económica, además de los temas que ya conocemos, laboral, ambiental. Luego hay otra conversación que tiene que ver con la 232, que nos afecta para vehículos, acero y aluminio, y otras muchas cosas, semiconductores. Entonces, ¿qué es el resultado concreto que tenemos? El resultado concreto que tienes es que México hoy tiene la mejor posición de todos los países, y lo que quiero es mantenerlo.
10: Y es que también detalló que México busca quedar por debajo del 15% del arancel a vehículos que se aplicó a países como Corea del Sur y Japón, y reducir también el gravamen del 50% al acero. Finalmente, Marcelo Ebrard adelantó que estará viajando cada semana a Estados Unidos para sostener encuentros con sus homólogos. Recordó que en septiembre se va a llevar a cabo la cuarta ronda de conversaciones bilaterales en Washington. Esto ya en el marco de la reunión de las revisiones anuales del T-MEC. Ana, mi reporte al auditorio.
2: Gracias, gracias, Itlali. Un abrazo, buen buenos viernes. Días. Gracias, buenos días. La Coparmex, la Confederación Patronal de la República Mexicana, reporta que la incertidumbre empresarial, o lo que es lo mismo, la confianza empresarial, está en su nivel más bajo desde el 2020. ¿Qué es lo que está pues impidiendo, digamos, esta confianza empresarial? Es la voz del presidente de la Coparmex, Juan José Sierra.
12: Por primera vez, la extorsión, que va incluido el cobro de piso, ocupa el primer lugar de los delitos a socios de Coparmex, con 18% por encima del robo de mercancías en tránsito, que registra el 17.9%. La extorsión se ha convertido en una amenaza directa para la actividad productiva. La modalidad dominante es la extorsión telefónica, con un 60%. Y lo hemos dicho desde Coparmex, la extorsión es el delito que tiene de rodillas a miles de empresarios y ciudadanos en todo el país.
2: Bueno, en información que tiene que ver con temas electorales, la Suprema Corte de Justicia de la Nación limitó las candidaturas independientes en Michoacán. Estaba sobre la mesa esta legislación del Congreso de Michoacán, que de alguna manera restringía, por ejemplo, el uso de símbolos como el sombrero, ¿no? Decían que era una legislación que iba dedicada con nombre y apellido, y llegó hasta la Suprema Corte. La Suprema Corte ya falló, y es evidentemente pues un revés, es lo que ha dicho el movimiento del sombrero, un revés a las aspiraciones en ese estado. Alberto Zamora, ¿cómo estás?
13: ¿Qué tal? Muy buenos días. Así es, Ana Francisca. La Suprema Corte de Justicia avaló finalmente la reforma que se hizo por parte de la mayoría de Morena al Congreso de Michoacán a su código electoral, que estableció restricciones a las candidaturas independientes de cara a las elecciones federales. En la sesión, la Corte discutió una acción de inconstitucionalidad que interpuso Movimiento Ciudadano y que buscaba echar abajo diversas disposiciones por considerar que afectarían los derechos de quienes buscan participar en las elecciones mediante una candidatura independiente. Sin embargo, pues el proyecto que elaboró el ministro Arístides Guerrero determinó validar la mayoría de las modificaciones a la ley, las cuales consideran que las candidaturas independientes son por diseño constitucional individuales. De esta manera, pues estas candidaturas deberán competir de manera aislada, autónoma e individual, por lo que no pueden realizar eventos conjuntos, compartir imagen, propaganda o unificar estrategias de territorio. Justamente el ministro Arístides Guerrero destacó que el proyecto reconoce la figura de las candidaturas independientes como distinta al sistema de partidos, y dice que también este proyecto reconoce que los congresos locales son competentes, en este caso el de Michoacán, para realizar las reformas que llevó a cabo a las normas electorales. Escuchemos.
14: En el caso concreto, el proyecto señala que la Constitución y la doctrina de la Suprema Corte reconoce la figura de candidaturas independientes como una figura diferente a la del sistema de partidos, cuya regulación corresponde al legislador local dentro de un margen de configuración. Asimismo, estima válida la derogación de la obligación de retirar propaganda de Internet antes de la jornada electoral.
13: Bueno, ¿qué dijo el Movimiento Independiente del Sombrero? se había mencionado que iba a acudir Grecia Quirós, la alcaldesa de Uruapan. Estuvieron sus seguidores afuera de la Suprema Corte de Justicia, pero finalmente no acudió, pero sí tuvimos oportunidad de platicar con Vicente García, integrante de este movimiento independiente del sombrero. Él dijo que a pesar de estas reformas, las candidaturas independientes siguen vivas. Señala que el movimiento que encabeza la alcaldesa Grecia Quirós espera que las autoridades sean objetivas en la aplicación de esta norma. Aquí sus palabras.
15: El movimiento va a seguir, las candidaturas, nada más lo que les puedo decir es que las candidaturas independientes siguen vivas, eso es lo que tienen algunos obstáculos más, pero siguen vivas las candidaturas. Bueno, pues eso ya ahorita ustedes lo pudieron ver, la marca registrada sigue, las candidaturas independientes son particulares a su criterio. Nosotros vamos a ver la forma de cómo va a trabajar el movimiento del sombrero.
13: Ana Francisca, parte de lo ocurrido en la Suprema Corte de Justicia de la Nación.
2: Gracias, Alberto.
13: Gracias, buenos días.
2: Oigan, y Guadalupe Acosta Naranjo, presidente nacional del nuevo partido Somos México, que ya no se llama Somos México, presentó ante el INE la propuesta para cambiar el nombre, porque no los dejaron llamarse Somos México. Se van a llamar solamente Somos, y van a con esto cumplir la resolución que se votó en el Tribunal Electoral del Poder Judicial de la Federación. Pero Guadalupe Acosta acusa a la presidenta Sheinbaum de ser quien está detrás de esta decisión, así lo dijo.
16: Reflejaban que la palabra nombre Somos México era muy potente entre la ciudadanía y no quieren que tengamos un nombre tan potente. Pero bueno, vamos a conservar el Somos. Sí creo que es instrucción de la presidenta de la República. Hoy lo demostró ella, mira, si tenía alguna duda, hoy ella terminó con esa duda. Ella tomó esa determinación.
2: En otros asuntos, ayer la gobernadora interina de Sinaloa, Graciela Domínguez, inició formalmente su primer acto público y ahí, pues sí, evidentemente fue abordada por víctimas de la violencia, víctimas de la inseguridad de los últimos años en Sinaloa, en particular por madres buscadoras. Así fue este momento.
17: Hay madres que estamos siendo discriminadas por una institución que está obligada.
18: Cuenten con que vamos a trabajar de manera correcta y al rato platicamos.
17: Ok, pues aquí vamos con ello. La petición, encontrar a nuestros hijos.
2: Oigan, más allá del panorama de inseguridad que es brutal y de la cantidad de víctimas en Sinaloa que es brutal, el escenario económico es durísimo para Sinaloa. Fíjense, les voy a dar unos datos. Solamente en el primer trimestre del año cae 4.5% el desempeño económico de Sinaloa, es el más bajo en todo el país. Estos son datos del INEGI. La pobreza laboral, es decir, la gente que está trabajando pero que no le alcanza para sobrevivir incluso con su propio trabajo, aumentó a 3.7%, también es la cifra más alta del país. La pérdida de empleo, según datos del IMSS, es de 32,000 empleos formales en julio allá en Sinaloa, así es que evidentemente las cosas pues no son fáciles, no van a estar fáciles para la nueva gobernadora. Vamos a estar, por supuesto, también sobre ello. Graciela Domínguez habló sobre el tema del senador Enrique Insunza, ya no es parte de la bancada de Morena en el Senado, pero sigue con fuero. Esto es lo que dice Graciela Domínguez.
19: Respetamos la decisión personal del senador, no me corresponde a mí ya opinar, él es parte de un movimiento y en ese sentido creo que debió de privilegiar eso, que la senaduría corresponde no a un asunto personal, pero bueno.
2: Bueno, y rápidamente nada más, hay un tema aquí, porque Ricardo Monreal, coordinador de Morena en Diputados, habla sobre esta separación de Enrique Insunza de la bancada de Morena en el Senado, porque se pone en peligro la mayoría calificada que tiene el partido en el Senado. O sea, Insunza más o menos viene a representar para Morena lo que en su momento Yunes representó para el PAN, ¿no? O sea, como esta pieza clave que daba o quitaba la mayoría calificada. Dicen que esperan que Insunza siga votando pues alineado, digamos, a la 4T, pero bueno, es parte de lo que dice Ricardo Monreal.
20: Ahí es más estricta la mayoría calificada a construirla, apenas es un voto, apenas es una ausencia, pero yo entiendo que él seguirá unido a los principios del movimiento, no lo sé, pero debe preocupar. Siempre que hay una ausencia, deserción, ruptura, división, renuncia, a mí sí me preocupa como parte del movimiento, no me alegra.
2: Bueno, hay mucho más, por supuesto. Vamos a estar hablando en un ratito sobre el tema de la iniciativa para prohibir la doble nacionalidad en aspirantes a la presidencia y a gubernaturas. Pero vamos, por lo pronto, a la pausa, 7:25. Gracias, Chihuahua, Tuxtepec y Guatanejo por conectarse esta mañana con nosotros. Nogales, Oaxaca, Puebla, Puerto Escondido, Tampico, Tijuana. Gracias por acompañarnos esta mañana de viernes. Vamos a la pausa, tenemos más al volver.

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1: ¿Cómo estás, David? Buen viernes.
2: Hola, Ana Francisca, ¿cómo estás? Saludos, saludos, muy buenos días para todos. Pues ayer, increíble, estábamos contando y estamos contando esta mañana un triunfo histórico, un triunfo sin precedente. Kenia Lechuga logra ganar el Campeonato Mundial de Remo en la disciplina de Single Scull en Ámsterdam ayer con una gran, gran actuación. Logra su tercera presea mundial. Se había acercado al oro, pero no lo consiguió en 2023 en los Campeonatos Mundiales. En el 2025, el año pasado, fue bronce y hoy a sus 32 años tiene 20 años. Kenia Lechuga, siendo remera en México, a sus 32 años consigue la medalla de oro como campeona mundial de remo. Impresionante. Ayer pudimos platicar con ella aquí en los micrófonos de MBS. Estaba muy, pero muy emocionada realmente por la gran actuación que tuvo. Vamos a escuchar un poco de lo que nos decía Kenia en MBS Deportes.
3: Sí, la verdad es que llevo ya 20 años remando y había conseguido la medalla de plata, la medalla de bronce en un mundial, cuarto lugar, y la verdad es que desde hace muchos años, todos mis 11-11, mis cumpleaños, es quiero ser la campeona del mundo y con miedo de saber si no lo iba a poder conseguir, pero pues hoy al final ya está en mis manos.
2: Fue campeona panamericana en Lima 2019, campeona panamericana en Santiago 2023, va por sus cuartos Juegos Olímpicos, increíble. Ella empezó en la presa de La Boca porque ella es nativa de un pueblo mágico muy bonito ahí, se llama Santiago, Nuevo León, por la carretera nacional rumbo Allende, y entrenó en la presa de La Boca. Ahí se hizo como competidora de remo, luego vino a la pista de Cuemanco, la pista Virgilio Uribe, aquí en la Ciudad de México. Ahí un profesor le dijo al comienzo, es que tú no tienes el biofísico para ser competidora de remo, mides 1.62 m, eres muy delgada. Trabajó, y 20 años después se escucha el himno nacional ahí a las afueras de Ámsterdam, cerca del aeropuerto Schiphol. Ahí se escucha el himno nacional mexicano. Pero no solamente fue una vez el himno, sonó otra vez porque Aileen Ibarra y Melissa Márquez ganaron también el oro en la prueba de doble scull ligero. Ahí ganaron Ibarra y Márquez, gran triunfo, mientras que Alexis López se llevó el bronce en el single scull varonil por detrás de los competidores griegos. También una buena actuación de Alexis López, otro veterano importante de este equipo. Realmente hay un despertar en el deporte mexicano. No es que Rommel Pacheco y Marijosa Alcalá tengan una varita mágica y hayan cambiado todo, pero como que algo no andaba mal en la química durante la gestión de Ana Gabriela Guevara. Hoy los atletas se sienten contentos, motivados. Ayer nos decía Kenia Lechuga que ella se motiva viendo que los otros atletas están bien, no hay quejas. No hay, bueno, hay de todo. Obviamente sí hay algunas carencias, pero no hay esa queja generalizada, esa manera de vivir que no tienen apoyos, que no tienen las becas, con la presidenta entonces de la CONADE peleándose con los deportistas, con las federaciones. Eso hay que reconocérselo a Rommel Pacheco durante su gestión. Las hermanas Lía Cueva y Mía Cueva hicieron el 1-3 para México en el trampolín de 3 metros, grupo B, categoría de 14 a 15 años, durante el Campeonato Mundial Juvenil de Clavados 2026, que se disputa en Rijeka, Croacia. Realmente las mexicanas, las y los mexicanos, los clavadistas, mostrando que tenemos una condición de cara al futuro enorme. Los clavados tienen actualidad, somos una potencia, y el futuro sigue prácticamente asegurada. Bueno, se dan a conocer los horarios, días de los partidos de semifinales de la Leagues Cup. El miércoles 2 de septiembre, el Toluca va a jugar a las 9 de la noche del este, 7 de la Ciudad de México contra el León en el Shell Energy Stadium en Houston. Terminando ese partido, América enfrenta a Monterrey allá en Carson, California. Los dos partidos, aunque son de equipos mexicanos, se van a jugar por cuestión de negocio en territorio estadounidense, como se esperaba y como lo dice el reglamento del torneo. Comienza hoy la jornada 6 del fútbol mexicano. Los Pumas todavía, vamos a ver si puede. No hizo el viaje el Chino Huerta. Pumas juega en Tijuana, duro partido. Atlante hoy contra León en el Banorte. Necaxa frente a Cruz Azul allá en el Estadio Victoria. Mañana el América, líder general, contra el Puebla. Pachuca va a jugar contra las Chivas. En fin, la jornada futbolística en México. Bueno, en temas de la FIFA, hay una demanda ahora penal. Sí, una demanda penal contra Gianni Infantino. Una ofensiva de la Unión Europea de Fútbol por presunta administración desleal. Y en más sobre el tema, pues los árabes saudíes, que son muy poderosos, mientras Europa y Norteamérica retiran su confianza, Arabia Saudita se ha consolidado como el principal aliado político y financiero de Gianni Infantino. Estamos con él, claro. Obtuvieron el Mundial del 2034. Se hizo el sorteo para la Champions. Algunos partidos interesantes, la 72ª versión de la máxima competición de fútbol, otra vez favorito el PSG, por supuesto, dirigido por Luis Enrique, el Barça, el Madrid, el Atlético, el Bayern, el Arsenal. A ver, vamos a ver el grupo del Barcelona, juega con PSG, Manchester City, Aston Villa, el Sporting de Lisboa, Feyenoord, Galatasaray, Calcio Como y el Saba FK serán los rivales del equipo del Barcelona. El París Saint-Germain contra Barcelona, contra la Roma, contra el Galatasaray, el Slovan de Bratislava, el Manchester City, Aston Villa, Villarreal y el Calcio, algunos de los partidos, y el Real Madrid, Inter, Arsenal, PSV, Roma, Leipzig, Shakhtar, el LASK y el AEK Atenas, los juegos dentro de esta competencia que es sin duda la mejor del mundo. Bueno, el atleta brasileño Alisson dos Santos rápidamente y la estadounidense Masai Russell batieron el jueves los récords del mundo de 400 y 100 metros vallas durante la cita de la Diamond League en Zurich, Suiza. Increíble, impresionante, el campeón del mundo en 2022, dos Santos voló con 45.80 en los 400 metros vallas y luego Russell en los 100 metros vallas hizo 12.09. ¡Qué tiempos, Dios mío! ¡Qué tiempos! 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Muchas gracias, Ana Francisca. Saludos para todos, buen fin de semana.
1: Gracias, David. Buen fin de semana también para ti, las 7:37.
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1: Bueno, en unos días más se cumplen 11 meses de la desaparición del joven Carlos Emilio Galván Valenzuela allá en Mazatlán, Sinaloa. Hay que recordar este caso. Fue a un restaurante bar en la zona dorada de Mazatlán. Se paró al baño y ya nunca más salió de ahí, ya nunca más lo encontraron. Hay que acordarnos además de que este lugar es o era, porque cerró, propiedad del entonces secretario de Economía de Rubén Rocha Moya, que ni siquiera fue a declarar, ni siquiera fue llamado a declarar por parte de la fiscalía local. Hemos hablado aquí con su mamá en varias ocasiones, la mamá, por supuesto, de Carlos Emilio, y está con nosotros esta mañana Brenda Valenzuela. Gracias por conversar nuevamente con nosotros. Brenda, ¿cómo estás?
5: Buenos días, Ana Francisca. Muchas gracias a ustedes por, pues sí, ya cerca de 11 meses que han venido, pues, dándome apoyo, acompañamiento.
1: Brenda, yo sé que pues son momentos complicadísimos y que hay días buenos y hay días malos, pero yo sí te quisiera preguntar sobre estos cambios, ¿qué te dice a ti el cambio de titular del Ejecutivo del Estado, Graciela Domínguez, que pone sobre la mesa, vamos a pacificar el Estado? Ayer fue increpada por Madres Buscadoras y dijo, vamos a hacer una estrategia integral para buscar a sus hijos. ¿Qué te dice, Brenda, esto?
5: Todo lo que ha venido sucediendo en Sinaloa, pues es un contexto, una situación muy compleja, muy delicada, que ya tiene 2 años donde pues la violencia no ha cesado, donde las desapariciones siguen sucediendo. Entonces, sí es algo muy complicado. No podemos ver estos movimientos que se están dando con confianza. Yo creo que ahora la nueva gobernadora que asume el cargo tiene una responsabilidad enorme, un compromiso que deberá pues demostrar con hechos que en realidad así es. Tiene en sus manos la posibilidad de demostrar que no es parte de la continuidad, aunque de antemano pues ya sabemos que pertenece a la misma estructura política que donde han sucedido pues todos estos actos de violencia.
1: Uh-huh. Cuando hemos conversado contigo en el pasado, nos decías, Brenda, no has tenido ninguna evidencia que te demuestre lo contrario, ni confianza en el gobierno estatal, ni confianza en los trabajos de la fiscalía, en los avances, porque no ha habido avances. De repente siguen ocurriendo cosas que son inexplicables en términos de la carpeta de investigación, y eso ha sido la norma estos 11 meses, Brenda.
5: Así es, Ana Francisca, pese a que pues las instituciones ya por 11 meses he estado en comunicación constante, me han venido manejando muchísimo trabajo, interés, compromiso en la investigación, más sin embargo, pues lo he mencionado en su momento y es algo que pues no puedo yo tener entendimiento por qué tanto trabajo, por qué tanto compromiso, por qué se ha destinado tanto tiempo y tanto personal para la investigación, más sin embargo, pues son 11 meses que es demasiado tiempo sin el resultado que nosotros como familia esperamos.
1: ¿Tienes más claridad hoy de lo que le pasó a tu hijo que al inicio? ¿Tienes más claridad hoy?
5: Lamentablemente venimos contando prácticamente con lo mismo, Ana Francisca. Mi hijo desaparece, como ya todos lo conocen, en un restaurant bar de quien entonces fuera secretario de Economía del mismo gobierno que hoy es señalado por vínculos con el crimen organizado. Desde ese primer momento en el que él desaparece, ya había muchísimas pruebas, se contaba con videos, es un lugar donde había un equipo de seguridad, donde había muchísimas personas que pudieron haber sido testigos de lo que estaba sucediendo, más sin embargo, y pese a que desde el primer instante se contaba con eso, pues 11 meses después puedo decirte que seguimos contando con las mismas pruebas, con las mismas evidencias, que en ese sentido pues no se ha logrado avanzar, no se ha logrado poder haber aprovechado eso que ya existía desde el primer momento para poder haber tenido líneas de investigación más claras, más definidas, y ahorita pues el resultado pudiera ser diferente.
1: ¿Qué le dices a la nueva gobernadora, Brenda? Si pudieras conversar con ella, si te pudieras sentar con ella, ¿qué le dirías?
5: Pues ahora sí que no estoy para juzgar quizás anticipadamente, pero yo creo que pues sí, la desconfianza existe. Yo creo que todo lo que ha sucedido pues es una crisis muy grave, muy delicada, y que pues yo creo que mientras el cargo se reacomoda, mientras personas entran y personas salen, yo creo que las familias seguimos en la misma situación, en espera de resultados, en espera pues de que finalmente pueda llegar una persona que con valentía asuma el compromiso y la responsabilidad de todo lo que está sucediendo, para finalmente pues darnos a las familias, que somos miles de familias las que estamos en espera de que las cosas puedan ser diferentes.
1: No hay borrón y cuenta nueva para Sinaloa, ¿estamos de acuerdo?
5: Totalmente.
1: Bueno, Brenda, pues siempre tienes los micrófonos abiertos aquí y estamos en comunicación. Te mando un abrazo.
5: Muchísimas gracias, igual un abrazo.
1: Gracias, es la mamá.
5: Buen día.
1: Buen día, la mamá de Carlos Emilio, el 5 de septiembre, 11 meses de su desaparición. Karina Méndez, saludos hasta Sinaloa, ¿cómo estás?
6: Hola, ¿qué tal, Ana Francisca? Buenos días. Pues te saludo y te informo que el día de ayer se registraron fuertes detonaciones y enfrentamientos entre grupos armados en la colonia Santa Lucía, en el municipio de Escuinapa, donde autoridades desplegaron un operativo. Ante los hechos, una mujer resultó herida por una bala perdida que alcanzó su domicilio durante el enfrentamiento. De acuerdo a los primeros reportes, casi a las 11 de la mañana empezaron a circular audios a través de WhatsApp de detonaciones de arma de fuego, lo cual puso en alerta a la población. Que no olvidemos recordar que este 2026 ha sido un año difícil de muchos enfrentamientos, muertos y hasta explosiones en el municipio de Escuinapa. Ante los hechos y tras el reporte de la Secretaría de Seguridad Pública Estatal, dijo que se registraron hechos de inseguridad en Escuinapa, los cuales ya estaban bajo control, cerrándose varios negocios, mientras elementos de seguridad reforzaron la vigilancia y helicópteros de la Secretaría de Marina realizaron sobrevuelos. Además, las autoridades hicieron un llamado a la ciudadanía para resguardarse y cuidar su integridad. Posterior a los enfrentamientos, personal del ejército mexicano detuvo a 7 civiles armados y aseguró un arsenal durante recorridos de vigilancia. Para recordar, te comento que en junio fue detenido el Güero Pinky junto a Hilario Javier Martínez, quien era el exdirector de la Policía Municipal de Escuinapa, hasta mayo de este mismo año. Y bueno, también te comento, Ana Francisca, que este fin de semana se van a realizar 2 eventos por el día de los desaparecidos. Van a ser el primero, una velada por las víctimas de desaparición forzada, se llamará Memorial de Luz, y se hará afuera de la CDH, va a ser el día sábado a las 5 de la tarde, y bueno, pues lo que se hace, o se está invitando a toda la gente para que lleves como fotos, veladoras, y hacer un memorial. Esto lo organiza la Brigada Estatal de Búsqueda de Personas Desaparecidas Zona Centro, y el día domingo, el día del desaparecido, Sabuesos Guerreras están organizando una donación de veladoras para una como un mural muy grande que harán ese día, y la meta es juntar 3,000 veladoras. Cada vela es un acto de amor, ajá, memoria y esperanza para las familias de tantos desaparecidos que ha habido desde siempre, pero en esta guerra que inició el 9 de septiembre de 2024, la fecha, han sido muchísimos más. Hasta aquí mi reporte, Ana.
1: Muchas gracias, Karina. Estamos pendientes entonces de estas movilizaciones, a ver cuánta gente logran reunir, y ya lo comentaremos el lunes. Te mando un abrazo.
6: Que tengas buen fin de semana.
1: Igualmente, igualmente. Gracias. Buen fin de semana. A las 7:48, vamos a la pausa. 5543-77125, nuestro WhatsApp aquí en cabina. Saludos a Los Cabos, a La Piedad, Mérida, Monterrey. Gracias a la gente que nos está escuchando desde Morelia y Acámbaro. Las 7:48, les decía, vamos a la pausa, tenemos más al volver.

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0: Son las 7:52 y así amanecieron los titulares de los periódicos en el país.
1: Primeras planas de la mañana. Reforma.
2: Cita jueza a Ojeda y fiscalía no lo haya. Dice dependencia no encontrarlo pese a tener domicilio de ex titular de Marina.
1: El Universal.
2: El gobierno federal equipa a gobernadora de Sinaloa.
1: Milenio.
2: Jalisco y Google contra fichaje forzoso de jóvenes contra el narco.
1: La Jornada.
2: Antes del 26 de septiembre, nuevo informe el federal sobre Ayotzinapa.
1: El Financiero.
2: Exportación de México rompe récord en julio. Por primera vez en un mes se superó la cifra de 80 mil millones de dólares. El empuje provino de las manufacturas no automotrices.
1: Excelsior.
2: Ante fraudes, IPN renuncia a examen virtual. Asume formato híbrido. Para MBS Noticias, Ángela Molina.
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0: Las 7:54 hay un caso verdaderamente impresionante aquí en la Ciudad de México. Fíjense que una célula criminal, un grupo delincuencial en la Ciudad de México, obligaba a repartidores por aplicación Uber, Didi, etcétera, etcétera, a entregar drogas, a repartir drogas. Era un tema como de extorsión, ¿no? Juan Carlos Alarcón, tú traes esta historia, a ver, platícanos. Me da gusto saludarte, buen viernes.
3: Igualmente, gracias, Ana. Feliz viernes, muy buenos días a todos. El secretario de Seguridad Ciudadana, Pablo Vázquez Camacho, informó de la detención de posibles narcomenudistas durante la ejecución de 3 órdenes de cateo, pero en esta investigación detectaron que estas personas justamente pues eran las que cumplían con esas características de las denuncias que habían hecho algunos repartidores en relación a que eran obligados a repartir droga en las propias motocicletas, en las cajas donde llevan los productos, a cambio de que no les causaran algún daño. Las intervenciones con órdenes judiciales se llevaron a cabo de manera simultánea en las alcaldías Cuauhtémoc, Iztapalapa y Miguel Hidalgo. Dichas órdenes fueron otorgadas por jueces de control con base en los datos de prueba que recabaron los elementos policiales y que posteriormente presentaron.

0: Dicha célula delincuencial interceptaba repartidores por aplicación para exigirles cuotas semanales y permitirles hacer entregas en distintas colonias de estas demarcaciones. Los detenidos y la droga asegurada quedaron a disposición de la Fiscalía Capitalina. En ocasiones, a estos repartidores los obligaban a distribuir narcóticos en las mochilas y cajas de la empresa con el objetivo de distraer a las autoridades y que, bueno, pues no se percataran precisamente los oficiales de la Secretaría de Seguridad o de la Policía de Investigación que había un reparto de manera pequeña o al menudeo a diferentes personas. Las investigaciones siguen en curso para detener a todos los involucrados que son integrantes de esta red criminal y evitar de alguna manera que esto quede impune. Y es el reporte que tengo.
1: Muchísimas gracias. Gracias, Juan Carlos. Un abrazo. Es increíble.
0: Gracias. Gracias. Muy buenos días.
1: ¿Qué parte de la vida económica de este país no pasa por la extorsión, no? O sea, y con razón, la extorsión lo ha reconocido el propio gobierno federal. Es el delito que no se ha podido contener. ¿Por qué? Porque para donde voltees está siendo la gente extorsionada. O sea, ¿cómo es posible que un repartidor por aplicación ahora sea víctima de grupos delincuenciales que le dicen, pues, maestro, si no te caes con esta lana, si no repartes esta droga, si no llevas este paquete a tal lugar, algo te va a pasar, algo le va a pasar a tu moto, sabemos quién eres, en fin, es increíble que de veras para donde voltemos de la vida económica del país hay un tema de extorsión o de potencial extorsión. Es más, es tan generalizado, pues que es muy difícil para las víctimas también valorar si es una extorsión real o no, si es un grupo delincuencial real o no, si nada más alguien le está tratando de sacar lana. En fin, es muy, muy, muy complicado. Y bueno, pues es el tema en términos delincuenciales en el país. Oigan, bueno, les platicaba ayer, toda esta semana el diario El Universal ha estado presentando en su primera plana un especie de corte de caja con respecto de los macroproyectos de la autodenominada Cuarta Transformación. Toca hoy el turno al tema del litio. Ustedes recordarán que el expresidente López Obrador armó toda una narrativa en torno a que el litio iba a ser, digamos, una especie como del el próximo petróleo, ¿no? Y que México era muy rico en litio y que era importantísimo que pudiéramos explotar, bueno, primero detectar el nivel de cantidad de litio que hay en nuestro país, pero además explotarlo y eventualmente comercializarlo. Había una narrativa en torno a todo este tema de litio y de la nacionalización, etcétera, etcétera. Todo esto alrededor del 2022 se creó esta empresa Litio MX para justamente la explotación. Dice el Universal que Litio MX no nada más no ha explotado el litio, sino que ni siquiera ha podido elaborar un proyecto ejecutivo para poder llegar eventualmente a la explotación de litio, pero eso sí, ha gastado más de 40 millones de pesos en salarios. Es una empresa que, dice el Universal, es estéril, no tiene inversión, no tiene proyectos de explotación o exploración siquiera del litio, pero sí tiene nómina, 40 millones de pesos. Este es un organismo público descentralizado creado en 2022 por, como les decía, el expresidente López Obrador. Se reformó la constitución para crear, digamos, esta empresa para la explotación eventualmente de este metal. El gobierno invirtió inicialmente casi 32 millones de pesos en el organismo sin resultados, y en lo que va del 2026, ya en la administración de la presidenta Sheinbaum, se van a destinar casi 14 millones de pesos utilizados para el pago de nóminas. Esto de acuerdo con informes de la Secretaría de Hacienda. Así es que, pues hoy tocó el tema del litio, que tampoco, así como el de Mexicana de Aviación, que les platicaba ayer, del tren interoceánico, en fin, todos los proyectos enormes que se han planteado, pues la verdad es que no, económicamente, pues no han jalado como se prometía que iban a jalar. Las 8:00 a.m. en punto, vamos a la pausa, tenemos mucho más al volver. Gracias por platicar con nosotros esta mañana. Por acá nos dice Marilo Revuelta, saludos a todo el equipo. Gracias, Fernando. Muchísimas gracias.

Dice, buenos días a los radioescuchas inteligentes y conocedores, gracias. Fernando Armando dice, ¿para cuándo el megaproceso contra los morenarcos, ratas, ladrones corruptos, guachicoleros, traidores a la patria? Gracias por la por platicar con nosotros. Muchos comentarios acá en nuestra transmisión de YouTube. Dice Alfredo, el asunto del litio fue solo circo y herramienta para robar recursos del erario. Muchísimas gracias a toda la gente que nos está escuchando y comentando acá en la transmisión en vivo en YouTube. 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Las 8:02, vamos a la pausa. Gracias, regresamos con más.

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0: en resumen.
1: Bueno, trasciende esta mañana que la Fiscalía General de la República citó, una jueza federal citó a el exsecretario de la Marina, Rafael Ojeda, en tiempos del expresidente López Obrador, lo citó para declarar como testigo en la audiencia del contraalmirante, ex contraalmirante Fernando Farías, pero la Fiscalía General de la República no localizó a el exsecretario de Marina, Rafael Ojeda. Trasciende también que la defensa de Fernando Farías estará tramitando un amparo tratar de que su cliente pueda pasar este proceso en prisión domiciliaria. Vamos a estar, por supuesto, con este tema un poquito más adelante. Trasciende también, además, que durante la audiencia fueron mencionados los nombres tanto de el senador morenista Dan Augusto López como de Andy López Beltrán, o se llamó así en la audiencia, el hijo del expresidente López Obrador. Por supuesto, iremos con este tema un poquito más adelante. Bueno, con relación al asunto de el senador Insunza, habló el coordinador de los diputados morenistas, Ricardo Monreal, al respecto de la mayoría que tendría o no, de la mayoría que tendría o no Morena, si es que Insunza deja de votar en alineado a la 4T. Y también desde la oposición hubo reacciones al respecto de la votación y del caso del senador Insunza. Esto es lo que dice la senadora priista Paloma Sánchez.
2: Con esto que hicieron otra vez Enrique Insunza de me voy del grupo, pero entonces me quedo, pero me quedo con el fuero, y toda esta carta para decir que iba a separarse el grupo parlamentario, me sigue sumando a toda esta simulación que está haciendo Morena, en donde por un lado dejan que regrese Rocha, por un lado dejen que se quede con el fuero, pero por otro lado están en contra y hablan de los abusos de poder. Entonces, lo he dicho muchas veces, no les creo que hay un rompimiento, ¿no? La verdad es que es una vergüenza que alguien como Enrique Insunza esté ocupando un escaño en el Senado de la República. Es impresentable el señor.
1: Bueno, y sobre la propuesta para prohibir la doble nacionalidad en aspirantes, tanto a la presidencia de la República como para gubernaturas y para la jefatura de gobierno, esta iniciativa que salió hace apenas esta semana desde la conferencia mañanera, también habló Ricardo Monreal, porque pues mucha gente dice este proyecto lleva dedicatoria. Esto es lo que dice Monreal.
3: Yo creo que la presidenta de la República, su principal propósito en la presentación de esta iniciativa es que haya identidad, lealtad y un profundo nacionalismo para quien conduzca el país. La doble nacionalidad, a juicio de algunos, es que no sabes a quién servir, a qué país del cual eres ciudadano puede servir mejor. Y lo que la presidenta quiere es que no le sirvan a ningún otro país más que a México.
1: Vamos a estar en este tema un poquito más adelante. Y se ha mencionado a Francisco Javier García Cabeza de Vaca, el exgobernador de Tamaulipas, como quien podría ser, digamos, a quien iría dedicada esta iniciativa, porque tiene doble nacionalidad, es mexicoamericano, pero hay muchísima gente que está en estas condiciones. Julián Levarón, ustedes lo recordarán, de la comunidad Levarón, activista por los derechos humanos, es otro ejemplo. Él ha manifestado su intención de buscar el gobierno de Chihuahua y pues evidentemente estaría en este supuesto. No podría ser gobernador de Chihuahua a menos de que renunciara a la nacionalidad estadounidense. Ayer mi compañero Mario Campos aquí en la tarde habló con él y esto es parte de lo que le dijo Julián Levarón.
4: Yo creo que debe de ser impugnado, porque creo que pues es nomás querer sembrar la duda y dividirnos entre nosotros en cuestiones que realmente tienen infinitamente menos importancia que ponerles candados a las candidaturas para que no lleguen los narcos, por decir.
1: Bueno, hay información desde Tamaulipas sobre el caso de la escuela militarizada, de la muerte de la joven Dafne Zapata. José Alfredo, ¿qué nos tienes? Buen viernes.
0: Buen viernes, Ana Francisca, buen viernes al auditorio. Efectivamente, las detenciones vinculadas a la Academia Militarizada Marina Duenitz de Ciudad Madero, Tamaulipas, donde murió la niña Dafne Zapata Quintos, continúan. Ayer, un hombre identificado como Juan Jesús M. fue detenido acusado de violación agravada contra una adolescente y también por violencia familiar equiparada, de acuerdo a lo que informó la Fiscalía General de Justicia del Estado. Te comento, Ana Francisca, que la autoridad no detalló el caso, pero el detenido habría sido denunciado por Dana Yanina, la de ahora de 18 años de edad. Ella es una de las tres detenidos involucrada en el presunto feminicidio de Dafne. Dana Yanina, en prisión preventiva y vinculada a proceso como presunta coautora del feminicidio de Dafne, acusó que fue abusada sexualmente y secuestrada en la escuela militarizada cuando era menor de edad y estudiaba la preparatoria. Te comento que el detenido sería Juan Jesús Mora, hermano de Estrella Mora, la conocida sargento Estrellita, instructora de la academia, también en prisión, y que será juzgada como presunta autora material del asesinato de la niña Dafne. Y bueno, la otra persona que permanece detenida, vinculada también a proceso por el crimen de Dafne, es Jorge Luis Ponce Ortega, quien era el director del plantel. Es la información desde Tamaulipas.
1: Muchas gracias, José Alfredo. Las 8:13.
5: Luis Miguel González, Economía.
1: Esta información que les di hace ratito sobre el nivel de el ánimo de los empresarios para invertir en el país, dice la Coparmex, en su nivel más bajo desde el 2020, que ya es muchísimo decir, estábamos en la mitad de la pandemia. Luis Miguel González, ¿cómo estás?
6: Con el gusto saludarte, Ana Francisca, buen día.
1: Cuéntanos un poquito sobre este tema. ¿Cómo es que se mide el ánimo de los empresarios? A ver, ¿cómo está esto? Y si lo que dice Coparmex refleja realmente, pues, a todo el sector empresarial, no lo sé.
6: Lo que publica Coparmex ayer es resultado de una encuesta donde entrevista a poquito más de 4,000 empresarios que son sus socios. Si solo fuera la encuesta de Coparmex, uno diría, bueno, ¿qué está pasando allí en Coparmex? Pero vemos que el INEGI también tiene una encuesta que se llama Encuesta de Confianza Empresarial. El caso de Coparmex habla de 23% de empresarios que consideran que es un buen momento para invertir. El INEGI dice son 32% aproximadamente. Entonces, efectivamente, los niveles son muy bajos. Lo más importante, Ana Francisca, ya lo hemos hablado, es las encuestas de alguna manera corresponden con lo que está pasando en el mundo real, y me refiero por el mundo real, las cifras de inversión registradas. Tenemos que hay un patrón de no crecimiento o de crecimiento en la inversión privada que empezó a finales del 24 y que no se ha revertido. Hablamos mucho de incertidumbre, hablamos por supuesto de todo lo que está ocurriendo con el T-MEC, y creo que mucho de lo que ha definido este año son los esfuerzos del gobierno. Me refiero a la presidenta, me refiero a Marcelo Ebrard, la secretaria de Energía, por convencer a los empresarios de que hay condiciones para invertir, pero por lo pronto vamos a decir que esos esfuerzos no han fructificado.
1: Ahora, ¿qué parte o qué pedazo de la responsabilidad cabe en el tema de la seguridad? ¿Qué parte cabe en el tema de lo que está pasando a nivel comercial con Estados Unidos? ¿Qué parte cabe en el tema de la situación global, mundial, que no ha sido la mejor en los últimos tiempos? ¿Dónde se reparten, digamos, cómo se reparten estos porcentajes, Luis Miguel?
6: Yo tengo la impresión que, por ejemplo, la encuesta de Coparmex pone en primer lugar incertidumbre económica.
1: Sí.
6: En segundo lugar, pone inseguridad y en tercer lugar, incertidumbre política. Luego, cuando desglosas o cuando presentan, digamos, como ciertas láminas sobre cuáles son los factores, tenemos que, por ejemplo, hay una preocupación por lo que tiene que ver con sobreregulación, exceso de trámites.
1: Sí, sí, sí, sí, sí.
6: Y todo lo que tiene que ver con el SAT.
1: Sí.
6: Curiosamente, uno de los rubros en los que hay mejora en la encuesta de Coparmex, ajá, es percepción de corrupción.
1: Ándale.
6: Pero sigue siendo muy alta.
1: Ajá.
6: Entonces, yo diría, tiene mucho que ver a quién le preguntes. Vuelvo a tu pregunta de, bueno, ¿a quién le afecta lo que está pasando con Estados Unidos, el T-MEC? Pues fundamentalmente empresas que están vinculadas a la economía de Estados Unidos.
1: Ya.
6: Grandes empresas.
1: Ya.
6: ¿A quién le afecta la inseguridad? Pues estamos hablando de a todos.
1: Pues sí.
6: Pero probablemente tenga un mayor impacto en decisiones de invertir en pequeñas empresas.
1: Uh-huh.
6: Para una empresa grande, literalmente,
1: ajustar ahí un poquito.
6: Literalmente se pueden blindar.
1: Sí.
6: Para una empresa pequeña, en algunos casos, una llamada extorsión es la señal de que tiene que bajar la cortina.
1: Sí, no tienen protección. Estábamos hablando hace ratito con mi compañero Juan Carlos Alarcón y nos contaba, por ejemplo, el tema de la extorsión aquí en la Ciudad de México. Detuvieron a unas personas que se dedicaban a extorsionar a repartidores por aplicación, Luis Miguel. O sea, extorsionándolos para que repartieran droga. Y yo decía, es que casi ni hacia donde voltees en términos de actividad económica en el país, ves la extorsión operando, ¿no? ¿Y qué va a hacer un repartidor? Pues reparte droga, ¿no? O sea, pues,
6: sí. Es una mezcla de perversión y creatividad
1: horrorosa.
6: Espantosa,
1: sí. Pero pues eso tiene un impacto fuerte, ¿no? En las decisiones que toman las personas, en las decisiones económicas, tanto en lo micro, ¿no? En las familias, en el repartidor al que lo tienen amenazado, como hasta las empresas más grandes, con diferentes niveles, evidentemente, de capacidad para responder.
6: Totalmente. Otro aspecto del que hemos hablado y en el que el gobierno parece haberse enfocado en las últimas semanas es quitar trámites. La propia encuesta de Coparmex nos está diciendo en promedio 72 horas al mes se dedican a cumplir obligaciones,
1: o sea, sí,
6: relacionadas.
1: 72 horas, Luis Miguel. Y entonces, pues, ¿qué hace un cómo te dedicas a eso y no a vender o a
6: literalmente a lo tuyo?
1: A lo tuyo, hacer tu negocio. No, pues con razón.
6: Entonces, mucho de lo que presenta Coparmex vuelve a la manera que ellos dicen, es un momento con una caída histórica en el ánimo para invertir. Probablemente ese es el ánimo en Coparmex en lo que se refiere a caída histórica. Lo que sí podemos afirmar con otras encuestas, con los propios datos, es que llevamos prácticamente 2 años, un poquito más de 2 años, con un ánimo muy, yo diría, muy ponchado en lo que tiene que ver con ganas de invertir, y se refleja en las cifras de inversión.
1: Bueno, pues creo que valía la pena platicarlo y sobre todo decir no nada más es la Coparmex, porque hay quien dice, es que la Coparmex es un organismo de derecha, etcétera, etcétera. El propio INEGI tiene también pues un referente ahí, ¿no?
6: Tiene otros datos que se parecen a estos datos.
1: Que se parecen, exactamente. Bueno, ahí está. Luis Miguel, te mando un abrazo. Lindo fin de semana.
6: Igualmente, abrazo.
1: Gracias, bye. Gracias. Las 8:20, saludos, Manzanillo, León, Irapuato, Ensenada, Celaya, Acapulco, San Cristóbal de las Casas, Torreón, Villahermosa. Gracias por conectarse esta mañana. Vamos a la pausa, tenemos más al volver.

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0: Son las 8:25 a.m. En la línea tengo a el licenciado Epigmenio Mendieta, el abogado aquí en México de Fernando Farías, del ex contralmirante Fernando Farías. Buenos días, Epigmenio, ¿cómo estás?
1: Ana Francisca, qué gusto saludarte a ti y a tu nuevo auditorio. Buenos días.
0: ¿Cómo valoras la audiencia de ayer?
1: Muy larga, uh-huh. Y al final de ella se dicta el auto de vinculación, ¿sí?, en contra de Fernando, ¿sí?, por los delitos de delincuencia organizada con la finalidad de cometer delitos de hidrocarburo. Y a él se le nombra como líder de esta organización criminal. Uh-huh. Y es una decisión, Ana, que definitivamente no compartimos. Y no porque necesariamente queramos que las resoluciones tengan que ser como nosotros las queremos, uh-huh, pero me parece que sí tienen que ser congruentes conforme a los datos de información y los antecedentes de investigación que hay dentro de la carpeta. Uh-huh. Y déjame decirte muy brevemente a ti y a tu auditorio por qué. La juez termina acreditando que en este asunto hay una organización criminal o un entramado criminal, como ya lo describe, donde están involucradas secretarías de Estado, empresas paraestatales, empresas concesionarias de permisos de importación, agentes aduanales, permisionarios de muelles, empresarios transportistas y empresarios gasolineros. En todo este entramado que yo te describo, Ana Francisca, dice que los líderes de la organización criminal son dos hermanos.
0: Cierto.
1: Fernando Farías Laguna y Manuel Roberto Farías Laguna. Uh-huh. Y entonces lo que nosotros preguntamos, hay algo que no cuadra aquí. Uh-huh. ¿En qué fecha lo hicieron? ¿Cómo lo hicieron? ¿Y cuáles son los elementos de prueba que tienen? Uh-huh. Y te doy dos elementos.
0: A ver.
1: Dos testigos dicen que esa organización criminal empezó a funcionar desde 2019. Otro testigo dicen que al interior de la Marina empezaron a juntar gente desde el 2020. Y cuando yo le pregunto al Ministerio Público que me precise la fecha de cuando supuestamente Fernando empezó a participar en esa organización criminal, dicen que en enero de 2023. Uh-huh. Pues entonces, Ana Francisca claramente no la conformó, porque esto ya estaba en el 19. Uh-huh. En el 20 andaba buscando gente y él ni siquiera formaba parte de ella. Supuestamente él se incorporó en el 2023. Pero te doy otro dato para que lo enlaces con esto. En 2023 ni siquiera se encontraba en México, estaba en el otro lado del continente, estaba en España como agregado naval. Uh-huh. Pues entonces Fernando, además de tener una gran capacidad para tomar decisiones en distintas secretarías de Estado,
0: sí,
1: para mandar con empresarios gasolineros, con agentes aduanales, con agentes transportistas y con gasolineros, pues además tiene el don de la ubicuidad, Ana. Uh-huh. Porque puede estar en dos lugares al mismo tiempo. Puede estar en España y puede estar en México, uh-huh, en las aduanas.
0: Ahora, ¿qué dice la fiscalía o qué dijo la fiscalía ayer en esta audiencia para que la jueza desestimara esto que me estás diciendo, Epigmenio?
1: Dice que en este momento lo que necesita simplemente son indicios, uh-huh, es decir, dichos. Uh-huh. Y a partir de eso, pues entonces hay que estar en la cárcel, en principio, 4 meses y para la continuación del procedimiento. Uh-huh.
0: Ustedes se van a amparar, tengo entendido.
1: Sí, en contra de eso tendremos que promover los medios de impugnación para cuestionar las dos cosas, la razonabilidad que se da a los elementos de prueba y la resolución de fondo. La vamos a impugnar seguramente tendrá que ser a través del amparo, impugnando las dos cosas, la medida cautelar y el auto de vinculación.
0: A ver, pero para entender, Epigmenio, lo que dice la defensa es, no nada más no están involucrados en esta red de huachicol, sino es irreal, es ilógico que dos personajes de ese nivel hubieran podido movilizar básicamente a una parte importante de aduanas, de secretarías de Estado, de etcétera, etcétera, para sus propios fines sin que nadie más se enterara, o sea, o sin que nadie más estuviera al mando, pues.
1: Exacto, porque uh-huh, además, si ese es el planteamiento lógico que hace la fiscalía, uh-huh, y dice que tenían capacidad para nombrar personas en las aduanas para que facilitaran el ingreso de los buques, uh-huh, es muy fácil contestar la pregunta, Ana Francisca, en tu lógica y en la mía, claro, dame los nombres, dame las fechas, dame dónde se adquirieron y dime las actividades que hacen. Sería muy fácil. Bien, hay 40,000 hojas en el expediente y esa información no está.
0: Se mencionó ayer en la audiencia, ha trascendido en distintos medios, que hay dos nombres ahí referentes a personajes importantes de la clase política mexicana, particularmente a Adán Augusto López y el hijo del expresidente López Obrador, Andy López Beltrán. ¿En qué contexto se dan estas menciones, estas verbalizaciones?
1: Mientras lleva la investigación, la Fiscalía General de la República recaba dos declaraciones. El primer testigo es Santo, el que responde a un distintivo con el denominativo de Santo, y menciona al primero de ellos, menciona al senador de la República. Entonces, en el momento en que preguntan cómo se facilita el ingreso de los buques a través de determinados muelles, que por qué tenían tantas facilidades, el testigo da Santo y da detalles de a quién le pertenece ese muelle, de quién es y cuál es el político que estaría relacionado. El nombre que sale es el del senador de la República, Adán Augusto. Y el otro testigo, JCSP, cuando se atora un barco y hay la intención de la Fiscalía General de venir a investigar lo que está sucediendo ahí y todo se complica, pues entonces el testigo dice, pues que le digan que ya va a llamar y que ese es un asunto de Andy, y que le hablen al secretario de la Marina para el efecto de que las cosas funcionen. Esto pasó en el 2025. Esta información que te estoy comentando y que apareció en otro momento en los medios de comunicación, la verbalizó el agente del Ministerio Público de la Federación y le dio textualmente el contenido de estas dos entrevistas a la juez. Yo te confirmo que estos dos datos volvieron a aparecer en la audiencia y fueron mencionados como datos de prueba que obran dentro de la carpeta de investigación de la Fiscalía General de la República, y ahora los conoce la juez que está llevando el proceso.
0: ¿Y qué dice Fernando Farías al respecto?
1: Pues dice que efectivamente las personas que participaron en esto pues empiezan a aparecer, y que esto es una operación de Estado, que dos militares de rango medio con funciones administrativas, porque ni siquiera tenían mando ni personal a su cargo, eran responsables de actividades administrativas, no pueden mandar en las secretarías de Estado, no pueden mandar en una paraestatal, no pueden darle instrucciones a empresarios, concesionarios, ni menos a aduaneros, ni menos a gasolineros. No pueden.
0: Ahora déjame te hago una pregunta. Sobre este punto en particular, sobre el punto de la red más amplia, que se menciona y que se verbaliza en la propia carpeta de investigación. ¿Sobre este punto fue que fue interrogado Fernando Farías por el FBI en Argentina?
1: No, eso tiene que ver con otros hechos.
0: ¿Con qué
1: esa
0: tiene
1: información
0: que ver?
1: Está pendiente de que yo la pueda comentar con él. ¿Cuál es esa información? ¿Cuáles son esos hechos respecto de cuáles le preguntaron? Para estar en condiciones de saber qué de eso se puede mencionar, Ana Francisca.
0: ¿Quién dio permiso para esa entrevista, Epigmenio? Nada más para...
1: El propio Fernando.
0: ¿Cuánto duró esa entrevista?
1: Me parece que hablamos alrededor como de 45 minutos.
0: ¿El gobierno de México estaba al tanto de que estaba ocurriendo eso?
1: No lo sé.
0: ¿En qué se relaciona eso que está investigando claramente el FBI y que pone como pieza a Fernando Farías en esta más amplia narrativa de la Fiscalía General de la República, Epigmenio?
1: Lo que sí te puedo confirmar es que el gobierno de Estados Unidos también está investigando o tiene una investigación muy amplia respecto de esta red de huachicol. Eso sí es verdad, de tal manera que me parece que la investigación que está llevando el FBI, porque se entrevista con agentes del FBI, pues tiene que ver con estos hechos. De tal manera que una vez que yo conozca cuál fue el término de la entrevista, cuáles fueron los temas abordados, pues sabremos perfectamente qué de esa información se puede divulgar.
0: A ver, platícame algo. ¿Es la primera vez que las autoridades estadounidenses hablan con Fernando Farías? ¿Esa vez en Argentina? ¿O ya habían hablado con él?
1: Creo que ya habían hablado en algún otro momento con él.
0: ¿Ya había habido una entrevista previa?
1: Sí.
0: ¿En dónde?
1: No lo sé, pero creo que al parecer ya tenía una entrevista previa.
0: Porque había estado Fernando Farías en Argentina, en Guatemala, en varios países, ¿no?
1: Sí, tengo conocimiento confirmado de esta, que él mismo ha ha confirmado a través de sus abogados en Argentina. De los otros temas no hemos hablado, porque claramente lo que nos ocupó era atender la parte de la vinculación y lo que estaba sucediendo en ese momento en la audiencia.
0: Ahora, nada más para cerrar, estaba citado el exsecretario de la Marina, tío político de Fernando Farías, Rafael Ojeda, a la audiencia, y de verdad sí, no fue porque no lo pudieron notificar, ¿es en serio?
1: Ese fue el argumento que verbalizó el agente del Ministerio Público de la Federación. Por más increíble que te parezca a ti, pues, a mí y a tu auditorio, pues sí, claramente sí saben dónde viven, sí saben dónde lo pueden encontrar, pero la postura es que no lo quieren encontrar.
0: ¿Y por qué, Epigmen?
1: Pues porque esa sería una muy buena pregunta que tendría que contestar el Ministerio Público y el propio exsecretario.
0: ¿Cuál es tu teoría? Uh-huh.
1: ¿Por qué no quieren declarar en relación a estos hechos? Uh-huh. ¿Por qué?
0: Porque él fue el que se supone que se acercó a la presidencia para decir aquí hay un problema con mis sobrinos políticos, ¿no? Se supone
1: si,
0: que
1: si eso hizo, si eso hizo y si supuestamente es la información que compartió, pues lo mismo que le fue a compartir al fiscal Gertz Manero, pues que no lo cuente a nosotros. Y es lo mismo que nosotros podríamos interrogarlo respecto de si efectivamente él tenía conocimiento que estaba funcionando esa red y si tuvo en algún momento conocimiento de que Fernando o Manuel participaron en esa actividad, uh-huh, o no.
0: Bueno, pues, y entonces lo van a volver a citar, ¿qué van a...?
1: Sí, vamos a insistir. Aquí ya hay una resolución judicial, y esta resolución judicial se tiene que cumplir. Ya una juez ordenó que debe ser citado y debe de comparecer a declarar. De esa orden, esas órdenes de juez no se pueden cancelar. Se tendrá que hacer cumplir. Y si no comparece de manera voluntaria, pues tendrá que hacerlo mediante las medidas de apremio. Pero lo que ya hay ordenado por parte de una jueza es que comparezca a declarar, ya sea con nosotros, ya sea con la fiscalía, o en su momento pues tendrá que hacerlo con la propia juez. Pero tendrá que hacerlo. Ya hay una orden de una juez.
0: Bueno, pues estamos en comunicación, Epigmenio, te agradezco muchísimo esta explicación y este ánimo de informar, y estamos en contacto.
1: Siempre disponible para ti y para tomar auditorio. Gracias por tu interés, Ana.
0: Gracias, Epigmenio Mendieta, el abogado de Fernando Farías, ex contraalmirante de la Marina.
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3: Que por cierto, habría que preguntarse, si para ser gobernador de un estado se debe tener la doble nacionalidad o no. De hecho, el otro día preguntaba a Luisa María si en la Constitución está prohibido que un presidente tenga doble nacionalidad, y creo que no, deberíamos prohibirlo. Presidente mexicano o presidenta mexicana es mexicana, no representa a otro país. De hecho, estamos pensando enviar una iniciativa de reforma constitucional para garantizar ello. Y en el caso de los gobernadores, pues la verdad debería ser igual. ¿Por qué vas a tener doble nacionalidad si representas al pueblo de México? Para ser gobernadora o gobernador, ¿por qué vas a tener nacionalidad de otro país? O sea, eres mexicano y mexicano, punto.
0: 8:39 a.m. Gabriel Guerra, me da gusto siempre escucharte, platicar contigo.
4: A mí igualmente, mi querida Ana Francisca, te saludo desde Los Mochis, donde ya a esta hora hace más calor que cualquiera que haya habido nunca en la Ciudad de México.
0: Bueno, saludos hasta Los Mochis. Oye, Gabriel, a ver, la presidenta Sheinbaum abre esta puerta esta misma semana. Hay gente que dice esto lleva dedicatoria, cada vez nos enteramos de más personas que tienen doble nacionalidad y aspiraciones. Ricardo Salinas Pliego, por ejemplo, también él aceptó ser mexicoamericano, también en este mismo contexto. Julián Levarón, en fin, hay un montón de personas que han levantado la mano para ocupar un puesto de elección popular con doble nacionalidad, y ha generado mucho debate este asunto. ¿Por dónde le entras? ¿Cuál es el precedente nacional? ¿Hay otros casos internacionales en donde se prohíba el ejercicio de los derechos políticos o parte de los derechos políticos de un ciudadano? ¿Cómo lo estás viendo, Gabriel?
4: Fíjate que me eché un clavado, Ana, a ver primero cómo funciona en otros países y luego cómo es o cómo ha sido históricamente en México. México fue un país que se tardó mucho en permitir la doble nacionalidad, olvídate tú de candidaturas. En México tú no podías hasta mediados finales de los 90, hasta la presidencia de Zedillo,
0: sí.
4: Tú no podías tener doble nacionalidad. Claro, nadie iba por la calle revisándote tus papeles para ver si era el caso, pero, por ejemplo, si aspirabas a un cargo público o si pretendías ser un diplomático, no podías tener para todos efectos prácticos la doble nacionalidad. Eso se reformó pensando sobre todo en los paisanos,
0: sí,
4: ¿no?
0: Claro.
4: En los mexicoamericanos.
0: Claro.
4: Luego, ha ido cambiando, pero digamos que México tiene este tema del trauma histórico, pues por ejemplo, de Maximiliano, de muchas intervenciones. Creo que en ese sentido, a ver, tenemos hasta un museo de las intervenciones.
0: Así es.
4: En México. Entonces, sí es algo que pues, hace ruido, que resuena, y que a lo mejor hace 15 años o 20, si hubiésemos escuchado esto, Ana, tú y yo nos hubiéramos carcajado y tomado una... Perdón que ahorita piense en cerveza, pero con este calor no puedo hacer otra cosa. Pero ahora, ante el clima completamente cambiante en la relación con Estados Unidos, ante los amagues permanentes de Trump, pues digamos que resuena. No quiere decir que se justifique, pero resuena. Bueno. Luego me eché el clavado a ver cómo lo manejan otros países. Uh-huh. Tienes 5 o 6 casos, los probablemente los más notorios y notables son Australia y Austria, que sí imponen restricciones. Hay varios países en el Caribe, en el continente africano, que también lo limitan. Y se abre ahí una ventana interesante, fíjate. Nigeria, por ejemplo, Nigeria es un país pues de los más grandes y más poblados de África y tiene muchas similitudes con México. Nigeria te exige que renuncies a la doble nacionalidad. Uh-huh. Antes de ser candidato. O sea, en lugar de prohibirte que seas candidato, te pide que renuncies a la doble nacionalidad.
0: ¿Ya?
4: Y hace una distinción que también es importante entre quien tiene doble nacionalidad por nacimiento, vamos a decir, o sea, tú eres hija de españoles o de europeos y naces en México, eres mexicana automáticamente, eres española automáticamente. Pero eso no se castiga, entre comillas. Lo que sí se penaliza, políticamente hablando, es si pides una nacionalidad de otro país. Es decir, y eso sí puede tener cierto sentido, ¿no? Que digas, a ver, si tú eres mexicano y aplicas para ser paraguayo, voluntariamente y sin tener motivo, digamos, de nacimiento o familiar para ello, pues podría imponer una limitante.
0: Ya,
4: ¿qué pasa aquí? Que pues parece haber dedicatoria, y eso pues sí es algo que mete ruido y que no me encanta, aunque creo que va a ser un tema en términos de aceptación popular, probablemente con el clima como está con Estados Unidos. Si lo propusieras ahorita en Canadá, te lo aprueban por aclamación.
0: Sí. O sea, pero sabes que, mira, estaba viendo el otro día un reportaje, la verdad, muy, muy conmovedor, de lo que está sucediendo en algunas colonias aquí en la Ciudad de México, particularmente creo que era la Tabacalera, en donde están haciendo un Little LA, ¿no? Un pequeño Los Ángeles. Y es muy interesante porque con todos estos migrantes o hijos de migrantes que se fueron a los Estados Unidos y que ahora, por razones de la política xenófoba del presidente Trump, están regresando a México, y están regresando a México en miles de personas, y están haciendo o recreando, digamos, como comunidades mexicoamericanas en nuestro país. Yo pensaba, a ver, si un chavo, una chava que esté ahorita en la colonia Tabacalera, que tenga doble nacionalidad, que haya crecido en Los Ángeles y que por razones del destino y de la política migratoria de Trump venga a México y quisiera ser jefa de gobierno o presidenta o qué sé yo, ¿por qué no tendría que tener el derecho de hacerlo? De veras, Gabriel, no encuentro una lógica para limitar los derechos políticos de millones de personas en este país.
4: Sobre todo porque no lo solicitó y además, mira, es bien interesante ahorita que el ejemplo que mencionas, porque en medio de este clima sí de rechazo, por ejemplo, a la llegada de a la así llamada gentrificación, que yo más bien llamaría cosmopolitización de algunas colonias de la Ciudad de México, este ejemplo que se hace es buenísimo. Son mexicanos que perfectamente deberían tener todos los derechos políticos que cualquier otro. Puede haber casos aislados, puede haber ejemplos aislados. Sí creo que nos pone de regreso en pues el siglo XIX. Ana, no me gusta.
0: Sí, entiendo, sí, totalmente.
4: Y comparto la preocupación por la injerencia estadounidense en la política mexicana, pero no creo que sea así como se puede combatir.
0: Bueno, Gabriel Guerra, te deseo un buen día en Los Mochis, saludos a toda la gente por allá, y estamos en comunicación. Que tengas lindo fin de semana.
4: Te mando un abrazo, Ana, muchas gracias.
0: Las 8:46, vamos a la pausa, gracias. Marabatío, Poza Rica, Tijuana, Tampico, gracias Reynosa por conectarse esta mañana con nosotros. Vamos a la pausa, tenemos mucho más al volver, Jovita, El Checo con sus recomendaciones de música, y vamos a estar hablando sobre redes sociales, porque lo que le pasó a Meta, a Mark Zuckerberg, esta semana es de verdad de platicarse y de contarse, porque las cosas van a cambiar sustancialmente para los adolescentes en redes sociales, o sea que vamos a estarle entrando a ese tema más adelantito. Vamos a la pausa. Yo soy Ana Francisca Vega, no se vayan, volvemos.

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1: Cualquiera que haya visto las imágenes de Nepal compartirá nuestro horror y nuestra determinación de movilizar una respuesta global a gran escala. Y eso es lo que estamos haciendo. Estoy aquí en Estambul, pero he empezado el día hablando con el equipo de Ginebra, que está movilizando a los equipos de respuesta a crisis, los equipos que acuden al lugar para salvar al mayor número posible de personas. Acabo de llegar de una reunión con el equipo humanitario en el país. Son ellos, los equipos sobre el terreno de toda la familia de las Naciones Unidas y nuestras ONGs asociadas, los que ahora están haciendo llegar asistencia sanitaria, medicamentos y agua por carretera a aquellas comunidades que los necesitan.
2: Carol Perelman, ¿cómo estás? Buen viernes.
3: Buen viernes.
2: Primero que nada, buen viernes.
3: Así es.
2: Pero qué cosa lo que está ocurriendo en Nepal, la frontera de China con Nepal, ¿no? Las imágenes son muy impactantes, Carol, de lo que ocurrió, y pues algún tipo de explicación debe haber de lo que sucedió, por lo menos una explicación preliminar, ¿no? De lo que pasó.
3: Claro, sí, mira, y es difícil ahorita decir exactamente la causa, pero sí ya cada día los expertos en glaciares, que de hecho estudian, y estuve leyendo muchísimo anoche para justamente platicar contigo el día de hoy, y encontré multitud de estudios que han estado avisando que hay 19,000 glaciares en los Himalayas y 200 de ellos al menos están en altísimo riesgo de colapso. O sea, esto no es algo nuevo. De hecho, en ese mismo río, Ana Francisca, hace un año, hace 14 meses justamente, pero más del lado de China, del Tíbet, no del lado de Nepal, pero en ese mismo cauce de río hubo algo similar, una inundación devastadora que mató a 9 personas, 19 desaparecidas a las 2:40 de la mañana. No fue como lo que vimos hace 2 días, que las imágenes parecen, como decíamos tú y yo antes de empezar, o sea,
2: o sea parecen IA o película de
3: apocalíptica de
2: Schwarzenegger, ¿no?
3: Exacto. Sí. Y mira, te voy a platicar algo y creo que es bien importante que ahondemos un poco en esta reflexión. Fíjate que el agua es la única sustancia que en este planeta coexiste en las 3 formas de el estado de la materia que conocemos. Si recordaras las clases de primaria y secundaria, sólido, líquido y gas, ¿no? No hay otra sustancia en el planeta tan abundante que coexista como nubes en gas, como líquido en el agua de los mares, de los ríos y como hielo. Y esta coexistencia, para que existan estos 3 estados de la materia, quiere decir que la temperatura, la presión que tenemos en el planeta es la óptima para que eso ocurra. Pero eso también quiere decir que este equilibrio es sumamente frágil.
2: Claro.
3: Porque entonces todo lo que es hielo, ciertos cambios pueden hacer que ya no sea hielo y entonces sea agua, ¿no? Y que las nubes y todo el vapor, con ciertos pequeños cambios, hacen lluvias más torrenciales. Entonces, todo lo que estamos empezando a ver, porque sí, hablamos de cambio climático y todo esto, pero ¿qué significa realmente? Significa que estamos modificando estos ligeros cambios en el estado físico del agua que desequilibra y entonces los eventos meteorológicos que conocemos de pronto se vuelven, pues, catastróficos, se vuelven mucho más extremos, mucho más frecuentes. ¿Qué pasó ese día ahí en esa montaña? Ahora, estamos hablando de esta montaña que es parte de la cordillera de los Himalayas, que es sumamente importante porque reflejan mucho de la radiación del sol en esto que se llama el albedo, porque al ser la nieve es como un espejo, ¿no? Pero también hay contaminación ahí de hollín por todas las leña, todos los hornos de leña que se hace y todo este carbono, todo este hollín se deposita en la nieve. Esto negro absorbe más energía, se va. Obviamente esta contaminación va haciendo que el hielo se vaya derritiendo. Hay una capa entre el glaciar y la montaña que se llama el permafrost, que es una especie de pegamento. Ahora imagina que este permafrost, que este pegamento, imagínate que se hace un sándwich entre el glaciar y la roca, es como un sándwich, el permafrost es como la mermelada que nos pega, y que pronto pues va cambiando su temperatura, este pegamento se vuelve entonces un lubricante y entonces empieza a desprender esta roca y resbala, porque además los Himalayas no nada más están muy altos, estamos hablando de una caída de este pedazote de... Dicen que fue como 1000 Empire States cayendo
2: en un solo
3: momento. Esa es la energía. Ahora imagínate que caen 1200 metros, porque de 5000 metros cayó 1200 metros.
2: La velocidad que alcanza eso, ¿no?

0: minutos. O sea, desde que se desprende el glaciar, que fue a las 8:37 de la mañana ahí en el lado de Nepal de esta frontera. Y sabemos la hora porque al caer, los sismógrafos detectaron un movimiento por esta caída tan potente. O sea,
1: los sismógrafos pensaron que era un
0: temblor. Pero luego al analizar las ondas se dieron cuenta que no era un temblor de la tierra. Es como el gol de Quiñones, acordarán, en el mundial, el que los sismógrafos ahí cerca del estadio Azteca pues sintieron que todos saltamos de alegría al mismo tiempo. Algo similar ocurrió ahí, se sintió el temblor y por eso sabemos que 8:37, pero esa pared que vemos en las imágenes fue a las 9 de la mañana. En ese lapso, otras cordilleras que están en ciertos similares riesgos de este tipo de eventos, como los Andes en Perú y Bolivia, como los Alpes europeos, tienen sensores, tienen ciertos tipos de sensores que, por un lado, cuando se empieza a craquear el glaciar, empieza a emitir ciertos sonidos que sensores pueden detectar y pueden ir avisando, oye, aquí está habiendo un cambio entre el estado físico sólido del hielo y el líquido, algo está pasando aquí por dentro del glaciar. O el deslizamiento comienza también a tener un sonido. También los movimientos de estos glaciares pueden emitir. De hecho, el monitoreo satelital tan particular que se hace en los Alpes hizo que justamente hace un año, en 2025, se evitara una catástrofe humana cuando se cayó un glaciar en los Alpes, en la ciudad de Blatten, y evacuaron al ganado y a las personas días antes y evitaron, y quedó sepultada la ciudad al 90%, pero evitaron la catástrofe humana. Lo que pasa es que estamos hablando de una zona sumamente aislada, con muy pocos recursos, muy pobre, exactamente. Humilde. Pero la pregunta es, ¿qué vamos a hacer para tratar de prevenir que este tipo de fenómenos naturales no se vuelvan desastres? Y esto es un llamado un poco a entender que el cambio climático, porque todavía no podemos decirle, bueno, esto es cambio climático, esto va a tardar días, semanas, quizás meses a que los científicos realmente determinen la causa puntual. Pero sabemos que este cambio climático va a empezar a generar ciertos eventos de este estilo en diferentes latitudes, ya sea huracanes más potentes, inundaciones como las que vimos Veracruz, Puebla, este tipo de eventos que no podemos asociar realmente a...
1: Sí, es que es muy complicado establecer la causalidad, ¿no? Así directa de, no, pues el cambio climático ocasionó esto, pero pues ahí están los elementos que nos apuntan a que...
0: están habiendo cambios de condiciones. Y entonces podemos esperar con mayor frecuencia e intensidad ese tipo de eventos. Y aquí quienes me están escuchando dicen, bueno, a ver, Nepal está como del otro lado, aquí en México no tenemos estos glaciares, ¿a mí qué, no? Y yo les voy a decir algo muy sencillo. Yo creo que es una responsabilidad de cada uno de nosotros hoy meternos un segundito a la página del Senapred, por ejemplo, donde tenemos un Atlas Nacional de Riesgo, y conocer qué es el tipo de riesgo, de peligro que está en tu zona, dónde vives, tu código postal, tu municipio, para que sepas si estás preparado.
1: Sí, porque yo creo que nadie lo conocemos.
0: Vives, por ejemplo, en una zona donde pueden caerse taludes o donde pueden haber inundaciones.
1: Sí, o minas, ¿no? Zona de minas.
0: O
1: Álvaro Obregón, aquí, por ejemplo, está lleno de minas.
0: O huracanes, vives en la costa. Entonces, ¿qué podemos hacer para estar mejor preparados ante estos eventos? Que es muy difícil ponerte enfrente de esta tsunami de 9 metros de lodo y decir, ok, ahí es, pues ahí, espérame, ¿no?
1: Sí.
0: Porque además, hipotéticamente, de haber sabido con esta media hora, de haber construido, yo qué sé, estaban ahí algunos platicando, bueno, unas escaleras, para subir a las laderas, avisar a la gente, unas alarmas, que se sepa, pues algunos podrían haber subido estos valles, porque el valle es sumamente estrecho, media hora es media hora, ¿no? Eran 8:37 de la mañana, es devastador, o sea, sabemos que son al menos 500 personas fallecidas.
1: No, hay muchísimos desaparecidos, locales y turistas que estaban ahí, esperando pasar al otro,
0: al cruce que acaban de rehabilitar, y que de hecho el año pasado, cuando sucedió esta inundación, pero desde el lado del Tíbet hacia Nepal, China y Nepal trataron de firmar un acuerdo de colaboración político, de decir, vamos a compartirnos información hidrológica para que no nos vuelva a suceder. ¿Y eso qué pasó? También, ¿dónde está la parte política? Porque se acabó firmando. Entonces, hubo una iniciativa el año pasado de decir, ¿cómo hacemos para prevenir a la próxima? Y algo bien interesante que leí de un experto en glaciares decía, a ver, espérenme tantito. Esto ocurrió, pero esto nos deja en una situación distinta de riesgo en la zona. Porque ahora... Bueno, tomas satelitales, ahora está fracturada la montaña, claro. Ahora, ¿qué va a pasar con

0: el resto del debris, no debemos de sorprendernos si siguen cayendo. Cachos. Todo se desestabiliza un poco el sistema que está ocurriendo ahí. No podemos ver estos eventos como eventos aislados.
1: Que es un sistema milenario, ¿no? O sea, no es como que...
0: No. O sea, este permafrost no se hace en 5 minutos al meterlo al congelador, ¿no? Se forma en cientos de años y va perdiendo estabilidad justamente por los cambios de temperatura, de presión, etcétera.
1: Pues la tarea que nos deja hoy Carol Perelman es entrar a la página de SENAPRED.
0: Pues sí, conocer
1: dónde estamos parados, ¿no?
0: Sí. Porque, a ver, unos van a tener a lo mejor más riesgos de huracán, pero bueno, si tú vives en el centro del país o en el norte del país, a lo mejor el riesgo es más las sequías. Todo está relacionado con el agua. Mucho está relacionado con el agua. Entonces, nada más conocer. Entonces, ¿cómo estar mejor preparados para estos eventos naturales, para que no se vuelvan desastres, ¿no?
1: Gracias, Carol Perelman.
0: No, al contrario, Ana Francisca Vega.
1: Lindo fin de semana.
0: Igualmente para ti y
1: para todos. Las 9:02, nos vamos a la pausa. Tenemos más al volver.

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0: 9 de la mañana con 8 minutos de este viernes 28 de agosto del 2026. Esta es la información al momento.
1: En resumen.
0: Ley de batalla, ¿cómo estás?
2: ¿Qué tal? Muy buenos días, Ana. Muy buenos días a todo nuestro auditorio. Pues te traigo la información de la mañanera.
0: A ver.
2: Pues hoy gran parte de la mañanera ha sido dedicada a Genaro García Luna.
0: Sí.
2: El titular de la Unidad de Inteligencia Financiera, Omar Reyes Colmenares, habló sobre el esquema de desvío de recursos y lavado de dinero vinculado con el exsecretario de Seguridad Pública, uh-huh, e informó que México recuperó más de 5 millones de dólares de la familia Weinberg, señalada como socia y prestanombres de García Luna. Así es como lo dijo.
0: A ver, venga.
3: La UIF presentó una demanda civil ante la Corte del undécimo Circuito Judicial en Miami-Dade, Florida, para recuperar los activos desviados, en donde se reconoció la legitimidad del Estado mexicano para litigar el caso, y el 19 de mayo de 2026 se dictó sentencia condenatoria a favor del Estado mexicano contra la familia Weinberg por su participación en el esquema ilícito de contrataciones públicas vinculadas con Genaro García Luna. Como resultado de este proceso, el 25 de agosto del 2026, el Estado mexicano recibió 5,805,693.50 dólares, derivados de la recuperación de una póliza de fianza y la liquidación de 12 propiedades ubicadas en Florida, Estados Unidos, vinculadas con la familia Weinberg.
0: Oye, habló, estamos a días ya del segundo informe de gobierno de la presidenta.
2: Sí, justamente el primero de septiembre va a presentar su segundo informe de gobierno la presidenta Claudia Sheinbaum, y bueno, en este marco, pues hizo un balance sobre la situación del país durante toda su administración. Escuchemos.
4: México va mejor, México va bien, vamos muy bien, con las dificultades que puede enfrentar cualquier país, pero vamos bien, yo estoy muy optimista, muy optimista, de la economía, de la mejora de la calidad de vida de las y los mexicanos, de la reducción de la violencia y del bienestar, que finalmente para eso estamos aquí, para generar bienestar al pueblo de México.
2: Es optimista.
0: Ándale, pues.
2: Optimista está la presidenta unos días de presentar pues los resultados de su segundo año.
0: Está bueno. Gracias, Leire. Lindo fin.
2: Muy bonito fin y muy buenos días a todos.
0: Gracias. Las 9:11 y nos vamos contigo, Alberto Zamora, traes información.
5: ¿Qué tal? Muy buenos días. Así es, Ana Francisca, integrantes de la CENTE que pertenecen a las sesiones 9, 10, 11 y 60, están acusando al gobierno de México de simular una consulta a los docentes de todo el país sobre la instancia que va a sustituir a la unidad del sistema para la carrera de las maestras y los maestros, mejor conocida como SICAM. Ofrecieron una conferencia y advirtieron que únicamente se está preparando el camino para plantear cambios cosméticos en la implementación de la Ley General del Sistema para la Carrera de las Maestras y los Maestros. Aseguran también que el sistema está basado en una promoción por incentivos que pone a competir a los profesores entre sí por una partida presupuestal precaria y limitada, y dicen que tampoco se está garantizando que se les va a otorgar un salario justo y digno. Pedro Hernández, el dirigente de la sección 9 Democrática, afirmó que los profesores en las escuelas no están obligados a contestar la encuesta que se está realizando, y menos aún a ser presionados por parte de sus directivos. Escuchemos.
6: Decirles a los compañeros de las escuelas que no están obligados a contestar en línea este cuestionario, menos a que directores, supervisores les exijan como evidencia una captura de pantalla de que lo contestaron, y decirles que nosotros reivindicamos la bilateralidad laboral. Decirles que, por ejemplo, en la sección 7 de Chiapas, en los recientes cambios, ascensos que tuvieron, ya no fueron regulados por UCICAM, fueron con base en acuerdos con la representación sindical.
5: Y bueno, otro de los asuntos que se abordó y que está también preocupando al llamar el magisterio disidente es el tema del uso de las pantallas. Ellos dicen que el uso desmedido de dispositivos afecta el aprendizaje, expone a menores a riesgos digitales y también la sobrecarga de la jornada docente. Sin embargo, a pesar de todo esto, rechazan la prohibición y exigen que haya criterios claros sobre este tema y también que se respeten los horarios de descanso de los profesores. Ana Francisca, el reporte.
0: Gracias, Alberto.
5: Gracias, buenos días.
0: Bueno, Bueno, platicamos con el abogado del excontralmirante Fernando Farías, vinculado ayer a proceso por el caso de la red de huachicol fiscal, y nos dijo algo que no se conocía todavía públicamente, que es que Fernando Farías ya se había reunido en al menos una ocasión, con el FBI antes de la reunión que reportó el periodista Héctor de Mauleón en Argentina. Es decir, ya había habido contacto, ya había habido una entrevista previa de Fernando Farías con el FBI, así nos lo dijo. A ver, platícame algo, ¿es la primera vez que las autoridades estadounidenses hablan con Fernando Farías? ¿Esa vez en Argentina? ¿O ya habían hablado con él?
1: Creo que ya habían hablado en algún otro momento con él.
0: ¿Ya había habido una entrevista previa?
1: Sí.
0: ¿En dónde?
1: No lo sé, pero creo que al parecer ya tenía una entrevista previa.
0: Porque había estado Fernando Farías en Argentina, en Guatemala, en varios países, ¿no?
1: Sí, tengo conocimiento de la confirmado de esta, que él mismo ha confirmado a través de sus abogados en Argentina. De los otros temas no hemos hablado, porque claramente lo que nos ocupó era atender la parte de la vinculación y lo que estaba sucediendo en ese momento en la audiencia.
0: Y también hablamos sobre el amparo que va a tramitar para Fernando Farías.
1: Y es una decisión, Ana, que definitivamente no compartimos. Y no porque necesariamente queramos que las resoluciones tengan que ser como nosotros las queremos, pero me parece que sí tienen que ser congruentes conforme a los datos de información y los antecedentes de investigación que hay dentro de la carpeta.
0: Ustedes se van a amparar, tengo entendido.
1: Sí, en contra de eso tendremos que promover los medios de impugnación para cuestionar las dos cosas, la razonabilidad que se da a los elementos de prueba y la resolución de fondo. La vamos a impugnar a través, seguramente tendrá que ser a través del amparo, impugnando las dos cosas, la medida cautelar y el auto de vinculación.
0: Las 9:15, vamos a la pausa, tenemos más al volver.

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0: Ya estamos de regreso. Ana Francisca Vega, en MBS Noticias.
19: Que son sumamente perfectas.
20: Bueno, les platicaba hace un par de días, Meta, la compañía de Mark Zuckerberg, perdió una serie de demandas de fiscales estatales en Estados Unidos. Tiene que pagar 18 mil millones de dólares, porque lo que los fiscales argumentaban y ganaron es que las redes sociales diseñadas por Mark Zuckerberg, Facebook, Instagram y las demás redes que están por ahí, se crearon explícitamente para generar una adicción en niñas, niños y adolescentes que los, conociendo los desafíos y los riesgos que implican las redes sociales para las infancias y para las adolescencias, los engañaron sobre la seguridad y además que están recopilando datos de estas poblaciones, de los niños y adolescentes, de manera indebida. Pero no nada más van a tener que pagar, no nada más va a tener que pagar Mark Zuckerberg una lana, 18 mil millones de dólares. A mí me parece mucho más interesante lo que va a tener que hacer las compañías de redes sociales para asegurarse de que el daño a niños y adolescentes sea menor del que es ahora. Nada más les voy a dar un dato. Hay varios estudios en los últimos años que dicen, por ejemplo, que uno ve Instagram y dice, ay, pues qué va a importar, ¿no? O sea, son puras fotos bonitas. Instagram es la red social que más daño hace a las emociones y a la psique de los adolescentes. O sea, se deprimen. Uno dice, ay, pues total, es la menos ofensiva, ¿no? Es la más inofensiva de las redes sociales. Bueno, pues es la que más daño les hace. Por eso muchos papás dicen, pues que tenga Instagram, porque pues mejor que tenga Instagram a que entre a la porquería de X, ¿no? De Twitter o lo que sea. No, tienen consecuencias importantes las redes sociales. Emilio Saldaña, Pisu, siempre es un gusto conversar contigo sobre estos temas. ¿Y qué va a cambiar en las redes sociales que van a ver los adolescentes a partir de esto, Pisu?
2: Antes que nada, buenos días. Qué gusto, como siempre, platicar contigo y con tu audiencia. Y gracias por la oportunidad de conversar en este tema en particular. Cambian varias cosas y cambian de manera relevante. Y me encanta la manera en la que estabas compartiendo el hecho de que hayan detenido el juicio y lo que está implicando un poco. Cambian en términos de funcionalidad varias cosas que incluso es interesante porque Meta no habría querido que cambiaran estas cosas. Claro. Hablamos el scroll infinito, el mover nuestro dedito constantemente bajando contenidos o viendo contenidos de manera infinita, precisamente, la reproducción automática de un video. Un video, cuando se presenta entre las publicaciones, si lo notan, comienza a reproducirse al momento en el que está en pantalla. Y las recomendaciones algorítmicas, en donde aquí hay particular peligro con los jóvenes, pero en general con todos los que utilizamos redes sociales, por lo siguiente, Ana, el algoritmo nos entrega aquello a lo que le ponemos atención, no aquello que nos gusta. Y esa diferencia es interesante porque cuando ves algo que te violenta, que te incomoda, que te resulta agresivo, sí, pues en muchos casos te quedas en ese momento, sí, en la publicación. Cierto. Y en el caso de los menores de edad, esto pasa sin duda y esto provoca que el algoritmo empiece a entregarte más de esos contenidos, pero no porque te haya gustado, ajá, sino porque le pusiste atención. Ajá.
20: A ver, dime una cosa. Una de las cuestiones que le piden cambiar a Meta es el tiempo, porque el tiempo importa, el tiempo en el que pasan adolescentes, digo todos, pero adolescentes particularmente, niños ni se diga, en redes sociales, importa para su salud mental.
2: Importa muchísimo para su salud mental y las medidas que está tomando Meta tendrían casi medidas como si hubieran perdido el juicio. Tienen que reducir la participación de jóvenes en el uso de las plataformas, tienen que tener mucho mayor control parental para menores de edad, de tal forma que puedas, por ejemplo, controlar más funciones que utilices, los feeds, las stories, los distintos formatos de contenido que te entrega Instagram o, uh-huh, Facebook, poder regularlos, que por las noches ya no haya notificaciones de ningún tipo para menores de edad para evitar distracciones.
20: Ni en horarios escolares, ¿no? También en horarios escolares tampoco se permitiría esto. 2 horas al día tendrían como límite los niños y adolescentes.
2: Exacto, en un uso combinado, 2 horas en total. Uh-huh. Y la otra que me parece muy interesante, para los menores de edad, se acaba la economía de los likes, Ana.
20: ¿Qué es
2: eso? No van a tener likes, ya no va a haber likes. Cuando los jóvenes publiquen cosas, ya no van a tener vista de la cantidad de veces que alguien dijo, me gusta tu publicación. Uh-huh. Y esto es importante porque le van a reducir lo que tú bien comentabas, mucho de la ansiedad social que este tipo de plataformas estaban provocando. Fíjate, algo que nos puede ayudar a entender de por qué para Meta detener el juicio, pagando el monto que pagó, que va a pagar casi 18 mil millones de dólares, que por cierto, los va a pagar en un plazo de 10 años, Ana, uh-huh, y podría pagar hasta 12 mil en lugar de 18 mil, si logra convencer a YouTube, a Snap, a TikTok, a estas plataformas, de que adopten medidas similares como las que acabamos de describir, reducir el tiempo obligatoriamente a los menores de edad e incrementar la cantidad de controles de seguridad y parentales. Si logra convencer a sus cuates, digamos, de que adopten estas medidas, la multa podría reducirse, o el convenio, el acuerdo al que llegan, podría reducirse. Pero también lo siguiente.
20: A ver.
2: Ya no pudimos escuchar a Mark Zuckerberg ni a Adam Mosseri, el director de Instagram, declarar frente al jurado varias cosas que los tenían muy nerviosos. La más relevante para mí, por lo que comentabas, en correos electrónicos que se distribuyeron internos del equipo de Meta, los desarrolladores y el equipo de Instagram se referían a ellos, entre ellos, como pushers, o en inglés, como quienes empujan. Y los pushers, Ana, en el argot del narcotráfico, son ese tipo de persona que en una fiesta o en un concierto, muy amablemente, entre comillas, te va a regalar o invitar droga con el objetivo de que tú le compres posteriormente. Híjole. Que ellos se llamaran entre sí pushers, sí, se denominaran así, conscientes de los cambios y lo que implicaba en los menores de edad el uso de la plataforma, es parte de las cosas que a Meta le urgía que se dejaran de comentar. Obviamente, ellos dicen que estas son notas y comentarios que se sacaron de contexto, pero que fueron realmente muy reveladores, ¿no?
20: Los que básicamente le quieren meter la droga a los chicos sí o sí, ¿no? O sea, es
2: exactamente básica. Los desarrolladores de Instagram, entre ellos, se bromeaban y se llamaban de esta forma para entender el impacto que ellos mismos sabían que los cambios en el algoritmo y en las funciones provocaban en los jóvenes.
20: Ahora, dime una cosa, Pisu, ¿a partir de cuándo tienen que estar implementados estos cambios? O sea, ¿a partir de cuándo una cuenta para un adolescente ya va a tener la restricción de 2 horas, ya va a haber un bloqueo de la aplicación? O sea, ¿no van a poder entrar a la aplicación a partir de la medianoche y hasta las 6 de la mañana? ¿Se van a suspender las notificaciones en el horario escolar a menos de que exista este permiso expreso de los papás, que ese es otro de los temas, ¿no? O sea, donde hay que, ¿no? Los papás también tienen su parte de responsabilidad. Pero ¿a partir de cuándo? Y México está incluido, supongo. O sí, el mundo entero. O sea,
2: bueno, esto también es bien importante, Ana. Los cambios y funciones que estamos comentando están, por lo pronto, orientados exclusivamente a la región de Estados Unidos y son resultado del juicio. A partir del 3 de febrero del 2027, un jurado va a estar atendiendo demandas adicionales, que esta es la otra. No se termina en este momento, en realidad, todo el problema para Meta, pero sí van conteniéndolo. Y las funciones van a comenzar a implementarlas, pero sí, estoy confirmando que es en Estados Unidos la reducción de funciones en términos de stories, de reels y de contenidos infinitos, y la implementación de los horarios que estamos comentando. Ahora, la gran cantidad de demandas que hay, no solamente en Estados Unidos, sino en la Unión Europea, en el Reino Unido, en Canadá, en Australia, en India, indicaría, Ana, que estas funciones Meta buscaría extenderlas a otras regiones,
20: claro, antes
2: en el afán de apaciguar las demandas que tienen.
20: Antes de empezar a perder más lana. Y por si las personas que nos están escuchando necesitan alguna idea de lo que se supone que es saludable y tienen problemas con la adicción a redes sociales de sus hijos, pues implementen estas medidas ustedes mismos, porque creo que sí es un reconocimiento, Pisu, eso es lo que a mí me parece muy importante.
2: ¡Claro!
20: Es un reconocimiento de que efectivamente estas plataformas hacen daño emocional a los chicos y de que los buscan enganchar de manera adictiva a algo que no es saludable para ellos. Entonces, tienen preocupaciones, papás, mamás que nos están escuchando, pues esto se restringe automáticamente a 2 horas, se bloquea la aplicación a medianoche, no se les permiten las notificaciones en horarios escolares. ¿Por qué? Porque es lo que se recomienda frente a un escenario tan desigual. La batalla entre un adolescente y lo que representa Instagram, pues es muy desigual, Pisu.
2: Absolutamente, fíjate que a mí, yo comparto contigo, me genera una sensación, habiendo seguido el caso de cerca, además desde hace mucho tiempo,
20: sí,
2: me genera una sensación de frustración que con detener este juicio se pierde a nivel global la capacidad de contar con referentes a nivel legal que pudieran permitir hacer un refuerzo de este tipo de medidas. Ahora, para que nuestra audiencia termine de darse un contexto de lo que implica, porque el baile de los miles de millones de dólares ya nos impide entender las consecuencias, pero para que a Meta no le digamos culpable, para que a Meta no se le considerara culpable del daño que hemos estado platicando, el costo que está pagando Meta para no ser culpable equivale a más del apoyo federal previsto para Pemex en todo 2026, casi el 3% del presupuesto federal mexicano del 2026, y más revelador para mí, Ana Francisca, equivale a pagar tres veces la multa, que en su momento fue de $5,000, del caso de Cambridge Analytica, sí. Un caso en el que Facebook, Meta, permitieron el acceso a datos personales de millones de usuarios sin su consentimiento, con objetivos político-publicitarios. Meta está pagando hoy tres veces lo que la castigaron cuando ese caso, para que el juicio no se detenga. Evidentemente, si consideramos que habrían pagado casi $200,000 millones de haber perdido el juicio, que es casi el valor de la empresa, pues el resultado de haber seguido y perdido sí se antojaba catastrófico, pero qué caro sale no ser culpable, ¿no?
20: Bueno, Pisu, siempre es un gusto escucharte, un gusto platicar contigo. No sabes cómo te agradezco estos minutitos. Te mando un abrazo. Lo pueden seguir en @PisuConZeta en redes sociales y siempre con visión, una visión muy interesante sobre todos estos temas de las tecnologías de la información. Gracias, Pisu.
2: Un honor, Ana. Muchas gracias. Muy bonito día.
20: Las 9:32 a.m. Esto es lo que está pasando alrededor del mundo.
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21: Vámonos con la información internacional más relevante. Trump vuelve a cambiar el mapa. En medio de la creciente guerra comercial con Canadá, el presidente estadounidense Donald Trump firmó este jueves una orden ejecutiva para renombrar el lago Ontario como Lago América en los registros federales estadounidenses. Trump justificó la medida con nuevas críticas a Canadá, al que volvió a acusar de aprovecharse de Estados Unidos y cuyos dirigentes calificó como gente desagradable. Señaló que pensaba hacer este cambio desde hace mucho tiempo y hasta sugirió que después podría hacer lo mismo con el Océano Atlántico o el Pacífico.
22: Como saben, tomamos algo llamado el Golfo de México, lo cambiamos y ahora es de forma muy rutinaria nombrarlo el Golfo de América. Así que si lo piensan, tenemos un golfo y tenemos un lago. Ahora todo lo que necesitamos es un océano, así que tal vez tengamos que cambiar el nombre del Atlántico o del Pacífico.
21: La provocación elevó aún más la tensión entre Washington y Ottawa. El primer ministro de Canadá, Mark Carney, respondió que para los canadienses el nombre del lago no cambió y no cambiará. Nuestro corresponsal, Antonio Sánchez, nos tiene todos los detalles.
23: Buenos días, Leire. Tras la declaración del presidente de Estados Unidos, Donald Trump, de cambiar el nombre del lago Ontario por el lago América, el primer ministro de Canadá, Mark Carney, respondió asegurando que el lago Ontario tiene más de 400 años con ese nombre y para Canadá y el mundo ese será su nombre para siempre. Carney rechazó la orden ejecutiva del presidente Donald Trump y explicó que Ontario proviene de una palabra que significa el lago es hermoso o el lago es grande. El cambio de nombre se produce tras el rompimiento de negociaciones comerciales entre ambos países. A través de su cuenta de X, Carney reaccionó así al arrebato del presidente Trump, quien generó críticas dentro y fuera de Estados Unidos por esta orden ejecutiva. El lago Ontario, ubicado entre la provincia de Ontario y el estado de Nueva York, es uno de cuatro grandes lagos que comparte Canadá con Estados Unidos y que son alimentados por el río San Lorenzo. Hasta aquí el reporte, Leire, desde Ottawa, Canadá, Antonio Sánchez.
21: Como ocurrió en 2025 con el Golfo de México y el Golfo de América, el cambio no obliga a Canadá ni organismos internacionales a aceptar la nueva denominación y su alcance se limita a los registros del gobierno estadounidense. Para Trump, el lago es América. Para Canadá, seguirá siendo Ontario. Estados Unidos cierra la puerta a la negociación y abre el frente económico. Hoy se cumplen 6 meses del inicio del conflicto entre Estados Unidos e Irán. Y aunque el presidente Donald Trump prometió en ese momento que su excursión duraría apenas unas semanas, el conflicto se ha convertido en una pesadilla para casi todos los que están involucrados. Los objetivos bélicos de Trump siguen sin cumplirse y la guerra no da señales de freno. Este jueves, Trump sostuvo que Washington no mantiene conversaciones con Irán y que ahora su estrategia se centra en castigar económicamente a Teherán. Estados Unidos ha visto mermadas sus reservas de municiones, pero el costo de la guerra va mucho más allá de Medio Oriente. El conflicto ha puesto a prueba la posición de Washington en el mundo y podría estar dando a sus adversarios una oportunidad para ampliar su influencia. Mientras la administración Trump concentra su atención y sus recursos en Irán, otros focos de tensión como Ucrania, Taiwán y la península coreana quedan en segundo plano. A principios de esta semana, el gobierno estadounidense anunció la operación Paria Económico, con una fuerte amenaza de imponer duras sanciones a los socios comerciales de Irán si no rompen sus vínculos con el régimen. Sin embargo, hasta ahora Trump se ha negado a decir si planea sancionar alguna institución financiera importante de China, el mayor socio comercial de Irán, aunque dejó abierta esa posibilidad. Estados Unidos promete asfixiar la economía iraní, pero todavía no muestra cómo lo hará. Rusia eleva la amenaza y apunta directamente a miembros de la OTAN. Moscú advirtió este jueves que podría atacar objetivos militares británicos dentro o fuera de Ucrania, en respuesta a los ataques ucranianos contra territorio ruso con misiles de largo alcance suministrados por Londres, Estado miembro de la OTAN y aliado incondicional de Kiev. La advertencia llega después de que Reino Unido autorizó a Ucrania a acceder a tecnología para producir sus propios misiles Storm Shadow, mientras Francia también dio su visto bueno para compartir la licencia de esta tecnología franco-británica. En conferencia de prensa, la portavoz de la Cancillería rusa, María Zaharova, dijo que Londres está a un paso de convertirse en cómplice de lo que Moscú califica como terrorismo contra la población civil rusa, y advirtió de consecuencias catastróficas si el país no cambia de rumbo. Y la advertencia la extendió también a Francia y Alemania. La amenaza contra un país miembro de la Alianza Atlántica se conoce apenas días después de que el director de la CIA, John Ratcliffe, viajó a Moscú. Según reportaron medios como The Wall Street Journal y la cadena CBS, llevó al Kremlin una advertencia para que no ataque a ningún miembro de la alianza. Sin embargo, Donald Trump restó importancia al viaje y aseguró este jueves que su homólogo ruso, Vladimir Putin, no atacará territorio de la OTAN. Y en Noruega muere el rey Harald V a los 89 años. Tras más de 3 décadas en el trono y años marcados por diversos problemas de salud, el monarca deja hoy a su hijo, el nuevo rey Håkon VIII, al frente de una corona en una de sus etapas más complicadas. Las controversias en torno a su familia han tenido un gran peso. Su nieto político, Marius Borg-Hoivy, hijo de la ahora reina consorte Mette Marit, fue condenado por violación y violencia doméstica, mientras ella misma quedó bajo escrutinio por sus vínculos con el fallecido delincuente sexual Jeffrey Epstein. Esto fue Agenda Global con la información internacional más relevante al momento. Yo soy Leire Batalla y puedes encontrarme en X como arroba Leire-Batalla.
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0: ¿cómo estás, Ana? Buenos días. Oigan, ¿ya están listos, listas para mandar a sus hijos, hijas al salón de objetos perdidos a buscar el suéter que van a perder dentro de 2 semanas? Porque en serio.
1: Los toppers.
0: Los toppers, el sacapunta, los colores. Todo ahí aparece el suéter.
1: Agárrense que ahí vienen los niños y las niñas a la escuela.
0: Marabunta, dijeron por
1: la
0: ahí.
1: 24 millones, 21, una cosa así.
0: De
1: chicos y chicas para el próximo lunes.
0: Que la verdad ya agárrense. Los papás y las mamás ya estamos así como que, ay, bendito, que ya termina. Porque ya no hallábamos.
1: Sí, va.
0: Eso de estarse ya rascando el ombligo todos los días.
1: No, porque además pues uno tiene que trabajar. Exacto. Y, o sea, sí, son varias cosas a la vez.
0: Sí. Oye, pues dicen que la ocasión hace al ladrón. Y a esto se le ve que le falta pues también educación a ciertas personas.
1: ¿Qué pasó?
0: Y esa educación la se reciben en las escuelas. Y mira, mejor escucha esto, lo que pasó en un congreso.
1: A ver, venga.
2: ¿Puedes dejar el micrófono, diputado?
3: No.
2: ¿Que te estás embolsando?
3: No.
2: Por favor. Aquí lo traes. ¿Puedes dejarlo? Por favor. ¿Puedes regresar el micrófono? Diputado. ¿Puedes regresar el micrófono? ¿Puedes regresar el micrófono? ¿Puedes regresar el micrófono?
1: Ahí.
0: Pues mira, ahí tienes que así es como encararon al diputado de Morena, Isidro Jesús Vargas Fernández. Esto en el Congreso allá en Tamaulipas.
1: Ajá.
0: Y es que, pues, que lo captan agarrando y guardándose un micrófono.
1: Ay, no.
0: Lo juro, Ana. Ahí están los videos que pueden ver aquí en MBS TV y todo, y en las redes. Entonces, el señor agarra, se mete el micrófono la espalda. Y pues que la persona que estábamos escuchando lo encara, oye, no, yo no tengo nada. Así le estaba diciendo, no, yo no tengo nada. Y pues tómala.
1: Con ese tono.
0: Ah, sí. No, yo no tengo nada. Y pues la siguen grabando. En eso se voltea para atrás y saca de la espalda el micrófono y se lo da a otra persona. ¿En serio, micrófono?
1: Qué barbaridad.
0: O sea, por muy caro que sea el micrófono, señor, no.
1: No, bueno, es diputado. ¿Cómo que se va a llevar el micrófono, oiga?
0: ¿De qué estamos hablando?
1: No sé, qué mala onda.
0: Qué perro oso, Ana, en serio.
1: Sí.
0: ¿No?
1: Estoy de acuerdo.
0: Imagínate, no lo vamos a recordar a este señor por alguna iniciativa que haya hecho.
1: No.
0: ¿O qué hará?
1: No, pues ya se le quedó.
0: No, ya por uña larga.
1: Lord micrófono.
0: Exactamente.
1: Lord micrófono.
0: Ratero, dijeron por ahí. Pero bueno, oye, ya tiene años que frecuentemente usamos el Zoom o las videollamadas o estas conferencias en video, pues para trabajar.
1: A todos.
0: Muchas veces por la distancia, por el tráfico y todo esto, porque no llegamos, pues usamos y se facilita más,
1: sí,
0: pues la comunicación.
1: Sí.
0: Esto después de la pandemia. Pero no estamos aprendiendo a cerrar el micro a tiempo.
1: ¿Por qué?
0: Mira, escucha.
1: A ver.
4: Hacerles un reconocimiento por su puntualidad en esta comisión. Esperemos que así continuemos.
5: Coméntale, ¿tienes 2 minutos?
6: No, ahorita me fui a subir a bañar y ahorita voy a bajar para que veamos nuestros pendientes.
5: Okay.
6: Sale ahorita.
4: Diputado Cristian, ¿puede apagar su micrófono, por favor? Gracias, diputados, a cada uno de ustedes.
1: ¿Qué pasó?
0: Tal? A ver, hombre, mira, esto que escuchamos salió durante una reunión semipresencial ahí en San Lázaro, ¿verdad? Ahí la diputada Ana Karina Rojo Pimentel, pues estaba ya terminando la reunión y todo esto. Y alguien del otro lado de la pantalla, pues no cerró su micrófono.
1: Ajá.
0: La diputada, esta Karina, tuvo que pues intervenir y decirle al priista Cristian Michel Castro, pues que cerrara su micrófono. Pero aquí lo que dicen, lo que se estaba escuchando no es que se escuchó, no, o sea, no se escuchaba la voz del diputado. Era de una señorita.
1: Que decía.
0: Una mujer que decía, pues ahorita nada más subo y me baño.
1: O sea, estaba como que pues, haciendo Zoom o estaba hablando con alguien de su casa, ¿o qué?
0: Pues yo creo, exactamente.
1: Híjole, qué bárbaro.
0: O en una de esas hasta en el vapor.
1: No.
0: O no sé, bueno, no, de su casa.
1: Jovita, por
0: de
1: favor.
0: Su casa.
1: Jovita, no, por favor.
0: Pues.
1: Un poco de decoro.
0: No,
1: es muy temprano para eso.
0: Pues es que también el señor, pues oye, si tienes, pues te metes a tu oficina o no sé.
1: Bueno, por lo pronto no estás en una sesión del Congreso.
0: Porque no llegas.
1: Ya adentro.
0: Ajá.
1: Qué barbaridad.
0: Y pues así le dice, no, voy a subir al baño, ya me baño bajo. Y veamos los pendientes.
1: Pues, la lista del super.
0: Exactamente.
1: Qué barbaridad.
0: Entonces, pues bueno, ahí está, ya cierre su micrófono.
1: Sí. No, han pasado muchas vergüenzas.
0: Sí, claro.
1: Podríamos hacer como 25 capítulos de Jovita, un compendio, una enciclopedia de todas las veces
0: sí,
1: que...
0: A mí también me ha pasado y la he regado feo.
1: ¿En serio?
0: Pues es que ¿cómo?
1: No, a mí sí no me ha pasado, la verdad. Creo que no, bueno, no sé, igual y me acercan ahí por ahí, pero a mí creo que no me pasa.
0: Sí, cierras bien
1: pues
0: tu
1: sí,
0: micro.
1: Sí. Es más, cuando no estoy hablando, pues ya lo, de entrada ya lo está cierras. Como automático, pues.
0: No, yo sí me voy de bruces así, como que se me olvida, pues.
1: Está bueno.
0: Oye, Ana.
1: ¿Qué pasó?
0: Y al parecer en la corte, al estilo así de la corte de tres patines, pues siguen las fallas.
1: ¿En la Suprema Corte?
0: En la Suprema Corte de Justicia de la Nación.
1: ¿Por qué?
0: Pues no, nomás no le hallan. Ya, en serio, que alguien les imprima un manualito, un pizarroncito, que paso uno. Se hace esto, paso dos, termine el uno para hacer el dos.
1: La corte
0: paso
1: del acordeón.
0: Exactamente, mira, escucha.
1: A ver, ¿qué pasó?
3: Entonces vamos a votar primero la contradicción de criterios 84-2026. Adelante, secretario.
7: Sí, señora ministra presidenta, ministra Herrerías Guerra.
8: A favor.
3: Adelante, ministro.
9: Sí, gracias, ministra. Antes de votar, yo sí quisiera hacer consideraciones con relación al punto número 23, que es la contradicción de criterios 84/2026, antes de someterlo a votación, porque en el caso particular, yo no comparto el sentido del proyecto que se pone a consideración por parte de la ministra ponente, y antes de votar sí quisiera hacer las consideraciones.
0: A ver, señor ministro Irving Espinosa, qué bueno que pues le llama la atención a la presidenta de ese momento, ahí en la corte, que estaba en sustitución de Hugo Aguilar, Alenia Batres.
1: Ajá. ¿No? Le dice, quiere ser presidenta.
0: Exactamente.
1: De la Suprema Corte.
0: Dice, oiga, usted está llamando ya a votar. Sí. ¿Pero qué vamos a votar si no se ha discutido?
1: O sea, pequeño detalle, señora Alenia Batres. Ajá.
0: Y el señor, el ministro, y Irving Espinosa dice, oiga.
1: No, ha sido como unos malos 15 días para Alenia Batres, ¿no? Bueno, digo, ya desde antes, pero.
0: Pues por lo menos.
1: Se ha metido dos que tres.
0: Que también le da mucha vuelta el ministro Irving. Oiga, yo quisiese, si se pudiese, sé que. ¿No?
1: Al grano.
0: No, oiga, señorita, ¿por qué quiere votar si no hemos discutido?
1: Sí.
0: Así, tal cual.
1: Sí. Bueno, tratan de ser medio diplomáticos, ¿no?
0: Pues sí, claro, entiendo es también como, que no es así como.
1: Así no va la cosa, oiga.
0: No es lenguaje jovita.
1: No.
0: Exactamente.
1: No,
0: pero pues.
1: Que no les haría mal pues, un poco de claridad,
0: también,
1: yo creo.
0: En rapidez, porque sí. Ahí sí uno se pierde. A lo mejor por eso no entiende.
1: Lenia.
0: Doña Lenia, pues sí. Porque le hablan así con mucha palabra.
1: Con mucha.
0: Sí. Furesca de sí. La corte.
1: Y a ella pues hay que decirle, oiga, pues primero hay que discutir, ¿no?
0: Así como hija,
1: como cosa suya.
0: Exactamente. ¿Cómo vas a votar algo que no se ha discutido?
1: Ajá.
0: En pocas palabras es lo que el señor Irving Espinosa, ministro, le dijo.
1: Bueno, pues a ver si aprende las.
0: Exactamente. Oye, rápidamente.
1: ¿Qué?
0: Fíjate que, pues ya ves que los senadores y diputados ya están rindiendo como sus informes de trabajo y todo esto.
1: Uh-huh.
0: Pues resulta que la senadora de Morena, Simei Olvera, pues ya rindió ahí su informe. ¿Y qué? ¿A quién crees que invitó?
1: ¿A quién?
0: A Claudia Sheinbaum, la imitadora.
1: ¿Cómo? ¿Hay una imitadora?
0: ¿Hay una imitadora?
1: Presidenta?
0: Sí. ¿Recuerdas cuando venía la presidencial? Había de Xochitl Gálvez.
1: Sí.
0: Y de Claudia Sheinbaum.
1: Sí.
0: Pues esta señorita, pues a lo mejor andan dando pues bueno, ya le contrató.
1: Está en la portada del Reforma una fotografía que, claro, si la ve uno de lejos, pues piensa que efectivamente
0: sí,
1: es Claudia Sheinbaum.
0: Sí, sí, del gatazo.
1: Pero ya, sí, del gatazo. Pero ya ha visto como más de cerquita, sí. No, pues sí, ya hay cambios, ¿no? Pero sí, sí está muy parecida. Sí.
0: Mira, escucha un fragmento
1: ver,
0: de ahí
1: ver,
0: de
1: venga,
0: lo que
1: venga,
0: decía.
1: Venga. Ese sí no le queda.
0: No, pues no,
1: o sea,
0: la voz.
1: Nada más
0: sí,
1: se
0: no.
1: ve bien. O sea, se parece físicamente, pero no
0: sí,
1: me parece
0: para
1: la voz.
0: Queda bien, pero para la voz no.
1: Que le trabaje un poco a su.
0: Pues sí, un poquito, entonces le falta trabajar. Pero bueno, pues ya todos ocupan los recursos, pues, que tienen a su alcance, que no le ayuda como que para qué, ¿verdad?
1: Pues porque la presidenta jala, ¿no? Reconocimiento.
0: Ya imagino la invitación. Va a venir la presidenta Claudia Sheinbaum. Sheinbaum.
1: Ajá.
0: Con C. ¿No? En lugar de ya dice, no, yo no invité a Sheinbaum. Invité a Sheinbaum. En una de esas.
1: Cierto. Bueno, a ver en cuántas campañas aparece la imitadora de la presidenta.
0: Pues sí.
1: No sabemos.
0: Pues vale, ya chamba va a tener.
1: Ah, no, eso sé de que ni.
0: Por lo menos.
1: Bueno.
0: Pues así ha estado esta semanita, Ana.
1: Pues,
0: y ya listos para la que viene.
1: Pues movida. Feliz fin de semana, jovita.
0: Igual, disfrútelo mucho.
1: Que le vaya bien.
0: Viaje, si puede, coma rico.
1: Eso.
0: Y descanse.
1: Eso. Gracias, doña Jovita.
0: Besos.
1: Las 9:47, vamos a la pausa, tenemos, vas al volver.

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0: Mi Checo Sound, ¿cómo estás?
1: Bien, muchas gracias, con mucho gusto de verte.
0: Ay, yo también, y es viernes y es momento de recordar a Dolly Parton.
1: Sí, bueno, pues uno de los personajes más mencionados en esta semana. Qué por bárbaro. Supuesto, porque a los 80 años, pues nos dejó. Dijeron que tenía, que desde diciembre canceló unas fechas en Las Vegas. Se le presentó un cuadro ahí de cáncer que aparentemente fue muy rápido y acabó con su vida. Pero te quería yo platicar de un poquito cómo componía las canciones. Fíjate que esta canción se llama Jolene. Yo la conocí, al igual que algunos otros, por un grupo que se llama The White Stripes, que solían hacer el cover de esta canción, que Jack White la cantaba de una forma desgarradora.
0: Sí.
1: Y yo me enteré después que ella era la compositora, sí, de esta canción. Y la escuchas y es es otra temperatura, es otra cosa. Pero está en una firma de autógrafos, Dolly Parton, y llega una niña chiquita y le dice: oye, ¿me puedes por favor firmar mi disco? Y entonces, sí, ¿cómo te llamas? Jolene. Ay, qué bonito nombre. Y entonces todo el regreso a su casa estaba Jolene, Jolene, Jolene, para que no se le... Y por eso el Jolene, Jolene las tres veces.
0: Qué bárbara.
1: Y es una canción que habla acerca de una chica que le está pidiendo a una mujer muy bella, de ojos verdes, güera y muy blanca, que puede conquistar a quien sea, de por favor no me bajes a mi novio. Ajá. O sea, ten poquita y no me lo bajes. Ajá. Yo es el amor de mi vida y por favor no me lo quites. Dolly Parton tenía algo muy padre, que era de alguna forma representar como algún sentimiento que tenía cualquier persona. Te decía fuera del aire que estaba yo comentando con unos amigos, y sería como en México sería el referente Juan Gabriel un poquito, porque componía, porque a nosotros nos llegan las canciones de Juan Gabriel, de alguna forma nos afectan o nos alegran o lo que sea. Y Dolly Parton en Estados Unidos era exactamente lo mismo. De sí. alguna forma les llegaba a la clase obrera, a las personas enamoradas, a las personas con el corazón
0: a
1: roto.
0: Todo mundo. A Oye, todo mundo. Que hoy es el décimo aniversario de la muerte de Juan Gabriel.
1: Sí, sí, sí.
0: Y
1: sí.
0: estamos escuchando, todas las canciones que hemos escuchado hoy son covers de canciones
1: del Divo de Juárez.
0: El Divo de Juárez.
1: El mejor del universo.
0: El mejor del mejor, sí.
1: Sí, cómo no, tipazo. Y fíjate que te traigo otra canción.
0: A ver, venga.
1: De una película que se llama 9 to 5, que si quieres escuchamos un poquito. Usted la ha escuchado siempre.
0: A ver, venga.

0: Y sobre todo en 1980, imagínate cómo era todo el machismo y toda la forma en la que se le trataba a las mujeres.
1: Horrible, una misoginia horrible.
0: Totalmente. Y ella lo está hablando muchísimo previo así a todo lo que estamos pasando ahorita. Aquí hubiera una conciencia acerca de que tenía que haber igualdad y todo eso. Y ella ya estaba hablando de estos temas y se me hace que es un tema con un carisma tan peculiar que no te das cuenta de lo que te está diciendo hasta que empiezas a ponerle atención a la
1: atención
0: letra.
1: Wow,
0: ¿qué acaba de hacer esta para mí un genio, la verdad, de la composición? Que a partir de unas uñas de acrílico te salga todo este tema, que aparte sea de protesta, perdóname, y que aparte sea para todo el soundtrack de la película, la canción central es
1: bueno, y
0: fabuloso.
1: Que aparte sea bailable, ¿no? Porque porque puede haber personas que hagan lo mismo y si saquen unas cosas que nada, ¿no? O sea, que no te
0: que
1: pero es que esta mujer tenía literalmente el ritmo dentro, ¿no?
0: Una genio, increíble, una genio. Sí. Te traigo una canción que seguramente ya todos vinieron y te la pusieron, pero te quiero
1: platicar.
0: No,
1: nadie me la ha puesto, nadie me la ha puesto.
0: Vamos a escuchar. I Will Always Love You. Venga. Y ahorita te cuento.
1: Venga.

0: bueno, sí.
1: Bueno, esta es, por
0: mundialmente
1: supuesto.
0: Famosa por Whitney Houston, cantada por sí. Whitney Houston en el guardaespaldas, ¿no? En la película Guardaespaldas.
1: Se da cuenta muy jovencita que ella le gusta componer canciones. Consigue cómo empezar a hacer canciones para otros artistas. Y de pronto ella quiere empezar a sobresalir ya interpretando sus propios temas. Conoce a Porter Wagon, que era un presentador de Wagoner, perdón, que era un presentador de televisión, y entonces deciden hacer un dueto. Y ella de pronto se da cuenta un poquito más adelante del dueto que quiere ser solista y le dice a Porter de, "Oye, me gustaría empezar yo sola y hacer cosas."
0: Ya me voy.
1: Y le dice él,
0: "Pero siempre te voy a querer."
1: Exacto. Pues, o sea, el tipo le dice, "No nos podemos despedir, estamos juntos." Se va, compone esta canción, al otro día se la canta y este cuate en lágrimas le dice, ¿sabes qué? Tienes razón, te tengo que dejar volar. Esta canción la quiso grabar Elvis Presley, pero para grabar con Elvis, y yo siendo el compositor, le tenía que ceder regalías o cierto tipo de autoría, porque la iba a interpretar Elvis Presley. No es que sea un tipo malo, sino que era Elvis Presley, claro, y era la figura de los Estados Unidos. Entonces, Dolly dijo que no, graba la canción, y entonces en el guardaespaldas está sonando esta canción de fondo, la primer cita que tiene Whitney Houston con Kevin Costner en la película, y dicen, ay, qué ridícula canción, y es súper triste y tal, y se paran, y es una de las primeras canciones que bailan. Y luego ya vemos que es la canción central de esta película, que la interpreta,
0: es una joya.
1: La locura de voz. Y es eso, y es la forma en la que la compone. Estamos hablando de una de las mujeres más impactantes en la música y en la cultura pop del mundo, y bueno, por supuesto, de Estados Unidos.
0: Pues con Dolly Parton nos vamos, mi querido Checo Sound.
1: Parton con dolor.
0: Te escuchamos mañana.
1: Muy bien, a las 7 de la noche los espero en A-Track.
0: Muchísimas gracias, Checo. Las 10:01 nos vamos. Gracias por acompañarnos hoy y toda la semana. Se quedan con Gaby Vargas y, por supuesto, ya saben, después Luzma Cetina y Poncho Vera. Pasen un increíble fin de semana. Desconéctense un ratito, guarden el celular en el cajón. Pásenla bien y nos vemos por acá el lunes, como siempre, 7 de la mañana en punto.

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¿Cómo están? ¡Feliz viernes! Viernes 28 de agosto. Saludo con mucho gusto a Perlita en controles técnicos. Estaremos con ustedes disfrutando y compartiendo buena música hasta las 12 del día. El WhatsApp que ya está disponible a partir de este momento, 7442-0405-25. Hoy tenemos invitados muchos. Así que al ratito estaremos escuchando a nuestros invitados. También ya está disponible nuestro teléfono en cabina, 744-4040-993. Estamos ubicados en Terraza Sur, Plaza Pérgolas, Avenida Escénica, esquina con Ejército Nacional. Síguenos en redes sociales, en Facebook, en Instagram, en TikTok. Nos encuentras como Exa Acapulco. A partir de este momento, pues ya, ustedes pueden empezar a pasar lista en nuestro WhatsApp, 7442-0405-25. Hoy sí tengo boletitos para, bueno, códigos para el cine, así que no se desconecten. Oigan, tienes tu casita, te encanta pues decorar y poner plantitas, pero tus plantitas se mueren porque no las riegas bien. Al regresar te platico cómo podemos regar las plantitas para que nos duren un poco más, porque yo también soy de las que luego no le duran mucho las plantitas, solo las de agua. Ay, sí. Saludos para Denise González, que ya está conectada con nosotros. Buenos días, mi querida Denise. ¿Qué les parece si continuamos con buena música? Yo soy Tony Morales y en todas partes, Pontexa.

10 de la mañana con 16 minutos. 10 de la mañana con 16 minutos. Siguen enviando sus mensajes de WhatsApp al 7442-0405-25. Ya sé, ya hablamos acerca de pues que tener plantitas en casa puede darle pues un toque de vida, de color, de amor a cualquier espacio. Pero mantenerlas saludables requiere pues de prestar muchísima atención a sus necesidades. Uno de los cuidados más importantes es el riego, aunque no siempre resulta sencillo saber cuándo es el momento adecuado para hacerlo. Hay reglas, pues algunas reglas básicas, porque regarlas demasiado o dejarlas pasar varios días sin agua puede afectar su crecimiento y salud de las plantitas. Por eso, en lugar de establecer un día fijo para utilizar la regadera, es recomendable observar las condiciones de cada planta y revisar la humedad del sustrato. Aunque cada especie tiene necesidades diferentes, existen algunas señales que pueden ayudarte pues a identificar cuando una plantita está comenzando a resentir la falta de agua. Perlita, ¿tienes plantitas en tu casa? ¿Muchas? Poquitas. Pero tú dices, ¿yo me considero que se me dan las plantitas? No. Javi, ¿tienes plantitas en tu casa? ¿Muchas? Como que 3 macetitas. Ah, sí, 8 hasta las contó. Yo no podría contar las mías, fíjate. ¿2? Oigan, bueno, está bien 8. Perlita, adopta otra plantita, por favor, ¿ok? Pero tú dices, ¿a mí se me da esto de las plantitas? Ah, a su pareja. ¿En tu casa quién? ¿A quién se le da? A tu mamá, claro. A mí no se me dan las plantitas, la verdad. Solamente se me dan los teléfonos. O sea, ¿sí saben cuál es esta plantita que se llama teléfono? Que es como, ¿no? Las que tengo en mi oficina. En mi oficina tengo 2 teléfonos, pero esas se me dan porque están en agua. Si no, quién sabe cuál sería su destino. Esas plantitas, yo les recomiendo, si tú quieres tener plantitas, pero no se te da el cuidarlas porque se te secan o así, esas, el teléfono es básico y aparte es bien aguantador. Pero bueno, si ya tienes plantitas en tu casa y están en tierra, es importante cuidar estas señales para que no se mueran de sed o de por demasiada agua, ¿no? Las señales de tus plantas, las señales que tus plantas te dan porque necesitan agua es: la tierra está seca, ¿no? Eso es básico. Si tocas la tierra y está así, es que necesita o le urge agua, ¿no? Las hojas están caídas o marchitas, ¿no? También eso es evidente. Pasas por ahí a un lado de ella y la ves así de ¡ah, ayuda! Ya, necesita agua, ¿no? Cuando una planta no recibe suficiente agua, sus hojas pueden perder firmeza y comenzar a caer. Algunas pueden verse débiles o flácidas o ligeramente enrolladas. Sin embargo, esta señal no siempre significa falta de agua, ya que las hojas caídas también pueden aparecer debido a exceso de riego, cambios de temperatura o problemas en las raíces. Por ello, conviene revisar primero la humedad de la tierra, ¿no? Luego también es importante pues ver que las hojas comienzan a caerse. Otra señal que puede indicar falta de agua es ver estas hojitas caerse, ¿no? Otra es los tallos pierden firmeza. En algunas plantas la falta de agua puede hacer que los tallos se vean débiles o pierdan parte de su firmeza. Esto puede provocar que las hojas y ramas se inclinen más de lo habitual. Si notas este cambio acompañado, obvio, de la tierra seca, puedes proporcionar agua a la planta y observar su evolución durante las siguientes horas. Otra cosa es la planta deja de crecer. El agua es necesaria definitivamente para diferentes procesos que permitan a las plantas desarrollarse. Por ello, una falta prolongada de humedad puede provocar que el crecimiento sea más lento o que aparezcan menos hojas nuevas. Si la planta lleva tiempo sin mostrar nuevos brotes, pues hay que revisar no solo el riego, sino también la cantidad de luz, el sustrato, otros cuidados que requiere la especie, ¿no? ¿Cómo saber si la has regado demasiado? Así como la falta de agua puede afectar a tus plantas, el exceso de riego también puede causar problemas. Si la tierra permanece húmeda durante mucho tiempo, desprende un olor desagradable o aparecen hojas amarillas y blandas, podría existir un problema relacionado con el exceso de humedad. Por esta razón, no debes agregar agua automáticamente cada vez que veas una hoja caída. Primero revisa el sustrato y comprueba si realmente está seco. También es importante que las macetas tengan agujeros. Eso es básico porque luego las macetas no tienen agujeros y las estamos
estamos riegue, riegue, riegue, y la planta así, me estoy ahogando, ¿no? Entonces hay que tener cuidado, ¿no? La verdad es que tener plantitas en casa es muy bonito, en casa, en oficina. Yo la verdad es que pondría una aquí en la cabina, pero como les digo, no soy tan buena con las plantas. O sea, imagínate ahí en esquina una macetita así verde, ¿no? Bonita, se vería bien, yo creo. Vamos a decretarlo, ¿no? Y bueno, pues a ver quién la cuida, porque si ya vi que ni Perlita, ni Javi, ni yo, Dios mío, alguien tiene que poder. Saludos para Dianita, te mando saludos, Dianita. Te mando saludos y un abrazo, que sigan pasándola bien en el cumpleaños, ¿ok? Dice, me voy a llevar una plantita de teléfono de la oficina también. Claro, sí, las plantitas de teléfono son lo básico, Belela, tú ponla. ¿Quieres asesoría? Ahí sí te puedo ayudar. Vámonos con más, 7442-0405-25. Yo soy Tony Morales y en todas partes, Pontexa.

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10:36, el WhatsApp 7442-0405-25 está listísimo para que tú sigas enviando tus mensajitos y nos digas qué onda, cómo vas, dice por acá. El lunes vas a trabajar, no se sabe, Denis, no se sabe. Dice, mira qué bonito está ahí, Kikín, te mando saludos. Dice, ¿ya recordaste al del mercado o no? ¡No! ¡No me acuerdo! Ya dije ayer que si tú me saludaste en el centro y me dijiste, luego te digo quién soy, no me has dicho quién eres y tengo esa curiosidad. Entonces, por favor, repórtate. Te quiero saludar bien. Dice, buen día, Tony, ya en camino. Muy bien, Dane, por acá te vemos. Recuerden que hoy tenemos invitados aquí en cabina para empezar los festejos del cumpleaños, ¿no? Más que nada. Oigan, fíjense que Yuridia pidió a sus fans y a la prensa que respeten su hogar tras sufrir un susto. Es que, ¿saben qué? De pronto como fanáticos no medimos, ¿no? O sea, no medimos y decimos, ¿es que qué? Si son figuras públicas. Sí, claro que son figuras públicas, pero pues también tienen que tener un espacio de privacidad. Acuérdense que Yuridia pues tiene niños chiquitos, ¿no? Y imagínate que estás ahí de loco peligroso afuera de su casa esperándola y que de repente salga con sus niños, pues claro que los niños se van a asustar. Entonces, si tú quieres a alguien, si tú quieres a tu artista favorito, a tu cantante favorito, a quien tú quieras, respétalo, ¿no? Respeta su espacio. A veces la gente se enoja porque los fan, los artistas no les dan fotografías, pero a ver, tú no sabes qué está pasando por su mente en ese momento o en qué momento esté de su vida. A lo mejor está muy triste, no tiene ganas, no se maquilló, o sea, también todos queremos salir bonitos en las fotos, ¿no? De repente tú lo encuentras ahí desayunando tacos y dices, ¡una foto! Si te dice que no, no debes molestarte, ¿no? A ver, ¿a ti te gustaría que alguien esté afuera de tu casa esperándote? No, ¿verdad? ¿A ti te gustaría que alguien llegue y te diga, foto, foto? No, a lo mejor no. Entonces hay que respetar un poco, o sea, entiendo también a los fans y la molestia de que su artista no quiera tomarse una foto con ellos, pero pónganse en su lugar y hay que respetar, ¿no? Pues les decía, Yuridia pide a sus fans y a la prensa que no vayan a su casa tras sufrir un incidente con una persona que la esperó afuera. Dijo, tengo bebés y no me gusta que invadan un lugar privado. Tiene toda la razón. Ella publicó una historia en Instagram donde relató cómo sufrió la invasión de su privacidad con alguien esperándola fuera de su domicilio, advirtió que si la situación se repite, no dará fotos, saludos ni explicaciones. La verdad es que Yuridia es un poco hermética en esa situación, ya lo sabemos, y todavía le hacen eso, pues peor, ¿no? Ella recurrió a su cuenta de Instagram para denunciar que alguien la esperó afuera de su casa. Ella no identificó a la persona ni precisó si se trataba de un fan o de un integrante de la prensa o qué, pero en su mensaje dijo, hoy estuvo alguien esperándome afuera y si eso vuelve a pasar, no daré ni fotos, no saludo ni explicación. Y sabemos que es cierto, ¿no? Con esta frase abrió ella su mensaje en Instagram y no negó que su domicilio sea conocido por algunos, pero dejó en claro que ese dato no autoriza a nadie presentarse. Dijo, solo quiero que sepan que tengo bebés y no me gusta que vengan a invadir un lugar privado, ni que pongan en peligro la seguridad mía ni de mi familia. Ella tiene pues 3 hijos, recordemos, Phoenix, que bueno, es su primogénito y que ya está grande, y Benicio y Noah, que son unos bebitos, ¿no? Que es fruto de su matrimonio con Matías Aranda. Ella dijo que su condición de madre es fundamental para su postura, ¿no? Solo quiero que sepan que tengo bebés y no me gusta que vengan a invadir un lugar privado ni que pongan en peligro la seguridad de mi familia ni la mía, ¿no? Y tiene totalmente la razón. ¿Ustedes qué piensan? ¿Qué piensan, Y bueno, puedes ir al concierto de Yuridia y encontrártela allá afuera y pedirle fotos y yo creo que ella te va a decir que sí, yo creo, ¿verdad? Dice, hola, hola, Tony, buenos días, me tocó ya los aseos de la escuela, espero llegar a tiempo y si no, acéptame, no te preocupes, solo tendrás retardo, Liliana, pero te esperamos, claro. Dice, hola, hola, ya estoy afuera de la radio, pero dice el vigilante que no sabe nada, me equivoqué de día. No, Sony, ahí voy por ti, no te preocupes, ahí voy. Hoy, tú tranquila. Vámonos con más y regresamos. Yo soy Tony Morales y en todas partes, Pontexa.

0: 6:48. 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
0: 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Vámonos con más y regresamos. Yo soy Tony Morales y en todas partes, Pontexa.

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0: 11 de la mañana con 6 minutos. Y hoy tenemos muchos invitados, pero vamos a empezar con una invitación muy importante que nuestra querida Teresa Arceta tiene para nosotros del CRIT Guerrero, porque el CRIT no para y siempre tiene cosas interesantes, diferentes que ofrecernos para que ustedes reflexionen, ¿no? Sobre todo esa es la misión, ¿no? Que ayudemos a las niñas y los niños del CRIT Guerrero, ¿verdad? ¿Cómo estás? Buenos días, bienvenida.
1: Hola, hola, Tony, muchas gracias, la verdad, por la invitación. Yo ya dije que iba a estar aquí cada semana, porque ahora sí tenemos eventos.
0: Es tu casa. Nos encanta que tengan tantos eventos, nos encanta tenerte por acá, y sobre todo nos encanta ayudar para poder ayudar a los niños, ¿no? Entonces, bienvenida.
1: Sí, muchas gracias por los micrófonos, y efectivamente ahorita yo vengo con esto siguiente, que es el Padeltón. Estamos muy felices porque el año pasado fue el primero que se realizó y lo estamos repitiendo porque fue un éxito.
0: Claro.
1: Fue un éxito porque el hecho
0: porque
1: de...
0: Porque amamos el
1: porque
0: pádel.
1: Porque amamos el pádel. Porque aparte fuimos el estado que más recaudó el año pasado, porque fue un desafío a nivel nacional, así que eso también nos motivó para que este año podamos romper como de lo recaudado del año pasado, poder romperlo este año, y pues vuelve el Padeltón del 7 al 12 de septiembre.
0: Ok, la gente que quiera inscribirse, ¿qué tiene que hacer?
1: Solamente enviar un WhatsApp al 744-118-3876. Y pues ahí inscribirse, tenemos las categorías varonil suma 5, también de la cuarta a la séptima, y singles para principiantes.
0: Ok.
1: La femenil A, B, C, D, tenemos infantil y mixtos A, B y C, D.
0: Esto quiere decir que si tú no sabes jugar pádel, no te preocupes, porque puedes ayudar. Puedes ayudar y te diviertes. La verdad es que el pádel es demasiado divertido. Dice mucha gente, es que está de moda. Pues sí, está de moda, pero también está de moda ayudar. Entonces, si tú juegas pádel, métete. Si no sabes jugar pádel, métete. Si quieres ir a divertirte, métete. El chiste es que tú vayas y ayudes.
1: Claro, y que también, mira, vayas a apoyar a los que están ahí jugando. Normalmente en los torneos de pádel, pues hay mucha comida, hay bastantes cosas que ver. Casi todo es todo el día como el torneo, así que si tú dices, oye, voy a ir a las 4, voy a ir a las 8 de la noche, voy a ir a las 9, hay partidos.
0: Claro.
1: Aparte es un ambiente muy familiar, y eso es algo que pues ha identificado también este Padeltón, porque si bien no hay premios en efectivo, sí tenemos premios en palas, por ejemplo, que nos está donando Nox, tenemos la FEMEPA, nos está donando boletos para la Premier Padel.
0: Es en noviembre, así que ya vayan buscando sus boletos. Sí.
1: En corto, y también pues queremos agradecer a las canchas de Padel Pedregal, porque ellos están donando todas las canchas durante toda la semana. Okay. Y eso de verdad se agradece.
0: Exacto, todos los que se suman a apoyar, está padrísimo, y bueno, sigamos conservando este deporte que nació en Acapulco.
1: Que nació en Acapulco.
0: Y que bueno, ahorita nos trae vueltos locos a todos. Yo la verdad es que ya no juego tanto, pero claro que vamos a buscar la oportunidad para poder jugar, y a la gente que nos está escuchando ya lo saben, tienen que mandar un mensaje de WhatsApp al 7441-183876, porque este Padeltón es del 7 al 12 de septiembre, y pronto nos traerás más información, más eventos y más cosas.
1: Sí, mira, aprovechando los micrófonos, igual para que ya lo vayan anotando ahí en sus agendas, el evento Teletón es el 10 de octubre en el Parque Papagayo.
0: Ok, 10 de octubre. Oye, y también quiero decir, ya no sé, ¿sabes qué? Que fue lo de Exa Tiene Talento. Me fui de vacaciones, ya no supe de nadie ni de nada. Y nunca mencionamos al aire, bueno, al menos yo, que nuestro ganador del número uno, o sea, el primer lugar de Exa Tiene Talento, ¿qué? Diles tú.
1: Pues tiene su primera presentación dentro
0: oficial
1: del evento Teletón, así oficial. Él va a estar ahí, obviamente, en este horario, ¿no? Para que pueda presentarse como ganador de Exa Tiene Talento.
0: Que
1: su
0: canta,
1: primera presentación
0: wow
1: oficial.
0: Exacto, su primera presentación oficial.
1: Vayan a apoyarlo también, sus amigos, familiares que estuvieron ahí, y pues toda la gente también que quiere escuchar la voz, pues.
0: De Caleb, que canta maravilloso.
1: Caleb, no, estaba precioso con el triste, Diosito,
0: Ok, entonces ya lo saben, 10 de octubre, evento Teletón, del 7 al 12 de septiembre tenemos Padeltón, y bueno, si quieren saber más información, entren a las redes sociales, que aparecen como
1: CRIT Guerrero, tanto en Facebook como en Instagram, pueden buscarnos como CRIT Guerrero. Y algo muy importante, yo sé que que estamos un poquito lejos, pero si ustedes quieren ir a conocer el CRIT, lo pueden hacer. No es necesario sacar ni cita ni nada, solamente de lunes a viernes, de 8 a 2 de la tarde. Y si ustedes llegan ahí y dicen, quiero conocer el CRIT, les damos un recorrido sin cita, sin nada. Perfecto. Ustedes conózcanlo.
0: Perfecto. Pues muchísimas gracias, Teresa Arceta, por esta información y por acá te esperamos pronto.
1: Muchas gracias y aquí vuelvo a amenazar.
0: Eso. Vámonos con más y regresamos. Yo soy Tony Morales y en todas partes, Pontexa.

0: 11 de la mañana con 16 minutos. Estamos muy contentos el día de hoy porque, en primera, porque tenemos invitados, pero estos son invitados especiales, o sea, ¿qué invitados? Tenemos a parte de nuestros radioescuchas aquí visitándonos en la cabina. ¿Cómo están? Hoy saludo de este lado a Dani y a Sony, y de este lado saludo a Ignacio Vázquez y a Juancho. ¿Cómo están?
1: Bien,
0: eso,
1: bien.
0: Se nota, vienen dormidos. Juancho viene dormido. Oigan,
2: gracias, contentos.
0: Contentos. ¿Por qué estás contenta, Dani? Cuéntame.
2: Bueno, es que estoy aquí en una cabina de radio por primera vez y los escuchamos todo,
0: claro.
2: todo el día, de 10 a 7 de la noche. Y no, o sea, qué honor estar aquí con ustedes.
0: Mándale un saludo a tu papá, por favor, porque nos está escuchando.
2: Al señor Don Freddy, que todos los días te estamos escuchando a esta hora, y de seguro que ya me está escuchando porque le dije, me escucha,
0: sí,
2: me escucha.
0: Fíjate que tu papá nos mandó un mensaje, espérame, ¿sí? Déjame encontrarlo. Sí, dice, buenos días, Tony, ya va mi hija Dani, es licenciada en ciencias ambientales, pásenla bonito en tu cumpleaños. ¿Qué tal tu papá? Él dijo, no, yo voy a decir.
2: Orgulloso.
0: Claro, orgulloso, muy bien, mandamos saludos. Claro. Al señor Freddy que nos está escuchando. Por acá, Sony, ¿cómo estás?
3: Ay, pues igual que todos.
0: Pégate más al micrófono, que si no, no te escuchamos. Ahí.
3: Igual que todos, emocionada, nerviosa,
0: contenta.
3: De todos los sentimientos, sí. Pero yo, un plus para mí, porque estoy terminando mi semana de cumpleaños.
0: ¡Exacto! ¡Bravo, Sony! Aquí seguimos festejando.
3: No vengo, pero dije yo,
0: no. No, Sony,
3: me lo
0: por.
3: No puedo perder. Tengo claro. que ir y terminar. Porque el lunes, mi cumpleaños, papá Dios. Me echó lluviecita.
0: Ajá.
3: ¿Y qué lluvia, eh? Entonces
0: sí.
3: dije yo.
0: No. Ay, Sony, ¿sabes qué estoy pensando? Que también va a llover en el mío. Estoy casi segura. Disculpen ustedes, pero vayan preparándose, no laven el lunes. Porque estoy segura que va a llover. Casi siempre llueve en mi cumpleaños.
3: ¿También?
0: Entonces, sí. Entonces, bueno, los que cumplimos en agosto, septiembre, sí, nos exponemos a eso, ¿verdad? Pero, por ejemplo, ayer nos dijeron que iba a llover y no llovió nada. Yo dije, ojalá que así sea en mi cumpleaños, ¿no? Entonces, Sony, bienvenida.
3: Gracias, gracias.
0: Qué bueno que estás aquí cerrando tu semana de cumpleaños. Así debe ser. Como cualquier Virgo presente.
3: Claro,
0: eso,
3: obvio,
0: eso.
3: Obvio.
0: Por acá, Juancho, ¿cómo estás?
4: Bien, bien, bien. Muy a gusto, contento, feliz.
0: ¿Con
4: de
0: sueño,
4: estar aquí.
0: Dice?
4: Con sueño, porque desde las 4 de la mañana estoy dando.
0: ¡Qué
4: duro
0: barbaridad!
4: Hasta las 8 de la noche, pero a todos los escucho. Y les quiero dar, ahora sí que en vivo y en directo, las gracias, porque ustedes me hacen el día, la verdad, y los aprecio mucho, y muy contento, muy feliz de estar aquí.
0: También te queremos, Juancho.
4: Gracias.
0: Gracias por enviar tus mensajitos de audio, por levantarte temprano y escucharnos, por siempre estar ahí presente. Gracias, Juancho, a todos, a todos. Ignacio, por favor, después de que escuchamos tu voz de Calzapé, la cuesta todos los días, al lado de una tienda grandota, que ayer dijiste que era naranja con gris.
5: Naranja con gris.
0: ¿Qué
5: sí.
0: no es naranja con azul?
5: No. Naranja
0: ¿Jura?
5: Con gris, ya lo cambiaron.
0: A ver, enséñenme, quiero ver los colores.
3: Pruebas.
0: Quiero pruebas. O sea, pero sí es, según yo, el logo es naranja con gris, no, naranja con azul, y la pared es gris, ¿no?
5: No, ya cambiaron todo. Después de Otis se modificó todo, algunos colores.
0: Me falta ver más bags.
5: Sí.
0: O sea, me falta ir a hacer recorridos. Para...
5: Sí.
0: Acabo de ir, no me di cuenta de los colores. Bueno, eso es lo de menos, Ignacio.
5: Sí.
0: El chiste es que estamos muy contentos de tenerte por acá. Muchas gracias por estar aquí y por mis regalos a todos, ¿eh? Muchas gracias de corazón. Yo también les tengo regalitos, miren.
5: Sí, gracias. Gracias, la verdad es un gusto estar aquí, pues... uno escucha el radio, pero nunca se imagina una cabina, pues, sí. Y pues, ya estando aquí, digo, caray, es una magia.
0: Claro, es una magia. Ustedes no
5: sí.
0: se imaginan todo lo que pasa de este lado.
5: Sí, y como dice aquí
0: Juancho,
5: amigo Juancho, la verdad sí nos hacen el día, porque durante todo el día está uno trabajando y escuchando. Eso hace que uno también lleve una pauta muy bonita con el trabajo.
0: Claro.
5: Sí. Creo yo la otra vez hice una pregunta que si, ¿qué preferiría, celular o radio? Radio, definitivamente.
0: Radio.
5: El celular quita tiempo.
0: Ajá, los quiero ver sin celular. Ajá. Sí, ay,
5: sí. No, el celular quita tiempo, la verdad. Hay que estar viendo. Y el radio y
0: claro.
5: trabajando. Sí, es
0: aparte,
5: muy bonito.
0: Aparte, les voy a decir algo. Yo soy muy feliz cuando me mandan audios. Me hacen muy feliz sus audios, de verdad. O sea, me encanta que me escriban, me fascina leerlos, me fascina escribirles, pero los audios, bueno, soy muy fan. ¿Por qué? Porque siento que compartimos también un poco el micrófono, ¿no? Y hablando de eso, de los audios, saludos para Isbal Valle, que ya está conectado. Vamos a escuchar a Freddy, que Freddy de repente tiene faltas, tiene retardos, pero aquí está. Escuchemos. Adelante, Freddy.
1: Muy buenos días, Tony. Muy buenos días a todos los que nos escuchan. 3304 reportándose. Saluditos.
0: Saludos.
1: Un día lleno de bendiciones para todos.
0: Igualmente, mi querido Freddy, un día lleno de bendiciones para ti también. Gracias por tu mensajito. Freddy tenía retardo, pero después de ese mensaje, ya, se lo quitamos el día de hoy, porque estamos de fiesta. Kikín, mira, Kikín anda por el crit. Kikín, hay que agradecer a Kikín porque nos trajo unos juguitos el día de hoy para ustedes. Gracias. Así que gracias, Kikín. Ahorita gracias. Se los voy a dar y nos vamos a tomar una fotito con los juguitos. Gracias, Kikín. Y dice por acá tu papá, Dane. Es correcto. Dice, es correcto. Aquí estoy escuchando a los invitados. Le mandamos un abrazo a tu papá. Sí. Gracias por
2: saludos,
0: estar conectado.
2: Papá.
0: Eso, aquí estoy, dice, sí vine.
2: Aquí estoy, no me escapé.
0: Exacto. Vámonos con más. Vámonos con más. Exacto. Vámonos con más y ahorita regresamos para seguir platicando con nuestros invitados. Está Sony, está Dani, está Juancho y está Ignacio Vázquez. Yo soy Tony Morales y en todas partes, Pontexa.

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0: mañana con 35 minutos. Seguimos totalmente en vivo desde la cabina de Exa Acapulco. Chicos, platíquenle a la gente qué estamos haciendo. Cuéntenles.
1: Estamos participando en
0: un jueguitos.
1: Adivínalo con
2: dibujos.
1: No con señas, con dibujos.
0: Con dibujos. ¿Y qué tal soy dibujando?
3: Buena.
4: Bueno, porque adiviné.
0: Exacto. Sí. O sea, sí adivinaron varios, ¿eh? O sea, sí, sí, yo, sí. Dice Ignacio que él no le entiende nada a mis garabatos, ¿verdad?
5: Sí, pero sí, lo que pasa que son muy ágiles, las niñas me ganan.
0: Claro, las mujeres. Perdón, pero las mujeres somos ágiles.
3: Claro.
0: Ágiles, exacto. Eso no se discute, Ignacio, tienes toda la razón. Pero también tengo que perfeccionar mi técnica de dibujo, lo sé, pero mira, adivinaron. Fueron cosas fáciles, ¿no? Oigan, platíquenme, por favor, qué es lo que más, o a mí y a la gente que nos está escuchando, qué es lo que más les gusta de la radio. Sony, dime.
1: Ay, pues precisamente, aparte de las canciones, la dinámica que haces, en especial, yo no puedo escuchar todo el santo día, yo sí. Ajá. Trabajo y demás, las amas de casa como que no tenemos horario de entrada ni horario de salida, pero en el momento en que los escucho, como decía Juancho, ¿verdad?
2: Sí.
1: Como decía él, sí nos distrae un poco porque la vida diaria es un poquito de repente estresante y más con este, claro, calor que hace, pero las dinámicas que haces para mí son
0: divertidas.
1: Las espero más que las canciones. Eso es lo que haces, de adivina la, de la palabra de la... Ah, sí,
0: la palabra cántala.
1: Sí, luego me están ganando, o cuando... ¿Cuál es la otra dinámica que pone?
0: ¿Qué prefieres?
1: Esa es, esa siempre
3: pone
1: está complicada.
3: Me pone a pensar.
1: Siempre
2: es un dilema entero.
1: ¿Sí? Porque realmente preferimos las dos cosas. Sí. Pero sí, para mí la radio, que soy un poquito mayor que la otra señorita aquí presente, cuando yo era más chamaca, es lo que estaba comentando hace rato, la radio era prácticamente el único medio que teníamos aparte de la televisión, pero en ese sí teníamos la dinámica de estar llamando. Claro que era más complicado porque era teléfono, claro, de casa, y estábamos esperando que entrara tu llamada porque la llamada se saturaba.
0: Exacto.
1: Pero entraba, y cuando entrabas tú te sentías, bueno, la más emocionada, así como
0: privilegiada,
1: que me siento, bueno, toda, claro, una
0: una celebridad.
1: Sí, bueno, aquí las cuatro somos súper importantes, así nos, claro, están tratando, así,
0: claro,
1: nos están tratando. Entonces sí, es emocionante, pone nervios saber que te están escuchando cantidad de gente.
2: Sí.
1: Saludos a toda esa cantidad de gente que me está escuchando.
0: Sony ya quiere su programa,
1: ¿eh?
0: Claro, ya la vi. Sony dice, ¿me puedo quedar una hora aquí contigo sin problema, no?
1: ¿Verdad?
0: Oye, Dani, muchas gracias, Sony. Dani, cuéntanos, por favor, a ti, ¿qué es lo que más te gusta de la radio?
3: Aparte de escuchar la música, yo creo que igual, como dice Sony, escucharlos todo el día, porque nos hacen todo el día, ¿no? A mí me pone muy contenta, me saca un poco del el estrés laboral que a veces podemos llegar a tener. Las dinámicas que yo ya el cántala contigo, ajá, ya me pone
0: sí, porque te pongo puras canciones de Siddhartha, por eso
3: ya
0: estás
3: me
0: feliz.
3: Lo tomé como un ¿cómo se dice? Un desafío personal, buscar en la palabra que tú dices. Yo buscarla en una canción de Siddhartha es como ya me lo tomé como un reto.
0: Ella es. Oigan, aparte está bien padre porque entre ustedes no se conocían, pero claro que habían escuchado sus nombres, ¿no?
2: Sí.
0: Entonces, eso también está padre que entre ellos se conozcan y sepan que pues todos tenemos un cuerpo, o sea, vaya, no nada más es la voz, sino que hoy en este momento están ustedes cambiando esta magia de la radio,
2: sí,
0: y se están acercando las personas, porque regularmente antes, como decía Sony, las personas que estaban en la radio muy difícilmente las podías conocer, o sea, era muy raro que tú conocieras a un locutor, y hoy en día pues es básico, ¿no? Porque ahora con las redes sociales y todo eso, entonces parte de este acercamiento con ustedes pues es esto, ¿no? Que estén aquí, que disfruten, que volteen a ver la vista maravillosa que tengo yo aquí todos los
3: preciosísima,
0: que como siempre digo, todos los días es diferente, todos los días se ve diferente el color del mar, todos los días es diferente, y así también la radio, ¿no? O sea, a lo mejor todos los días, pues yo estoy con ustedes ahí, pero todos los días es diferente, ¿no? Tratamos de que sea diferente, ustedes también tienen un ánimo diferente todos los días, y yo también, entonces, me encanta que estén aquí. Vamos a ir con más música y ahorita seguimos platicando con Juancho e Ignacio, porque si no, se nos acaba el tiempo, ya casi nos vamos a despedir, así de rápido se va el tiempo cuando está uno en cabina. Vámonos con más, yo soy Tony Morales, y en todas partes, Pontexa.

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0: 11 de la mañana con 52 minutos. Oigan, se nos fue el tiempo rapidísimo. Hoy no tuvimos canciones para votar. Definitivamente teníamos que platicar con nuestros invitados, entonces no íbamos a tener tiempo para andar votando. Pero próximo viernes reanudamos las canciones para votar, así que vayan pensando en si tienen alguna canción. O es más, ahorita ustedes me van a dar canciones para votar. Vamos a tener uno, dos, tres, cuatro viernes, así que no pasa nada. Estábamos con Juancho. Dinos, por favor, ¿qué te gusta de la radio? ¿Tú querías mandar saludos?
1: Sí.
0: Primero
1: sí.
0: Los saludos.
1: Bueno, saludo para mi familia, mi mamá, mi hermano, mi papá.
0: Mamá, y... aprende la grabadora.
1: Exacto, exacto. Yo les dije. Y principalmente saludo para uno de mis mejores amigos, que es mi Mopri Rangel, que lo quiero mucho y estoy muy orgulloso de él.
0: Eso, ¿y le gusta el Mago de Oz a él?
1: También.
0: Eso, me imaginé. Ok, ¿por qué te gusta la radio?
1: No, es una magia todo esto, escucharlos a ustedes. Es un privilegio estar aquí y la verdad causa sensaciones bonitas escucharlos, las actividades que hacen aquí. Por mi trabajo me saco un poquito de la rutina diaria, que es muy pesado la verdad, y escucharlos es otra onda, es algo maravilloso. Feliz, contento de estar aquí. Y yo sí los escucho desde que me levanto hasta que termina aquí el buen Javi.
0: Eso, muy bien. Tú manejas una Urban, ¿no?
1: Sí.
0: Oye, y cuando de repente bajan, que está diciendo Tony algo, sí, ¿no?
1: Es más, le subo.
0: Ahorita te bajo.
1: Inclusive ha pasado que luego no escucho porque traigo alto el radio.
0: Y las de la Urban, oye, que nunca nos deja en donde le pedimos, ¿no?
1: Y sí.
0: Saludos a los que se han subido a la Urban con Juanjo, de Juanjo. ¿Por qué te digo Juanjo?
1: No sé.
0: O sea, pero es hoy, siempre te he dicho Juancho.
1: Sí,
0: solo
1: sí.
0: Hoy es Juanjo, no sé por qué. Hoy eres Juanjo, se acabó. Hoy sí. Le vi cara de Juanjo. Sí, es que sí, no sí. Le había visto la cara, entonces ay. Tú tienes cara de Juanjo.
1: Juanjo, soy Juanjo de ahora en adelante.
0: He dicho, pero ¿cuál es su nombre?
1: Juan Francisco.
0: Exacto, entonces si te digo Juanjo también está bien.
1: Sí.
0: Pues es Juan. Bueno, Juanfo.
1: Juanfo, exactamente.
0: Exacto. Juanfo. Pues muchas gracias a ti también por estar acá. Y
1: no,
0: mi querido Ignacio, por favor, ven al micrófono y dinos por qué te gusta la radio.
2: La radio la escucho desde, yo creo que desde que tengo uso de razón. Y desde entonces no suelto la radio. Cuando llegaron las redes sociales dijeron, no, pues va a desaparecer. Yo digo, no desaparece.
0: No.
2: Definitivamente no. Y lo que cuenta mucho es la magia que ustedes inyectan al público. Cada locutor tiene su propia magia. Y eso es lo que hace que nos tenga ahí atentos.
0: Claro.
2: Sí, todas las... Los que están aquí trabajando, los que van a venir ahorita, tienen su propio estilo, inyectan algo.
0: Claro.
2: Y aquí... El señor Javi también.
0: Sí, todos.
2: Termino
0: todos.
2: Con él a las 7 de la noche.
0: Claro, cerramos sí. El changarro contigo.
2: Sí.
0: Sí.
2: Sí, sí. Pero sí, es algo mágico, la verdad, es muy mágico la radio. Y yo creo que nunca va a acabar.
0: Mágico
2: nunca
0: es tenerlos aquí a ustedes, eso está padre.
2: No, y ustedes que nos hacen cambiar. A veces uno amanece medio así, medio triste o medio cansado, y a escucharlos... Vamos,
0: es que
2: para arriba.
0: Les digo que eso es lo que ustedes creen, que nosotros los hacemos cambiar a ustedes, pero la realidad es que ustedes nos hacen cambiar a nosotros.
2: Yo creo
0: porque,
2: que es una...
0: Claro, es mutuo.
2: Es mutuo.
0: A lo mejor ustedes no saben y nosotros venimos, no sé, tristes, cansados, no sé, ¿no? Pasan mil cosas. Y el entrar al aire y escucharlos, verlos, leer sus comentarios y saber que nos están escuchando, esa es la magia que nos retroalimenta a nosotros para poder hacer bien nuestro trabajo, ¿no?
2: Sí, la verdad.
0: Entonces, también gracias a ustedes es que estamos nosotros aquí. Sí. Si ustedes dejaran de escuchar la radio, entonces otra cosa sería.
2: No, eso no va a pasar. No.
0: Conste,
2: no va a pasar.
0: Firmen,
2: no va a pasar.
0: Firmen aquí, por favor.
2: Sí.
0: Esto es un contrato de por vida. Tienen
1: de
0: que escuchar la radio.
1: Sí.
0: Exacto. Pues muchas gracias, chicos. Tenemos que despedirnos. Otra de las cosas de la radio es que acaba muy rápido. O sea, de repente dices dos horas se van rapidísimo. Entonces, les agradezco mucho el que estén aquí. De verdad, llenan mi corazón y más en esta fecha tan especial que se acerca. Acerca mi cumpleaños, aún no lo es.

0: Eso.
1: Y muchas gracias por todo.
0: Muy bien, Sony va a tener un programa los sábados. Dane, dinos.
2: Muchas gracias por la invitación, por darnos el espacio de asistir el día de hoy. Un saludo a mi papá. Papá,
0: aquí sigue, aquí sigue.
2: Aquí sigo, al rato llego.
0: Muy bien.
2: Quién sabe, ¿verdad? A lo mejor nos vamos con Tony por ahí a parrandear. Y no, pues muchas gracias. Muchas gracias por el espacio. Y escuchen Siddhartha, por favor. Dense el tiempo de escuchar Siddhartha.
0: Exacto, tiene muchas palabras escondidas en las canciones de Siddhartha. Gracias, Dane. Juancho, gracias por estar aquí.
3: No, gracias a ustedes, la verdad, por la invitación. Y aquí, como dice la buena amiga Dane, nos vamos contigo y yo pongo el transporte. Eso es lo de menos.
0: Vámonos a dar la vuelta.
3: No, gracias de verdad a todos que estamos aquí, que nos dimos la tarea de venir hoy. Acomodando un poquito los tiempos.
0: Claro.
3: Para poder hacer un espacio y poder venir a estar contigo.
0: Ahí va la urban, no se preocupen, ¿eh?
3: Sí, ahorita van una hora.
0: Reanuda funciones, no se preocupen.
3: No, y un saludo para toda la banda que nos está escuchando y de verdad, a los que empiezan a escuchar EXA, no se van a arrepentir, les doy mi palabra.
0: Eso, y escuchen a Mago de Oz, dice. Mi querido Ignacio, gracias por estar aquí desde Calzada Pie de la Cuesta.
4: Desde Calzada Pie de la Cuesta, gracias aquí a todos por la atención que nos han brindado. La verdad es, no me lo esperaba, ¿sí?
0: Ay.
4: Es algo, sigo que es mágico, sigo diciendo que es mágico. Y gracias, y vamos a recomendar.
0: Eso.
4: Que se pongan todos EXA.
0: Exacto. Sí. Oigan, ¿y les gustó la cabina? ¿Qué tal la cabina? Díganme, ¿no está maravillosa?
4: Está hermosa.
0: Sí. ¿Qué tal? Sí. Bonita.
1: Acuerdo contigo con la vista, ¿eh? Siempre claro. Lo mencionas y me quedaba yo con la imaginación. ¿Cómo estaba? Pero ya lo probé y sí.
0: Y la verdad es que excelente. Las fotos que luego subo no le hacen justicia a la vista.
5: No.
0: Por más que quiero hacerle zoom, bueno, también mi teléfono no ayuda, ¿verdad? Pero por más que quiero que ustedes vean lo que yo veo, no se puede. Así que solamente estando aquí.
5: En vivo.
0: Pueden disfrutar de esta vista tan maravillosa, que hoy les tocó un mar medio grisesón, ¿eh?
5: Uh-huh.
0: O sea, no es así el color habitual, es un azul así maravilloso, pero bueno, es lo que hay hoy. Hoy les traje esto.
1: Está espectacular.
0: Exacto, sí. Está espectacular. Pues muchas gracias, chicos, por estar aquí. Seguimos nosotros en la fiesta de este lado. Nos despedimos porque viene Andrés Baena. Después de 2 a 4 estará EXA La Talla, de 4 a 6 Arena Luna y de 6 a 7 Javi, que ya está listo para llevarles buena música y cerrar esta semana. El sábado también hay programas, no se desconecten. Domingo también, Expediente Naranja, Sin EXA, está Rock en EXA, buenísimos todos los programas del fin de semana. Y yo regreso con ustedes la próxima semana. Que tengan un excelente fin de semana. Gracias a Perlita en controles técnicos. Yo soy Tony Morales y en todas partes, ponte EXA.

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¿Cómo están? ¿Cómo están? Muy buenas tardes, Acapulco. Son las 12 con 18 minutos. Hoy es 28 de agosto del año 2026. De este lado del micrófono te saluda con mucho, mucho gusto tu servidor Andrés Baena, listo para brindarte un muy buen programa cargado de promociones, cargado también de bastante información en el ámbito del chisme. Nos encanta mucho el chisme y vaya que hay en este momento a través de redes sociales. Por cierto, saludo a mi querida Perlita, que ya se le está rifando en los controles técnicos, como siempre, y ya nos está poniendo muy buena música en esta hora, por cierto. Y dicho sea de paso, vamos a tener canciones de Ed Sheeran, también viene por acá Juanes, algo de Jonas Blue, no puede faltar Benny Blanco, Selena Gómez, María José, y más artistas que definitivamente no te vas a querer perder. Ya escuchamos a La Quinta Estación, ya escuchamos a Tini, a Los Ángeles Azules, a Olivia Rodrigo, así que este viernesito lo vamos a pasar increíble, ¿ok? Este viernes es para eso. Es un viernesito aquí en el puerto de Acapulco bastante caluroso, 33 grados centígrados, y la realidad es que sí hace mucho, mucho calor, así que hay que mantenerlos bien hidratados y también bien pendientes de la frecuencia naranja, porque puede que haya sorpresas el día de hoy. 7442-040525, el número en WhatsApp, para que tú te pongas en contacto con nosotros por si quieres saber el nombre de alguna canción, si quieres mandar saludos, si quieres mandar alguna felicitación a alguien que está cumpliendo años. Eso lo puedes hacer a través del WhatsApp 7442-040525. Vámonos con más buena música. Yo soy Andrés Baena y en todas partes ponte Exa. Bienvenidos.

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0: Ya son las 12:35 en este 28 de agosto del año 2026. Oigan, 12:35, escuchamos esta muy, pero muy buena rola, por supuesto, que tú ya sabes quién es. Y seguramente has escuchado muchas cosas de esta gran artista, ¿no? Te estoy hablando, por supuesto, de Ed Sheeran, Azizam, que es una canción de las más nuevas, por decirlo de alguna manera, de las más escuchadas y también de las más pedidas. Por cierto, hablando de la gente que nos está escuchando y de las personas que nos hacen el día, estaba escuchando hace ratito a mi querida Tony Morales, que andaba con una fiesta total aquí en Cabina Exa 99.3, ¿eh? Saludos a toda la gente bonita que anda todos los días al pie del cañón aquí en la Frecuencia Naranja, muy en especial a Sony, a Ignacio, también por supuesto al buen Juancho y a Dane, que estuvieron presentes aquí en Cabina Exa 99.3 y ya hicieron un lazo de amistad increíble. Ya sé, ahorita se van a ir, creo que de viaje y no sé qué tanta cosa, que se van a lanzar a que hasta Chilpancingo en la urban del buen Juancho y toda la cosa, y por acá nos mandan un audio bastante bonito. Ahí sí me lo puedes apoyar.
1: Andy, aquí estamos.
2: Andy, te estamos escuchando. Vamos en la combi de Juancho.
3: Ignacio Vázquez aquí, reunido con Juancho, Sony y
2: Dale. Ex haciendo nuevos amigos. Saludos de la Urban,
0: todo.
2: Tan conocida.
0: Oiga, qué bonito. La verdad es que uno siente bien padre. La verdad que este canal en esta ocasión, pues de radio, pues pueda generar lazos fraternales, lazos de amistad con diferentes radioescuchas. A nosotros nos pone muy, muy feliz. El abrazo y el aplauso es nuestro para ustedes, queridos radioescuchas. Sabemos que siempre están al pie del cañón, pero también queremos que sepan que nosotros también estamos al pie del cañón con ustedes, ¿va? Vamos a escuchar más buena música, son las 12:37. Yo soy Andrés Baena y en todas partes, ponte Exa.

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Benny Blanco y Selena Gómez con esta canción llamada Te Olvido, que por supuesto escuchas a través de XFM 99.3. Oigan, hoy 28 de agosto es el Día de los Abuelos. En México, el 28 de agosto se conmemora el Día Nacional de las Personas Adultas Mayores, ¿ok? Aunque popularmente pues lo conocemos como Día del Abuelo o Día de los Abuelos. Y este, el origen más bien de esta conmemoración está relacionado con 1982, cuando se realizó la primera Asamblea Internacional de las Naciones Unidas sobre el Envejecimiento, allá en Viena. A partir de ahí se promovió internacionalmente que agosto fuera un mes dedicado a reflexionar sobre la vejez principalmente, ¿no? Y México después tomó esa iniciativa y posteriormente en 1998 se estableció oficialmente el 28 de agosto en todo el país como el día, ojo, el Día del Anciano. Con el tiempo el nombre cambió a Día Nacional del Adulto Mayor y actualmente las instituciones gubernamentales utilizan principalmente Día Nacional de las Personas Mayores, y oficialmente se habla de personas mayores, no solamente de los abuelos, porque siendo sinceros, no todas las personas mayores pues tienen nietos, ¿no? Y no todas las abuelas o los abuelos necesariamente son personas mayores. O sea, el propio INAPAM hizo esta precisión, así que sí, es el Día de los Abuelos, pero más dedicado a los adultos mayores. Así que si vemos a alguien por ahí, hay que felicitarlo, ¿no? Hay que apapacharlo. Si tienes a tus abuelitos todavía con vida, pues, híjole, qué bonito, ¿no? Qué bendición, qué privilegio el poder compartir historias, el poder compartir por ahí conversaciones con gente tan sabia como lo son los abuelos. Algo que los caracteriza es que son muy, muy, muy sabios y llenos de experiencia. Así que hay que agradecerle a la vida, hay que agradecer a Dios o en lo que creas, que justamente tenemos el privilegio, o más bien, algunos tienen el privilegio de contar todavía con nuestros abuelitos. Pero bueno, vamos a escuchar más buena música. Son las 12:53. Escuchamos a La Josa con esta canción llamada Respirar a través de XFM.

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0: Bailando Bachata se llama la canción, interpretada por el papá de todo buen mexicano. Te estoy hablando del buen Chayanne, como debe ser. Una con 11 minutos, 28 de agosto del 2026. Oigan, ahora que se están haciendo tatuajes de sol, háganme ustedes el reverendo favor. Y es que en redes sociales está haciendo viral una moda de hacerse tatuajes sin tinta, sino que ahora pues son al broncearse con el sol. Así como lo estás escuchando, como si fuera un tatuaje en los brazos, mitad más clarito y mitad quemadito por el sol. Yo creo que ustedes me entienden, ¿no? Así como la mayoría del acapulqueño tiene, que del hombro para arriba es como un poquito más clarito, y para abajo pues justamente está más quemadito, tostadito. ¿Cómo le dicen a este tipo de marcas? Es la marca del taxista, ¿no? Creo que vas por lo mismo de que todo el tiempo estás en el taxi, pues evidentemente se te queman los brazos, ¿no? Pero bueno, lo que están haciendo es ponerse calcomanías en el rostro y en el cuerpo de lo que se te ocurra, y esperar un ratito en el sol a que haga efecto, ¿no? O pues en su lugar ir a que te rocíen el bronceado en spray, y ya con eso ya tienes tu tatuaje. La verdad es que es una técnica bastante interesante si lo vemos desde algún punto, y que puedes hacerte si andas de vacaciones, aunque también hay que hacerlo con mucho cuidado, para no tener una quemadura grave en la piel por los rayos del sol. Esto sí es completamente cierto, y obviamente pues mi México adorado va adelantado a esta tendencia, por lo que dijimos de nuestra marca de la playera y exponernos al sol. Pero está genial, la neta, que sirvamos de inspiración para todo el mundo, ¿no? ¿Tú qué piensas? ¿Qué tatuaje te harías con el sol? Platícamelo al 7442-0405-25. Por cierto, saludos a mi querido Juancho, que ya anda persiguiendo la chuleta nuevamente y dice que después se va a ir a echar un coyotito. ¡Como debe ser! Es viernesito, ya, Dios, el trabajo, hay que descansar un ratito también, merecemos descanso, la neta. Pero bueno, vamos a escuchar más buena música, 1:13, escuchamos a Karol G con Manu Chao, se llama Viajando por el Mundo. Soy Andrés Baena y en todas partes, ponte Exa.
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Es la 1:30, 28 de agosto del año 2026. Oigan, hoy hay actividad en la Liga MX. El día de hoy juegan Atlante contra León a las 7 de la tarde. El sorprendente León, la verdad es que está haciendo las cosas bastante, bastante bien. Y a la misma hora, 7 de la tarde, el Necaxa recibe allá en Aguascalientes a la, pues ya ni tan poderosa máquina cementera del Cruz Azul. Así que Necaxa contra Cruz Azul a las 7 de la noche. Y para cerrar la jornada del viernes, para cerrar el viernesito sabrosón, Club Tijuana va a recibir allá en la frontera a los Pumas. Los Pumas que estuvieron en boca de prácticamente todo el mundo futbolero, porque pues repatriaron al buen Chino Huerta, que hasta ya por ahí publicó imágenes, ¿no? Donde siempre dice que extrañó CU y toda la cosa. Sí, claro, ¿cómo no? Pero bueno, es lo que se está diciendo, y vamos a ver si ya puede jugar el Chino Huerta. Hay que recordar que muchas veces no es tan probable que debuten los jugadores o que vuelvan a debutar cuando van regresando, ¿no? Así que vamos a ver si el Chino Huerta, pues si no es el caso y si pueda jugar, vamos a ver qué sucede. Pero por lo pronto, esos son los tres partidos que tenemos el día de hoy: Tijuana contra Pumas, Cruz Azul contra Necaxa y el Atlante contra León. Mañana hay más partidos, pero eso te los platico el día de mañana, sabadito. Mientras, no hay que comer ansias. Soy Andrés Baena y en todas partes, ponte Exa.

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Ya es la 1:48. Oigan, es momento de despedir este espacio. Muchas gracias por haberme acompañado en estas dos horas. Gracias a mi querida Perlita, que como siempre se la rifó en los controles técnicos. Nos puso muy buenas rolas. Y por cierto, para todas las personas que se están preguntando, oye, ¿y va a haber más calcas secretas? No, el día de ayer, de hecho, ya fue localizada la última calca secreta. Y por ende, pues ya no hay más premios. Al menos en este mes. ¿Qué les falta? Ya faltan 3 días para que se acabe. Así que, o 4 días. La verdad es que ya estamos prácticamente del otro lado, ¿no? Ya estamos del otro lado, ya estamos en septiembre casi, y la realidad es que nosotros nos pone muy contentos porque nuevo mes, nueva promoción, como debe ser en XFM, siempre a la vanguardia de las promociones, así que hay que estar bien atentos, bien pendientes de las redes sociales, que nos puedes encontrar por supuesto como Exa Acapulco, o también nos puedes preguntar incluso aquí a través de WhatsApp 7442-0405-25, ¿qué viene después justo de esta promoción de agosto, qué viene para septiembre, qué viene para octubre, para noviembre, para diciembre, porque siempre estamos haciendo cosas distintas, así que hay que estar pendientes de redes sociales Exa Acapulco y también de nuestro WhatsApp, o también, por si lo tuyo es más como que echar el chismecito, me puedes marcar aquí a cabina 744-4040-993. Dicho lo anterior, vamos a escuchar más buena música y recuerden que en punto de las 2 de la tarde arrancamos con Exa La Talla. Ya mi querida Fabiana Luna está más que lista. Más que lista y más que puesta para brindar un programa más de Exa La Talla. Saludos a mi querida Sarita, que ya anda por acá sintonizando la frecuencia naranja. Dice que ya anda comiendo, que ya orgía. Sí, ya la tripa ruge cuando a esta hora ya dan ganas como de echarse el taco. Pero bueno, ahora sí, vámonos con más buena música. Soy Andrés Baena y en todas partes ponte Exa.

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3: Buenas tardes, son las 2:01. Están escuchando XFM 99.3. Y como ya son las 2, están escuchando Exa La Talla.
4: Es correcto. De este lado del micrófono te saluda Andrés Baena. Fabiana Luna también ya anda por acá. El man haciendo la mancuerna y pues estamos listos para arrancar un viernesito más de Exa La Talla con despapaye, como debe ser, Fabiana Luna. ¿Cómo estás? Bienvenida. ¿Qué tal el clima allá afuera?
3: Espantoso, como mayormente, Andrés Baena. El calor está horrendo.
4: Se sabe. Esos 33 grados centígrados, esos 33 grados centígrados se están sintiendo, se están haciendo presentes, pero pues es lo que hay. Es lo que hay y vamos a ver qué sucede con eso porque sabrá Dios.
3: Mira, si no le mueves, ¿cómo vas a saber?
4: Eso sí.
3: Así las cosas, no hay más, no tengo nada más que decir.
4: Esa es tu frase de hoy, ¿verdad?
3: Sí. Es tu frase de hoy. Y se acabó. Y ya cierren el mic. No es cierto, Mane, porque Mane sí me cierra el mic.
4: Sí, Mane es muy de esos. Mane es muy de esos. Se lo toma literal todo.
3: Ajá, exactamente,
4: así
3: dices
4: es,
3: tú.
4: Así es, Mane. Así son los Aries, ¿no? Sí,
3: Libra.
4: ¿No? Así son los Libras.
3: ¡Claro!
4: Líbranos del mal.
3: Amén.
4: Fabián, no, hoy tenemos tema, ¡claro! Bendito sea Dios. Todavía faltan algunos.
3: Todavía. ¡Hijo Jesús! Hoy es viernes 28 de agosto del 2026.
4: Día
3: ¡momentos! Sí, yo no me acordaba.
4: ¿No?
3: Ni en cuenta.
4: ¿Tienes abuelos todavía?
3: Una nada más, pero okay. Mis papás ya son abuelos.
4: Una nada más. Ah, es cierto, es cierto.
3: Vaya, vaya, yo ni en cuenta.
4: Que a ver, no sé si escuchaste hace ratito, pero por ahí nos metimos a investigar y salió que no es el día del abuelo, sino que es el día del adulto mayor.
3: ¡Ah!
4: En México, claro está. O sea, no está dedicado este día a los abuelos nada más, sino a las personas, a los ancianos, pues, a los adultos mayores.
3: Ah, ok, ya, uh-huh. Entonces... No es para mis papás.
4: No es para tus... Bueno, sí,
3: ni
4: porque...
3: Ni los voy a felicitar.
4: Bueno,
3: no,
4: de hecho, no. De hecho, no es para tus papás.
3: No.
4: ¿No?
3: 60 los adultos
4: años.
3: Mayores sí son de
4: 60. 60, 65 años. No, tus papás todavía no, de hecho.
3: Qué bueno, porque sí. No tengo para regalarles ahorita. No, no hay.
4: Todo estaba fríamente calculado. Que en dado caso, sería tu hija quien debe de regalarles.
3: Exactamente.
4: ¿Tú por qué?
3: Eso.
4: No son tus abuelos.
3: Para que la chamaquita tenga edad para eso. Pero yo estaba viendo un video que es muy cierto. Que a los adultos mayores no les gusta que les digan abuelos, porque no todos son abuelos. Son adultos mayores y ya.
4: Okay.
3: Hay varias personas que se dedican a hacer...

0: contenido en redes sociales sobre los adultos mayores, y eso es algo que tienen muy, muy marcado. O sea, hay una chica en específico, no recuerdo cómo se llama, que te platica de los mitos de la vejez, y uno de ellos es ese. O sea, a los adultos mayores, como a nosotros, que no nos gusta que nos digan niño o niña. ¡Niño! ¿Qué? ¡Ya no soy un niño! ¡Ya no soy una niña! O sea, esa parte, entonces...
1: ¡Oh, señor!
0: ¡Exactamente! ¡Soy un chavo!
1: ¡Soy un chavo todavía, con mi entradota aquí, no en la frente ya!
0: Pero los adultos mayores justamente dicen, no somos abuelitos. O sea, yo ni hijos tuve, ¿qué abuelos, qué nietos va a tener?
1: Claro.
0: Ese tipo de cosas es importante. Cuando vean un viejito, no le digan así.
1: ¿Tú cómo le decías a sus abuelos? O sea, ¿sí le dices o decías abuelito, abuelita?
0: No, yo le digo mamá. Mamá Alicia. Todo el mundo le dice mamá Alicia.
1: ¿Y mamá qué?
0: Porque mamá justamente. Mamá Alicia le digo a mi abuela. Así
1: ok.
0: Es.
1: Porque justo a los abuelos, a algunos no les gusta que le digan abuelo.
0: Ajá.
1: Yo tampoco nunca les dije abuelo.
0: ¿Cómo les decías?
1: A mis abuelos por parte de mi mamá, mamá grande y papá grande.
0: Ok.
1: Y a los abuelos de parte de... mis abuelos por parte de mi papá es ¿cómo le digo? Ni me acuerdo.
0: ¿Qué es eso?
1: Como ni los veo. No, es cierto. Mamá chica y... ¿cómo? Papá Pedro. O sea, nunca les dije como que abuelito o abuelita. Incluso no me gusta, de hecho.
0: Okay.
1: Siento feo a los que sí les dicen así.
0: Fíjate.
1: Siento envidia.
0: Es curioso. Mi hija les dice nona y nono a mis papás.
1: Ok.
0: Y a sus abuelos de parte de su papá les dice abuelo. Abuelo, abuela Chuy, abuelo Monchi.
1: Jesús.
0: Exactamente.
1: Así. Ok. La verdad es que qué bonitas historias algunos tienen con los abuelos.
0: Ay, sí.
1: Me gustaría tener, bueno, en lo personal me gustaría tener más historias. Lamentablemente para mí, pues no es el caso, pero yo sé que hay mucha gente que, híjole, los recuerdos con sus abuelos los atesoran. Sí. Y así debe ser.
0: Han sido parte importante de su vida. Algunos incluso son más relevantes que sus papás. Nunca lo dicen, pero muchos tienen a sus abuelos en lo top.
1: Oye, ¿y tu hija? Sí, es cierto. Ahí es tu casa.
0: No, vaya, vaya.
1: Confirmo.
0: Sí. Hija, sí, a fuerza.
1: Pero bueno, Fabiana Luna, hoy tenemos tema que era justamente ¿cuál?
0: Momentos incómodos con tus suegros.
1: Ok, momentos incómodos con tus suegros. Estaría bueno hablar de los abuelos, pero...
0: Andrés, es tu programa. ¡Hombre! Lo que tú decidas.
1: Es que como ya lo había dicho.
0: Si tú quieres.
1: No tengo tantos recuerdos, pero igual y si tú quieres hacer el cambalache.
0: Cosas de abuelos, dices tú.
1: Cosas de abuelos.
0: O sea, algo que te acuerdes. No necesariamente tienen que ser momentos bonitos. A veces los abuelos también nos regañan. A veces a los abuelos los hacemos enojar.
1: A veces a los abuelos nos pegan bien feo y nos dejan
0: sí,
1: sin.
0: No me tocó. Pero sí, podemos hablar de los abuelos. A ver, digan ustedes. 74-42-04-05-25. ¿Prefieren hablar de sus abuelos o de su suegra?
1: Ah, pues sí.
0: ¿Verdad? Mientras lo piensan, nos vamos con música. ¿Qué
1: sí,
0: te parece?
1: Pero, ¿sabes qué? Me encantaría que en ese momento se llamara la radio de los abuelos.
0: ¡Ándale! Fíjate tú.
1: ¿Sí? ¿No? Aprovechar este espacio, este espacio para mandar felicitaciones a los abuelos.
0: ¿No? Dices tú, me gusta.
1: Pero pues sigamos con más buena música.
0: Vámonos pues, ¿no? Ya son las 2:08. Yo soy Fabiana Luna.
1: Yo soy Andrés Baena y en todas partes Pontexa.
0: A la talla.

0: Las 2:20. ¿Ibas a decir tú, verdad?
1: No, es que ese fondo me recuerda, no sé, siento como si estuviéramos en un jardín.
0: Okay.
1: Y los pajarillos ahí volando y toda la cosa con una
0: me gusta.
1: Tacita de té y así bien relax, ¿no?
0: Sí.
1: Es que, ¿qué pasó en la luna?
0: ¡No sé! Yo solo quería poner mi perfil.
1: Hoy no hay efectos.
0: ¿No?
1: A la antigüita.
0: Pues sí.
1: Así, tal cual. A la antigüita. Oigan, hoy vamos a platicar y después de una ardua y acalorada charla sobre cuál iba a ser el tema de hoy, pues nos decantamos por los abuelos.
0: Exactamente. ¡Bravo! Los abuelos.
1: Los abuelos.
0: ¡Manos paro! ¡Dios de mi vida!
1: ¿También?
0: ¿Qué es esto? Hay un robo. Esto me parece que es un sabotaje.
1: Sí. Ahí está. Y para muestra un botón, literal.
0: Nada hay, pero bueno.
1: Hoy vamos a platicar de los abuelos.
0: Los abuelos, qué lindos son.
1: Con la premisa de cómo les dicen a los abuelos. Mira, por acá, la gallita, ¿no? Que nos manda mensaje. Es que tiene una foto de la gallita, ¿no? Solo a la galli. Dice por acá, en mi caso me dicen papá abuelo.
0: Es que imagino a la galli y yo digo, ay, qué padre.
1: A la galli
0: qué
1: dicen
0: padre, papá abuelo.
1: Qué padre,
0: papá abuelo.
1: Ok. Papá abuelo, ok. No la había escuchado.
0: Cada quien.
1: Está muy complicado decir, ¿no? Hola, papá abuelo.
0: Ajá, no, no pues tanto. Una u otra, ¿no?
1: Papá abuelo. Papá abuelo.
0: Papá abuelo.
1: Me gusta. Abuelo. ¿Tú, Mane, tienes o tenías? Bueno, sí tenías, pero ¿alguna vez conociste a tus abuelitos? Es que hay gente que no los conoció.
0: Sí.
1: ¿Tú los conociste?
2: A los de parte de papá.
1: ¿Y cómo les decías?
2: Abue.
1: Abue.
0: Abue.
1: Abue es como que la más neutral, ¿no?
0: Sí, mi es abue. Como la... Mi abue, no. Suena rarito. Mejor no.
1: Ok. Ah, el man se le está rifando.
0: Ay, muy bien, Mane, muy bien, gracias.
1: Dice por acá, saludos amigos desde la calle Baja California y los Géminis somos la onda, ¿verdad, Fabiana?
0: ¡Claro!
1: Ahí estamos, mi abuelita es mi confidente, cuando voy a visitarla me da la libertad y mi mamá no, así que mi abuelita es la onda.
0: Pues, ¿qué haces, Néstor?
1: O sea, ¿la libertad de
0: ¿la
1: qué?
0: ¿La libertad de qué?
1: Me pregunto yo.
0: Ajá.
1: ¿Cuántos años tienes?
0: Ajá, también, porque ¿no? Tu mamá, no subas los pies al sillón, Néstor. Y tu
1: abuelita sí
0: no hay
1: deja.
0: Bronca, Néstor, brinca en el sillón, ¿cuál es el problema?
1: ¿Qué pasó, papi? ¿Quieres romper algo?
0: Exacto. Y Néstor ya, o sea, levante Néstor, ya, Néstor y Néstor.
1: Berracón.
0: Sí.
1: Sí, abue, chiquero, por favor. Mira, dice por acá. Dice por acá, saludos Fa y Andy, yo soy Libra, 23 de septiembre. Era del signo Libra.
0: 23 de septiembre, no es 14 de septiembre, día del locutor, ¿verdad?
1: Sabrá Dios. Oye, es día del abuelo, hay que centrarnos en eso.
0: Sí.
1: Mira, dice, momento incómodo con los suegros. Ah, caray.
0: Es que lo vamos a guardar para el 57 de septiembre.
1: Sí, porfa, mi Peter, porque ese no
0: ese
1: es el
0: ya
1: tema
0: no es el tema.
1: Pero bueno, vamos a decirlo, ¿no? Yo
0: sí,
1: creo que
0: pues ¿qué tiene?
1: Momento incómodo con los suegros, ya lo hicieron, respetaron la casa para cuando la boda.
0: ¡Ah, caray! Ya entendí, qué bueno que lo leíste de corrido, ya no lo voy a hacer repetir.
1: Sí, sí, sí, sí, sí.
0: Dios
1: sí.
0: De mi vida.
1: Así, tal cual. Dicen por acá también. Hola chicos, Fabiana y Andrés de Excel Atalaya, buenas tardes. Yo tengo varios recuerdos de mi abuelita, pues yo viví muchos años con ella, pues era muy estricta en todo, sí, era como que la... Lo normal, ¿no? De los abues, que eran bastante estrictos. Gracias a esa educación que me dio, soy la persona de ahora. Felicidades hasta el cielo a mi abuelita Jero. No te olvido jamás. Saludos y bendiciones.
0: ¡Felicidades! Les pondría las fanfarrias, pero aquí no sé dónde están.
1: Sabrá Dios qué sucedió.
0: Pero bueno.
1: Se reseteó todo. Es lo que necesitaba, la neta. Ahí estamos.
0: Gracias, gracias, mi querido Mane.
1: Mandando en todo, ¿eh? Parece
0: ¿sí?
1: pulpo.
0: Sí, sí, sí, sí.
1: Pero saludos hasta el cielo para la señoría, para la señora Jero, que era la abuelita de Magdalena. Bueno, es porque siempre va a ser su abuela.
0: Exactamente, así. Siempre lo va a ser.
1: Saludos hasta allá.
0: Pero es muy cierto, había abuelos que sí eran muy estrictos, o sea, que tenían... Yo siento que esas abuelas o abuelos fue porque la vida así eligió que fueran, en el sentido de que... A lo mejor estoy hablando de más, pero a lo mejor los papás de la señora Magdalena no podían cuidarla porque trabajaban.
1: Claro.
0: Y la abuela tenía que ser mamá, papá y abuela. Y los abuelos son muy consentidores. Entonces, qué difícil volverse la mamá de tus nietos sabiendo que lo que quieres es consentirlos, pero tienes que poner mano dura pues para que se pongan las pilas. Luego, como Néstor, a la edad que tiene, y anda rompiendo cosas. Pues,
3: sí, no. Yo qué lo ocupaba.
0: ¿Cómo vas a andar creyendo, Dios de mi vida?
1: Oye, pero además, el aplauso para todos los abuelos, que la neta...
0: Espérame, vale, yo los pongo.
1: Estamos. Ay, ya, madre. ¿Qué? Yo lo hago, dice el Mane. Brillitos gays. Mira, el aplauso grande para... Qué raros aplausos, ¿eh?
0: Sí, pero, no me gustan casi
1: pero
0: esos.
1: Bueno, porque yo creo que los papás, o más bien las mamás, cuando terminan de criar a sus hijos, lo que quieren es ya descansar. Ah, yo ya crié a mis hijos.
0: Sí.
1: Y ahora luego viene su hija con sus nietos. Órale, mamá, y te van. Porque aparte hay mamás que son muy así. Yo sí he conocido varias mamás que la neta le dejan el paquete a las abuelas.
0: Perdón, Andrés.
1: No. Los tíos son 4 horas, pero sí. He conocido mamás que no manches, de verdad.
0: Sí, se
1: desentienden completamente de sus hijos.
0: Pero Andrés, te voy a decir algo. Hay abuelas que... con todo el gusto del mundo. O sea, en el caso de... porque son 4 horas, yo creo, ¿verdad? Pero en el caso de mi mamá es mucho de... yo siempre le pregunto, mamá, ¿te puedo encargar a la niña porque voy a hacer tal cosa? Y mi mamá me regaña porque le pregunto. Yo, no, tráemela. O sea, yo aquí feliz, encantada, y dices... ¿dónde estaba ese amor cuando yo lo necesitaba, claro, mamá?
1: ¿Sabes qué? Yo creo que también depende de la edad.
0: Sí.
1: De la edad de la abuela y también de lo canijo que sea el mocoso.
0: ¡Eso, pues!
1: Esa es otra. Porque ¿qué tal si el mocoso, con todo respeto, es un desgraciado?
0: Ay.
1: Así hay, ¡hay de eso!
0: Apenas iba a decir, imagínate que el mocoso es como Néstor.
1: No, también.
0: Dios de sillones, mi vida.
1: Me imagino al Néstor brincando en los sillones.
0: Sí, yo también. No puedo imaginar que otra cosa no lo deja hacer su mamá y su abuelita,
1: no,
0: así.
1: Es que de verdad hay nietos que sí son... No fue la palabra correcta, lo dije para que diera risa. Pero hay que son muy hiperactivos.
0: Sí.
1: O sea, que son muy traviesos y que son como que muy groseros hasta cierto punto.
0: ¿Tú eras de esos nietos?
1: No, hombre,
0: ¿y tenías
1: primos
0: que así eran?
1: Mi hermano. Se creía Power Ranger el güey. Y llegaba y les pegaba a todos. Sí.
0: Fíjate.
1: Obviamente era un niño, pues, pero eso... También tenía una prima que mordía. Sí, mi familia tiene cola que les pisen.
0: Uno que mordía, otro que tiene cola.
1: Imagínate nada más. Que les pisen.
0: Eso, pues.
1: Pero sí.
0: Fíjate. Pero bueno, tienes un punto, ¿eh? Si los nietos son medio latosillos, está difícil. Pero aún así, con amor...
1: Todos
0: las abuelas, exactamente, las abuelas hacen lo que quieran. Pero bueno, ya son las 2:27, nos vamos con más buena música. Yo soy Fabiana Luna.
1: Yo soy Andrés Baena y en todas partes Pontex.
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0: 2:40, los abuelitos, qué lindos son.
1: La radio de los abuelos en este momento.
0: Es correcto.
1: Sí, qué bonitos es cuando los recuerdos que tienes con los abuelos cuando estás a lo mejor un poquito más niño, ¿no? Uh-huh. Mira, dicen por acá, mi abuelita en paz descanse siempre los sábados en las noches me decía adivinanzas. Uh-huh. Cuando yo tenía como 12 años, eran muy bonitos los sábados por la noche.
0: Qué espectacular, sí, el acordarte en específico que los sábados en la noche... Tu abuelo hacía algo por ti, o tu abuela hacía algo por ti.
1: Además, te diré que hoy que conocimos a Juancho...
0: conocimos, yo
1: sí,
0: también estaba.
1: Sí, sí, sí, o sea, bueno, que conocí a Juancho, ajá, pues, qué tipazo, ¿eh?
0: Sí,
1: Súper tipo, la neta es que se ve que es una persona muy noble, y ahí estamos, esos son los buenos.
0: Esos son los buenos.
1: Es gracias a Juancho.
0: Exactamente, él nos dio la suerte.
1: Que aparte estaban cambiando el nombre, que el Juanjo y no sé qué cosa. No, el Juancho, la neta, que qué tipazo. Y pues sí, todos sus comentarios que nos dice, pues justamente vienen de una persona que es así, ¿no? Uh-huh. Imagínate nada más que tú te lleves bien con tus papás y que en la noche de los sábados todavía venga tu abuelita y te diga adivinanzas.
0: ¡Ufas!
1: Es una infancia, híjole, envidiada por muchos, yo creo. Mira, dicen por acá, saludos mis estimados, yo la verdad no tengo un grato recuerdo de mi abuelita paterna. Yo aún a ella, cuando voy a verla, le digo abue.
0: Ok, o sea, como que no hay algún recuerdo que tú digas, ay, con mi abuela hacía tal cosa. Pasa, y yo creo que es importante decirlo en voz alta, no pasa nada si no tienes recuerdos con tus abuelos. Siento que es muy repetitivo el discurso, pero esta parte de en la sociedad en la que vivimos, claro, como que todo mundo tiene que ser a fuerza
1: aparte, como que todo lo quieren hacer ver color de rosa.
0: Sí, o sea, yo mis abuelitos eran mi vida. Habrá personas que no tengan nada que ver con sus abuelos porque tuvieron una situación difícil sus papás con sus abuelos y por ende no quieren que tú estés involucrado u otras cosas. Entonces, no pasa nada si no tuviste o si no tienes algún recuerdo en especial, como nos decía Juancho, con tus abuelos. O sea, no pasa nada. Lo importante es que están. Todavía tienes chance, perdón.
1: De lo único que yo recuerdo de mi abuelita paterna es que una vez hizo un mole verde que me cayó pesado.
0: ¡Ufas!
1: Y desde ahí no me gusta. Me dejó las secuelas.
0: Exactamente. Yo nunca me llevé no es que no me llevara, sino que yo nunca tuve una relación cercana con la única abuela que conocí, que fue mi abuela paterna. Y fue hasta que yo vine a Acapulco, hasta que ella vino a visitarnos hace como unos 2-3 años, que yo dije, ¿sabes qué? Quiero sentarme a platicar con ella. Y sí, tuve una conversación con ella como de 3 horas.
1: Okay.
0: Que grabé y todo. O sea, sí, hice como una entrevista. Yo me sentía Jordi Rosado.
1: Okay.
0: Yo, a ver, platíqueme, ¿qué pasó?
1: O sea, pero la cámara ahí enfrente.
0: Sí, sí, todo. No. O sea, mi abue, híjole, hasta dio unas últimas palabras que le gustaría decir. O sea, todo fue un protocolo así de entrevista. Yo le dije...
1: ¿Tu abue sigue con vida?
0: Sí, todavía. Okay, y yo le dije, esta entrevista, tenga por seguro que no va a salir a ningún lado si usted no lo quiere todavía, hasta que... Ya me dijo, hasta que yo como en documental de Netflix, dices tú, hasta que fallecen los actores o actrices se revelan estas entrevistas.
1: Entonces, les hice firmar
0: igual,
1: toda la cosa.
0: Casi. Entonces sí, supe muchas cosas de mi abuela, entendí ciertas cosas y por eso siempre digo, todavía tienen chance. Si tienen esa espinita, esa duda de tener algo de sus abuelos o entender muchas cosas de ustedes o de sus papás por parte de sus abuelos, háganlo, todavía hay chance.
1: Hay tiempo todavía.
0: Sí.
1: La neta.
0: Aprovechen.
1: Y porque cuando lo quieran hacer, quizás ya es demasiado tarde.
0: Es correcto.
1: ¿No? Así que, pues sí, qué bueno onda.
0: Sí,
1: que
0: la verdad me encantó.
1: Entrevistar a tu abuelita.
0: Si tienen abuelitos que quieran que entreviste, díganme.
1: Mira, dice por aquel buen esto, es que soy su nieto consentido. Me lo imaginé, es que soy su nieta canchanchito.
0: Uh-huh.
1: Es que mi mamá aquí no me deja salir y mi abuelita cuando voy me dice, ve a visitar a tus amistades. A mi abuelita le digo mamá lancha, okay, porque se llama Esperanza.
0: Ah.
1: ¿A las Esperanzas se le dice lancha?
0: En la vida sabía eso yo.
1: No, tenía otro, como que otro diminutivo para Esperanza, no me recuerdo cuál es, pero no era lancha.
0: Esperancita.
1: Pero, órale, va. Pero, pues sí suena lógico, ¿no? Esperanza, lancha.
0: La verdad no me suena lógico,
1: yo
0: pero...
1: Yo ahorita le digo barco. Crucero.
0: Yate.
1: El yate. ¿Qué pasó a mi yate? A mi mamá le digo yate. Ma, ya, no es cierto, dice por acá. Yo era bien tímido de niño y ahora soy un desma.
0: Fíjate.
1: Cuando viene el Néstor, ni habla, no, le va así.
0: ¡Ah, qué. Todo serio. Es que en su la casa de su abuelita, ah, nada más.
1: Brincando en los sillones.
0: Aquí no.
1: Ajá. Armando sus guerras de almohadas.
0: Exactamente, oh, aquí no, pero en casa de su abuela sí.
1: Ok, es completamente
0: hay que
1: válido.
0: Saber los lugares, Andrés.
1: Sí, va.
0: Ese Néstor se sabe comportar.
1: ¿Cómo debe ser?
0: Así es.
1: ¿Y sabes de quién lo aprendió?
0: ¿De quién?
1: De su abuela. Claro está, pero bueno, vamos a escuchar más buena música, son las 2:46. ¿Qué pasó, Fabiana?
0: Es que iba a decir algo, que bueno que no lo dije ya.
1: Dilo.
0: No.
1: La audiencia que tenemos en este momento.
0: Me pasé, es que no leo bien, pero okay. Bueno, ya, adelante.
1: Es que es Géminis, ¿cierto? 2:46, soy Andrés.
0: Soy Fabiana y en todas partes.

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0: Las 3:16 están escuchando Exa La Talla a través de XFM 99.3. Hoy, los abuelos.
1: Así es. Mejor dicho, imposible, Fabiana Luna.
0: Ay, extraño el...
1: Seguimos completamente en vivo y en directo en este muy nublado viernes. Para sorpresa de muchos, ahí estamos, muy nublado viernes para sorpresa de muchos, pero también para sorpresa de muchos, hoy nos está escuchando alguien muy especial, Fabián.
0: Exactamente, Luna. Ojalá tuviera aquí a ver, ¿cómo? ¡Ahí está!
1: Ahí estamos. Pero nada más suena una vez. ¿Estás
0: ¿cómo?
1: De acuerdo?
0: A lo mejor se trabó.
1: ¡Ahí está! ¡Ahí está!
0: ¡Naomi! Gracias por estarnos escuchando.
1: Naomi, te mandamos un abrazo de parte del equipo Naranja y también del buen Mane, que dice que te ama mucho con todo su corazón.
0: ¡Ay!
1: Que eres el amor,
0: buena voz.
1: Eres el amor de su vida, que si no hay nadie más en este mundo, o más bien que si hubiera alguien más en la vida de Mane, te volvería a elegir a ti.
0: ¡Ay!
1: Palabra de Mane.
0: Palabra de man. Y de, ¿cómo? No, no sé cómo dicen no. En la misa. Pero bueno, gracias Naomi por estarnos escuchando. ¿Qué andas haciendo?
1: ¿Qué anda haciendo la Naomi? ¿Qué andará haciendo ahorita? ¿Chambeando? ¿Estará en su casita?
0: Ya se va a ir a chambear. Fíjate.
1: Qué buena dinámica de
0: ¿sí?
1: Naomi, ¿eh?
0: Sí, sí, sí.
1: Se cambia todo y luego mientras escuchando Exa La Talla.
0: Exactamente.
1: Le manda su besito a Mane por teléfono y ahora sí. Se va a trabajar.
0: A chambear.
1: Más mujeres como Naomi.
0: Exactamente.
1: Por el amor de Dios. Pero seguimos platicando justamente de los abuelos.
0: Eso.
1: Ay, los abuelos. Dicen por acá. Buenas tardes, muchachones. Ya escuchándolos en la tapicería con Don Freddy.
0: Don Freddy.
1: No ¿qué? Se me hizo conocer a Don Freddy, oye.
0: No. ¿Y si vino?
1: Vino Dane. Aquí anduvo Dane en cabina Exa. Un gustazo como siempre. Pero también quería conocer a Don Freddy.
0: ¡Claro, Freddy!
1: Me hubiera encantado estrechar la mano de caballero a caballero.
0: Claramente.
1: Con Don Freddy, una persona de familia, una persona honorable.
0: Andas con... Con una de...
1: Léxico
0: de,
1: literario.
0: De halagos.
1: Como debes.
0: Para
1: ser.
0: Todos aquellos que te están sintonizando. ¡Qué maravilla!
1: Por cierto, Diana. Qué hermosa te ves hoy.
0: ¡Ay!
1: Ese cabello a caer helado. Que irradia felicidad y satisfacción a la vista de todos. Vamos con todo. Andamos con todo hoy. Sí. Es que yo me puse a leer El Principito. Y ya. No es cierto.
0: Shakespeare.
1: Mira, dicen por acá. En mi caso me dicen... no sé, ya lo leí. un gran saludo para el amigo Néstor de parte de Peluchín.
0: Saludos a Néstor de parte de... Peluchín.
1: Saludos al peluchín de Néstor, claro que sí, como de que no, dicen por acá también. Olis, Fabiana y Andrés, saluditos.
0: Saludos, Denise, qué bueno que nos estás escuchando.
1: Dice nuestro querido Ignacio Vázquez, que también lo conocimos, bueno, lo conocí.
0: Ya, Andrés,
1: pues.
0: ya, o sea, Andrés, ya sé que me quiere incluir, pero no estaba yo, Andrés.
1: Nos hiciste falta en este abrazo fraternal que tuvimos con nuestros queridos radioescuchas. Pero bueno, dice Ignacio, saludos, Fabiana y Andrés.
0: Saludos, Ignacio. Ojalá un día se me haga conocerte.
1: Vamos a ir a visitarlo a Calzada Pie de la Cuesta.
0: Va.
1: Un día de estos.
0: Así como hoy vamos a ir a la playa a comer pescado. Ufas. Y no sé qué tanta cosa vamos a hacer.
1: Se está cocinando ya dónde vamos a celebrar el aniversario, ¿eh?
0: ¡Caray!
1: Se está cocinando ya. Ayer se sembró una semilla.
0: Fíjate.
1: Que puede ser el fruto. ya. El fruto de una buena dinámica, ya. Es lo es todo lo que voy a decir.
0: Ah, aquí está.
1: Es todo lo que voy a
0: ver,
1: decir.
0: Este que...
1: Me gusta.
0: No le hubiera puesto ese nombre porque nunca hubiera sabido.
1: ¿Cómo dice? Ok.
0: Pues...
1: También ese me gusta. Estamos con todo. Pero bueno, nos vamos con más buena música. Recuerden, hoy estamos platicando de los abuelos.
0: Exactamente.
1: ¿Alguna anécdota? ¿No? ¿Alguna anécdota, algún recuerdo
0: por
1: que
0: ejemplo,
1: tengas con a lo mejor los abuelos de alguien más?
0: Mínimo.
1: ¿No? Como un múltiplo. Pero bueno.
0: Dividendo.
1: Así, tal cual. Vámonos.
0: 3:21. Yo soy Fabiana Luna.
1: Yo soy Andrés Baena y en todas partes Pontex.
0: A la talla.

0: una disculpa. Los locutores están hidratando. 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

0: con 35 minutos en Exa La Talla, aquí tiempo del centro de México.
1: ¡Ah, caray! Así es, Andrés Bryan. El día de hoy estamos pues hablando de los abuelos.
0: Hablando de los abuelos, esto pues alusivo justamente al Día Nacional de la Vejez.
1: Así es.
0: Entonces, pues nos estamos por aquí recibiendo sus participaciones, donde nos dicen qué onda con sus abuelitos, qué está pasando con ellos, qué hay de nuevo, tienen alguna experiencia con ellos. Fíjate que hace ratito decía que si no era con abuelitos nuestros, igual y con los abuelitos de algún amigo.
1: Ok.
0: En alguna ocasión, cuando yo iba en la primaria, me tocó ir a comer a la casa de un amiguito, ¿no? Ahí andábamos, fuimos a hacer un trabajo de grupo.
1: Ok.
0: Y me acuerdo que dieron de comer enchiladas.
1: Va.
0: Riquísimas. Aparte.
1: ¿Verdes o rojas?
0: Eran rojas, me parece.
1: ¿Chile guajillo o tomate?
0: Guajillo, claro.
1: Perfecto.
0: Guajillo. Entonces, ya estábamos sentados en la mesa, mis amiguitos y yo. Y, pues, al menos en mi familia no acostumbramos como que orar antes de comer. Hay algunas familias donde sí. Entonces, esta familia, pues sí, ¿no? Entonces, ya iba a empezar a comer, ya había trozado el primer cacho de la enchilada. No, hombre,
1: qué
0: ya se ve.
1: Sí,
0: ¿sabes? O sea, sí. Antes de la primera mordida siempre es la más rica, ¿no? Entonces, con el tenedor nada más, sin cuchillo, a la brava, tenía hambre. Así que con el cuchillo ya iba para adentro, y en eso que escucho a la abuelita de mi amigo decir, bueno, pues vamos a dar gracias al Señor por no sé qué. Y yo, así como los memes que
1: ¿sí?
0: lo sacas de la... No, impresionante. Entonces yo vi que mientras su abuelita decía eso, se me quedaba viendo porque vio que yo estaba ya a punto de darle la mordida a la enchilada.
1: ¡Qué grosero!
0: La verdad que sí.
1: La abuelita. Porque sí, las abuelitas la sí. así son. Uh-huh. No lo dicen enfrente de uno, pero sí lo piensan.
0: Oye, tu amiguito en narizón, qué grosero, ¿eh?
1: Ajá, sí. Así mero de haber dicho la abuelita de tu amiguito.
0: Así tal cual, no sé por qué hice eso, pero mira, dicen por acá, GPI, el aniversario.
1: ¿Aniversario de quién?
0: Nuestro aniversario, Fabiana Luna.
1: GPI, Andrés Baena.
0: Dios mío. El aniversario de Mane, Fabiana y Andrés.
1: ¡Ay!
0: Este próximo 6 de enero.
1: Pues...
0: Se dice fácil, ¿eh?
1: Pero no ha sido nada sencillo.
0: No ha sido nada sencillo mantenerse en el primer lugar en rating.
1: ¡Ay!
0: No ha sido nada fácil las adversidades que hemos atravesado.
1: Uh-huh.
0: Pero pues ya el próximo 6 de enero cumplimos
1: dos años.
0: Dos años al aire en Exa La Talla.
1: Dos años.
0: Impresionante, ¿eh? Impresionante.
1: Han pasado muchas cosas.
0: Han pasado muchas cosas, pero...
1: Muchas
0: pero cosas. Pero Néstor dice por acá, saludos al amigo del peluchín.
1: Saludos.
0: Dicen también, saludos jóvenes ilustres, ya habrá tiempo para conbeber y echar cotorreo de parte de Don Freddy.
1: Díganos cuándo, Don Freddy. Usted diga cuándo y dónde nos vemos.
0: Mira, yo escuché hace ratito que Juancho dijo que él ponía el transporte. Yo lo escuché.
1: Ok.
0: Así tal cual. Entonces, pues ahí está, mira, ya nos mandó un mensaje, puso, pone, ¿me van a invitar al aniversario o qué show? Yo pongo el transporte.
1: Va.
0: ¿Cómo les caería, queridos radioescuchas, cómo les caería, pues querido a La Talla, en honor a Exa La Talla? Vámonos, no tan lejos, aquí en Bonfil.
1: Ok.
0: Bueno, no, tampoco, Puerto Marqués. Sí.
1: Bueno.
0: Bonfil ya está muy lejos.
1: Sí, yo dije,
0: me
1: bueno.
0: Me fui a lo grande. Puerto Marqués, transporte incluido, garantía y por supuesto, por acá, cortesía del buen Juancho.
1: Uh-huh.
0: Nos vamos todos en bola, echamos el pescadito a la talla, tortillitas a mano, frijolitos, arrocito que acompañe, salsita de molcajete verde, cebollitas también por ahí, y una cosa impresionante se va a hacer.
1: Va, dice el Mane que cuándo para ir pidiendo permiso.
0: Sí, de hecho... Vamos a ver, de hecho, qué día cae 6 de... Ya, domingo. No, ya no. 6 de enero del 2027. Ahorita mismo les confirmo cuándo cae. Fíjate, nada más cae miércoles.
1: ¡Fíjate, mejor nadota!
0: Mane descansa.
1: ¡Ah, caray!
0: Mane descansa. Puede llegar en el momento exacto a clavarle el diente al pescado. Estaría bueno no ir haciendo la lista acá de invitados.
1: Hay que planearlo bien.
0: Sí.
1: Me gustaría, dices tú.
0: Sí, sí, sí. Mira, dice, y si todavía tengo taxi, también nos hallamos. Ahí entran cinco.
1: ¡Ay!
0: Una caravana impresionante que se va. Imagínate el Examóvil encabezado por Juancho. Luego va el JJ en el taxi atrás. Impresionante.
1: Impresionante. El man en la moto. Sí.
0: Mira, dice Néstor, yo jalo y nos cooperamos y ustedes serán los invitados especiales.
1: ¡Ay! Me gusta más.
0: Me le estoy creyendo. imaginemos cosas. No, no sé.
1: Sí, y sí, sí.
0: Me lo estoy creyendo.
1: Y sí, sí.
0: Hasta me estoy sonrojando, me atrevería a decir. Pero pues falta mucho todavía.
1: Tranquilos.
0: Apenas vamos a
1: empezar. Espero que
0: septiembre.
1: Se acuerden en diciembre, sí, de ¿va? Lo que están escribiendo. Ya le tomamos foto a quien mandó lo que mandó y a ver si cierto.
0: Déjate de eso. Viene la cuesta de enero después.
1: Exactamente.
0: Sí, así
1: que ir ahorrando.
0: Así tal cual. Dice, por eso hay que ahorrar el buen Néstor. Por supuesto que sí. Por su pollo.
1: Exactamente.
0: Vámonos con los buenos.
1: Vámonos, son las 3:41. Hoy es 28 de agosto del 2026. Yo soy Fabiana Luna.
0: Yo soy Andrés Baena y en todas partes Pontexa.
1: A la talla.

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0: Pero no quieren tomar nada para cuidarse, Dios de mi vida.
1: Un tecito y todo listo.
2: ¿Cómo debe
0: ojalá,
2: ser?
0: Ojalá, ojalá.
1: Como debe ser, hay que dejar que la enfermedad fluya, que depure toda esa suciedad que está en tu cuerpo.
0: Y los que hicieron las medicinas.
1: ¡Ah! Imagínate, a menos.
0: ¡Dios mío! Estuve trabajando tanto para poder crear una medicina y quitarte la enfermedad y tú queriendo que se quite sola.
1: A menos que sea algo ya muy severo. Ay, sí.
0: Cada quien.
2: Pues es una gripita.
0: Si tú no quieres, no pasa nada. No te lo tomes.
1: Si es una gripita, una tosecita, un resfriadito.
0: Que termine en hito, no hay bronca.
1: Casi, casi.
0: Bueno.
1: Ya con eso, un tecito y ya. Pero bueno, vámonos. Bueno, ya me voy, Fabiana Luna.
0: Así es, Andrés, que te vaya muy bien. No te preocupes. Nos escuchamos el lunes.
1: Todavía.
0: Yo me quedo con ustedes hasta las 6.
1: Uh-huh. Todavía.
0: Y ya. Exactamente, cuídate mucho, Andrés.
1: Gracias, gracias, el buen Mane, carnal. Como siempre, un gustazo, brother. Un agasajo de felicidad.
0: Ya ves,
1: al ratito. Ay. Cuídate mucho, Fab. Nos
0: igualmente,
1: vemos.
0: Igualmente, Andrés, que te
1: nos
0: mejores.
1: Vemos el lunes, gracias. Apenas voy empezando.
0: Pues, ojalá pronto.
1: Como que mañana es el día donde voy a estar mal. Sí. Pero bueno, cuídense mucho. Yo soy Andrés Baena.
0: Yo soy Fabiana Luna y en todas partes Pontexa.
1: A la talla. Bye.

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2: Buenas tardes, Acapulco, ¿cómo estás? Yo soy Fabiana Luna, bienvenido a Cabina Exa. 4:11, hoy es 28 de agosto del 2026 y estás escuchando XFM 99.3. Gracias a mi querido Mane, quien está con nosotros en controles técnicos. ¡Fiu, fiu! No encuentro el chiflido, Mane, discúlpame. Una vez que, es que todo puede cambiar. Todo, o sea, cuando ya tenemos nuestro día planeado, las cosas ya listas, que si tú ya tenías... las cosas planeadas de tu día una por una, o sea, de que a esta hora iba a ser tal cosa, que todo puede cambiar. Y en mi caso, pues cambió la road, muchachos, no sé qué pasó, no encuentro mis efectos. El punto aquí es que hay que acoplarnos, como debe ser en la vida. Entonces, gracias, Mane, por estar con nosotros en el 99.3. Y gracias a ustedes, radioescuchas, que están bien al pendiente de la frecuencia exacta. 7442040525 es nuestro número de WhatsApp. Repórtense, manden mensaje, felicitaciones, saluditos. También está nuestro número en cabina, el 744-4040-993. Vamos a tener espectáculos. ¿Qué está pasando en la Casa de los Famosos México? ¿Qué va a suceder con el clima? Por ahí escuchaba que hay probabilidad de lluvia, así que ahorita vamos a ver qué onda. Y mientras tanto te dejo con buena música. Empezamos con muy buenas rolas. Ya son las 4:12. Yo soy Fabiana Luna y tú estás escuchando XFM 99.3.

Las 4:23 y por acá, leo a mi querida Sarita. Hasta mañana. Dios mediante, muchachos. Voy un mandadito. Cuídense. Con cuidado, Sarita. Gracias por estarnos sintonizando. ¡Oli, Fabi! Seguimos escuchándote. Bonita tarde y feliz fin de semana. ¡Dani! Ojalá me hubiera tocado conocerte, Dani. Por ahí te vi en las historias de Exa Acapulco. Qué bueno que viniste. Y muchas gracias por seguirnos sintonizando a través de XFM 99.3. Recuerda que también puedes hacerlo a través de la app de XFM. En la app tú puedes descargarla, está disponible para iOS y para Android. La descargas y sin ningún problema nos puedes escuchar en absolutamente todas partes donde tengas conexión a internet. Además, ahí te vas a encontrar también chismes, te vas a encontrar el chat room, vas a encontrar varias cosas, así que dale una checada, dale una checada. Si tu teléfono ya no tiene radio FM, puedes escucharnos a través de la app. Muchachos, ¿qué onda con el clima? Pues efectivamente está nubladito, el calor no cesa, el calor está a todo lo que da, 32 grados, máxima de 34, mínima de 27, sensación térmica de 32 grados. En este momento hay probabilidad de lluvia muy, muy baja. La realidad es que ya no hay probabilidad de lluvia el día de hoy, hasta el día de mañana, 75% de probabilidad. Entonces, hoy tranquilos, es momento de que se vaya oreando la ropa, dices tú, Mané, es un buen momento para lavar, porque mañana temprano al parecer no va a llover, pero mañana sí llueve, no sabemos a qué hora todavía, ¿ok? Entonces, tomen sus precauciones. 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Las 4:25 en todas partes, ponte Exa.

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¿Se acuerdan que ayer les platiqué que José Eduardo Derbez fue interceptado en el aeropuerto para preguntarle qué onda con la mamá de su hija, Paola Dalai? Pues, ¿qué creen? ¿Qué creen? Que el día de ayer hubo alfombra roja de la nueva serie Hotel Todo Incluido, donde José Eduardo es protagonista y llevó a Paola Dalai. Claro que sí, como de que no, llevó a su señora del brazo, todo muy bien, estuvieron juntos, reaparecieron, están muy contentos, se ve que están muy bien, muy felices, enamorados. Él lo dijo, de hecho, él dijo que está muy, muy, muy feliz y muy enamorado. Paola también se veía muy tranquila, los dos posaron muy bien en las fotos. Hay algunos comentarios que dicen que ni siquiera se dieron beso ni nada, pero ya lo habíamos platicado ayer, muchachos, o sea, la vida, tienen una bebecita, apenas si tienen tiempo de ir a las alfombras y por qué esa fuerza, si no, tampoco iban. Entonces, qué bueno que José Eduardo salió a hablar de todo esto, que llevó, la mejor manera de callar bocas es esta. O sea, no tuvo que decir nada, hacer un comunicado y todo, simplemente llevó a su señora, sigo con ella, es mi compañera de vida, es la mamá de mi hija, se acabó, punto final. Así deberían hacerle muchos, en lugar de estar, no sé, no te voy a dar declaraciones, ¡por Dios, por Dios, por Dios! Di las cosas como son y ya. Ay, pero bueno, esta gente. Buenas tardes, aquí seguimos oyendo tu hermoso programa en el servicio público aeropuerto vacacional. Muchísimas gracias. Gracias a todos aquellos que andan en esta ruta. Gracias por sintonizarnos en el 99.3. Que lleguen con bien a su destino, que sea donde sea que vayan, vayan contentos y felices y agradecidos. Y que se cuiden mucho, que sea un gran viaje para todos ustedes. Así que gracias por seguir sintonizando el 99.3. Yo los voy a dejar con más buena música. 4:39 minutos. Soy Fabiana Luna y en todas partes, Pontexa.

Las 4:49. Oigan, y hoy se cumplen nada más y nada menos que 10 años de aquel 28 de agosto del 2016, cuando el mundo se enteró que el mismísimo Juan Gabriel había fallecido. 10 años de esto. Juan Gabriel ha sido y será siempre uno de los cantantes mexicanos más importantes de la vida en general. Y el día de hoy se cumplen 10 años de su partida. Y hoy es un gran, gran día para que escuchemos todos, como si fuera este himno nacional, su concierto de Bellas Artes. ¡Qué buen concierto! Es un gran concierto y lo encuentras en todos lados. Ahora, si quieres saber un poquito más de Juan Gabriel, pero ver a Juan Gabriel, yo siempre te voy a recomendar esta serie de Netflix, Juan Gabriel, Debo, Puedo y Quiero. Ahí la vas a encontrar. Son 4 o 5 capítulos, duran entre 40 y una hora, 40 minutos y una hora cada uno de los capítulos. Una serie que está... Él la hizo, por así decirlo. Todos los videos que tú vas a ver en esta serie son grabados por él. A diferencia de la serie que está basada en su vida, Hasta que te conocí, esta serie de Juan Gabriel, Debo, Puedo y Quiero, que está en Netflix, pues vas a encontrar videos que grabó él, las casas, todo lo que vivió. Sale, por supuesto, Acapulco, que fue parte importante de su vida, las casas que tenía aquí, las personas que invitaba, sus amigos, sus amigas. Entonces, la verdad es que Juan Gabriel es la onda, y por ahí se dice que uno de sus hijos estaba platicando que le encantaría que el mismísimo Bad Bunny trajera nuevamente las canciones de Juan Gabriel a la actualidad. Yo creo que no es necesario, dices tú. Juan Gabriel es, yo creo que es un artista que no necesita que sus canciones estén remasterizadas o en otra versión. Juan Gabriel tiene una esencia única y yo no podría escuchar una rolita de Juan Gabriel como que en reggaetón, como que no me suena, dices tú, como que en urbano, no. De hecho, recordemos que él tuvo la oportunidad en sus últimos discos de hacer colaboraciones con Jesse Joy, con Natalia Lafourcade, con varios artistas. Entonces, él en vida hizo todo lo que quiso y yo creo que estaría suficiente con escuchar todas las rolas de Juan Gabriel. Así que ya sabes qué hacer hoy. Si no sabías, vete a ver la serie de Juan Gabriel. Y justamente en esta serie que yo te estoy recomendando, pues retratan los últimos días de Juan Gabriel, lo cual hasta te enchina la piel como lo ves. Se grabó antes de morir, un día antes, creo, y el video sale. Y pareciera que hasta sabe, como que presiente que ya se va a acabar. Está muy interesante. Así que, Juan Gabriel, Debo, Puedo y Quiero, que está en Netflix, te invito a que la veas hoy, en especial que se cumplen 10 años de la muerte del mismísimo Juan Gabriel. Ya son las 4:52, te voy a dejar con más buena música. Saludos a mi querido Juancho, que está muy al pendiente de la frecuencia exacta. Saludos, Juancho. O Juanjo, ¿cómo te llaman? ¿Es cierto? Que te estaban echando carrilla, que te andaban cambiando el nombre. Saludos, Juancho. Muchísimas gracias por seguir sintonizando el 99.3. Sigue escuchando buena música a través de XFM.

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Ya son las 5:14. ¿Qué pasó en la casa de los famosos México? Le voy a decir al Javi que ponga aquí. Javi, por Dios, ya no supe cómo cambiar mi perfil. Ya estamos usando el tuyo, ya ni modo, ¿eh? No, ya. Aquí me tienes picándole a ver qué es cada cosa. Yo ya no supe qué hacer, pero bueno. El punto aquí es que ya tenemos nominados. ¿Quién va a salir el domingo? Sabrá Cristo Jesús. Pero ahorita, en la placa de nominados, tenemos a Gema, a Mariana Ochoa, a Ernesto La Guardia, a Karina Torres, a Brianna de Llanara y a Luis Chaparro. Yo creo que va a salir Luis Chaparro. Ya, ya, mi niño, ya. Ya, ya, ya. Siento que Luis Chaparro no ha hecho nada irrelevante. O sea, mira, ay, es que, a ver, muchachos, tenemos que hablar con seriedad. Gema está haciendo muy buen equipo, tanto con Karina como con S. Pérez, como con Aldo Rendón. Entonces, por ahí se salva. Karina Torres, volvemos a lo mismo. Karina y Gema están en el mismo punto. Mariana Ochoa, yo siento que desde que regresó a la casa está muy de... ¡Ay, los amo a todos! ¡Ay, a ti también! Ay, a excepción de cuando se peleó con Flor. Pero así la siento, o sea, de repente, ay, yo quiero mucho a Mane. Javi, ¿viste que el Mane me hizo caras? Y así, y luego con Javi, ay, yo te quiero mucho a Javi. Mane, ¿viste que el Javi? Siento que así está Mariana Ochoa ahorita y no me gusta para nada esta situación, la verdad. Brianna de Llanara, siento que no ha sido tan mueble, pero sí un poquito. Como que no me ha dado nada de contenido, como que... X, pero quien siento que de verdad ni me acordaba que estaba dentro de la casa era Ernesto La Guardia. Un señorón, una carrera intachable, un gran conductor, un gran actor, pero al parecer esto del reality como que no está funcionando para él. De repente sale, de repente no. Los clips que ves en redes sociales mayormente son de Karina, de Gema, de Mariana, de Aldo, de Yair. Pero de Luis Chaparro, o sea, cuando se peleó con S. Pérez y por mucho. De Ernesto La Guardia creo que nada. Entonces, ay, ya veremos qué sucede. De hecho, Janet García, que fue la quinta eliminada apenas hace 2 días, entre semana fue eliminada, pues se dijo que estaba muy, muy, muy mal porque ella dijo que el público no la sacó, que la sacaron sus compañeros, lo cual a ella se le hace muy injusto de haber entrado a la competencia y haber salido así. En redes sociales todo el mundo está odiando a Galilea Montijo, dicen que tienen por ahí una pelea con Janet por los comentarios que hizo Galilea acerca de Janet, diciendo que Janet se estaba escudando en que ella era la imagen del Teletón y que pues ella no podía andar peleándose, ¿no?, en la casa. Y Galilea dijo, es que si no te gusta el proyecto, no entres al proyecto y ya está. Y todos en redes sociales dijeron, ¿te pasas, Galilea? Seguramente la odias, le tienes envidia. ¡Por Dios! ¿Qué le va a tener envidia una a la otra si las dos tienen una carrera completamente diferente? Pero bueno, Janet está con todo el derecho de sentirse molesta, ya que cuando pues entra a la casa de los famosos, nadie te avisa que te van a sacar tus compañeros. Si así fuera... ya varios estarían eliminados, pero hasta el momento es lo que tenemos. ¿Tú ves la casa de los famosos? No, Fabiana, yo no veo la casa de los famosos porque yo soy mentalmente brillante. ¡Por Dios! ¡Por Dios! Ya hemos dicho aquí que si ves o no ves la casa de los famosos es muy respetable, pero no eres ni superior ni inferior si la ves o no la ves. Voy a buscar los aplausos porque aquí el Javi tiene... ¡Ahí está! ¡Eso! ¡Eso, mero! Es que todavía no lo entiendo. Los botones. ¡Ah! Gaby, hubieras visto hace rato en Exa la Talla, Dios de mi vida. Pero bueno, ya dije lo que tenía que decir. No, Fabiana, Luis Chaparro no se puede ir. Mira, Dani. Te quiero mucho, Dani. Pero por Dios, ¿qué está haciendo Luis Chaparro? A ver, ¿quién querrías tú que se fuera de los que están nominados? ¿Gema, Mariana, Ernesto, Karina, Brianda o Luis Chaparro? Ok, yo creo que después de Luis me gustaría que se fuera Ernesto. Ernesto La Guardia, porque siento que nada. O Mariana Ochoa. ¡Ay, Marianita! Me la estoy pasando bien. Me encanta tu rola, qué padre. Vente a cantar acá afuera, dices tú, ¿no? O sea, te queremos cantando acá, llenando conciertos, dices tú. Ay, no sé, Mariana Ochoa ya dio lo que tenía que dar, yo siento. Pero bueno, ¿ustedes qué opinan? Gracias por tu comentario, Dani. Adiós, Marianita, dice Dani. Sí, tienes toda la razón. Después de Luis Chaparro, en mi opinión, Mariana Ochoa podría irse. Siento que le dio mucha ventaja el saber qué estaba pasando afuera, la semana que estuvo fuera de la casa. Siento que no estuvo padre, entonces yo siento que Mariana Ochoa debería irse a su casita con sus hijos a cantar y hacer lo que ella quiera hacer. Pero bueno, son las 5:19, yo te voy a dejar con más buena música. Soy Fabiana Luna y en todas partes, Pontexa.

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Las 5:33 y sigues escuchando XFM 99.3. Yo soy Fabiana Luna y espero que estés teniendo un excelente inicio de fin de semana. Ay, como que ya a esta hora empiezas a respirar un poquito, ya se acabó la chamba o está a punto de acabarse o todavía le faltan unas cuantas horas, pero sabes que ya no es tanto. Ya vas a llegar a casa tranquilamente, vas a cenar algo rico, vas a llegar a dormirte. Mañana a lo mejor chambeas menos horas. Ay, pero ya mañana es sábado. Tal vez mañana te vas a poner a limpiar porque toda la semana estuviste demasiado cansado para hacer esas labores del hogar. Lo cual, no te preocupes, no eres el único o la única que lo hace. Muchos utilizamos el fin de semana para ser productivos. Pero acuérdate que no necesariamente siempre tienes que ser productivo. En esta época pareciera que esos chances que te das para simplemente hacer nada o quedarte en pijama y ver tu serie favorita, leer un libro o jugar con tus hijos, pareciera que en lugar de decirte qué bueno que estás descansando, es decirte no estás haciendo nada. ¿Por qué no estás produciendo? ¿Por qué no estás trabajando? ¿Por qué no estás pensando en mil maneras nuevas de hacer dinero? ¿O en mil maneras nuevas de hacer actividades con tus hijos? ¿O en mil maneras de ocupar tu tiempo, de hacer algo productivo? Yo creo que no necesariamente se tiene que producir todo el tiempo. También puedes tener chance de sentarte, relajarte, ver el atardecer. Qué bonito ir a Sinfo, sentarte, ver cómo cae el sol. Qué bonito estar en tu casa y ver cómo se va haciendo oscuro. Qué bonito tomarte tiempo para ti. Así que yo de verdad espero de todo corazón que este fin de semana la vida te dé la oportunidad de decir ¡hoy no voy a hacer nada! Y por hoy me refiero a 2 horas de tu día, porque también, seamos honestos, es casi imposible en la vida adulta no hacer nada. Pero al menos 2 horas de que no hagas nada, te las mereces. Has chambeado toda la semana, caray. Claro que te mereces esas 2 horas para ti, así que deseo de todo corazón que puedes hacerlo y te mando un fuerte abrazo si es que no puedes por cuestiones de la vida. Te aseguro que todo lo bueno se acaba y lo malo también, así que hay que estar disfrutando lo que tenemos ahorita. Ya son las 5:36, hoy es 28 de agosto del 2026. Yo soy Fabiana Luna y tú sigues escuchando XFM 99.3.

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5:53 y ya me voy. Gracias, gracias, gracias por estar escuchando La Frecuencia Exacta. Pero en especial gracias al Mane, que me aguanta que mi fragmentación a 10 minutos de salir de la cabina. Gracias, Mane. Cuídense mucho, que tengan excelente inicio de fin de semana. Quédense en el 99.3. Llega Javi Yesa hasta las 7 de la noche. Así que sigue sintonizando La Frecuencia Exacta. Yo soy Fabiana Luna. Que tengas excelente viernes. Y en todas partes, ponte XFM 99.3. Bye.

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